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1: Noticias de Medellín, Antioquia, Colombia, el mundo, por Tropicana 98.9, con los buenos días para todos nuestros amables oyentes. Que Dios los bendiga en este nuevo día, en este nuevo amanecer, en este nuevo despertar. Lunes ya, 24 de agosto del año 2026. Saludo para todos nuestros amables oyentes. Arrancó el pico y placa para hoy. Ojo pues, para los carros particulares. Las placas que finalizan con los números 5 y 8. Motos de 2 y 4 tiempos, placas que inician con los números 5 y 8. Y nuestros amigos de La Mancha Amarilla, a partir de las 6 de la mañana, corresponde al número 2. Esta es Tropicana 98.net, dirige Jair de las Casas. Yo soy el montañero Reinaldo Parra, que estoy con ustedes, que ustedes son nuestros mejores oyentes, nuestros maravillosos oyentes.

0: estamos recordando a este gran artista, gran compositor, como lo fue Karel Morales, que murió el 24 de agosto del año 2005, a los 21 años de edad, comenzando esa carrera artística prácticamente con éxito, exitosamente. Desafortunadamente, Karel murió. Había nacido un 9 de junio del año 1984 en Valledupar, César. Desafortunadamente, en un accidente de tránsito, murió el 24 de agosto del año 2005, a los 21 años de edad. Desafortunadamente, se nos fue un gran artista, pero nos dejó un legado musical para recordarlo. Hoy estamos recordando aquí en Tropicana 98.9 a Karel Morales.
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2: Canción titulada Todo de Cabeza, de la autoría de Karel Morales, con mucho cariño para Silvestre Dangond. Y dice:

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1: Las 5 de la mañana, 9 minutos, con los buenos días para todos nuestros amables oyentes. Lenita O. Flores, un abrazo fuerte para usted en el barrio Caicedo. Estamos saludando también a Fabiola Patiño en Bello. Fabiola, un abrazo fuerte. Luz Rodríguez en Robledo, para todos nuestros amables oyentes que están sintonizados con Tropicana 98.9. Y vamos a saludar a don William Darío Mesa, como siempre, reportando sintonía nuestro tropo amarillito. Don William, buenos días, buenos días, buenos días.
2: Parrita,
1: buenos días.
2: Parrita, buenos días. Parrita, feliz inicio de semana.
1: Sí, señor.
2: A toda la audiencia, una gran semana, que a todos nos vaya bien con la bendición de Dios. Parrita, y me complace con la canción Si No Me Falla El Corazón. Pirulo, pirulo, cante por mi pirulo.
1: Pues, papá. Yeah, ahí,
2: Parrita, se le quiere de corazón.
1: Don Oscar Castrillón, amarillito también, buenos días, buenos días, buenos días, buenos días.
3: Elita, y ahí de las pasas, Parrita, lindo día. Un abrazo me empecé para toda la mesa tropicana. Saludos, me empecé para todos los privados y los del exterior y todos los que están todavía luchando en el eje cafetero.
1: Sí, señor.
3: Con el desastre. Y esta canelita por favor, la hora cero, tropicana, mamá, que no me pongo la lindo y les quiere mucho. Un fuerte abrazo para todos.
1: Para usted también, hombre, don Oscar, para todos nuestros amables oyentes que están escuchando cómo amaneció Medellín, les recuerdo que hoy es lunes ya, 24 de agosto del año 2026. Que mi Dios me los bendiga, los proteja, los queremos mucho.
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1: Las 5 de la mañana, 14 minutos, con los buenos días para todos nuestros amables oyentes. Sorteos que jugaron el día de ayer. Ayer jugó el Dorado Noche, 91-43, 91-43. El Astro Luna del signo Capricornio, 66-38, 66-38. El Pijao, 94-37, 94-37. Paisita 1, 78, 18, 78, 18. Paisita 2, 43, 76, 43, 76. Chontico Día, 33, 85, 33, 85. Chontico Noche, 07, 19, 07, 19. Cafeterito Noche, 88, 33, 88, 33. PIC 3 días, 760, 760. PIC 3 noche, 844, 844. PIC 4 días, 2863, 2863. PIC 4 noche, 43, 53, 43,
0: 53. ¡Tropicana!
1: Antioqueñita 1, 35, 56, 35, 56. Antioqueñita 2, 40, 49, 40, 49. La 5, 15, Winnie Pooh. Buenos días, buenos días, buenos días. Oyentes maravillosos, buenos días. ¿Cómo amaneció Winnie Pooh, bien o no, papá?
2: Hey, parrita, parrita, buen día, buen día, buen día. ¿Cómo amanece? Que el Señor lo bendiga. Un lindo inicio de semana le deseo. Que el Señor me lo bendiga. A usted y toda su familia y todos los compañeros de Tropicana. Un saludito muy especial ahí para mi Wilson Hernández de los Estados Unidos y para el camionero Hilder. Para pañales en el diaseo y para el quesito y para el cocodrilo. Para el viejo Sebastián Rodríguez, Julián Loaiza, Alfredito Cuevas en la 217 de Campo Valdés, para Muñeco en la 217 de Zeitrán.
1: Eso, Winnie Pooh, un abrazo fuerte, hermano. ¿Y quién? Un abrazo fuerte. Un abrazo fuerte, Winnie Pooh, para todos sus amigos, hombre, que a esta hora están sintonizados con Tropicana 98.9. Las 5:16.

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1: Bonito amanecer en Tropicana 98.9, día maravilloso. Angelita, ya hoy es 24 de agosto del año 2026.
2: Sí, señor, entramos en la última semana del mes. Ah, bueno, nos quedaría el lunes de la próxima semana. Ese día se termina el mes de agosto, pero sí es esa última semana que podemos disfrutar del octavo mes del 2026. Y arrancamos diciéndole a Dios gracias por este nuevo día. Y hoy quiero empezar este día, amado Dios, con toda la esperanza puesta en ti, creyendo que todo va a estar muy bien. Es posible que de pronto estemos enfrentando momentos de donde podemos soportar el peso de algunas ansiedades y de algunas necesidades, pero sabemos que ninguna dificultad es eterna y que después de la tormenta siempre llegará el tiempo de la calma. Padre amado, tú conoces desde siempre, tú nos conoces y sabes lo que nos hace felices y también sabes de aquello que nos entristece. Pero hoy queremos pedirte que nos ayudes a encontrar nuevas oportunidades, que nos des valentía y que tu gracia nos sostenga y nos levante este día y toda la semana. Así que iniciamos este nuevo día en tu nombre, amado Dios. Gracias de verdad, Padre Santo, por tantas bendiciones. Gracias, Padre Santo, por tu amor misericordioso. Gracias, Padre Santo, por tanta solidaridad que muchas personas han manifestado durante estos días. Gracias, Dios, porque entre todos nos sostenemos y nos levantamos. Y eso es lo que tú quieres, que entre todos nos ayudemos. Porque cuando te pedimos que nos bendigas con algo, siempre tú mandas a alguien, pones esa intención en alguien para que vaya y de lo que tiene le pueda dar a quien más lo necesita. Por eso hoy te agradecemos, Señor, porque tu misericordia es infinita, porque tu amor siempre nos sostiene, nos abraza y este nuevo día lo ponemos en tus manos. Es el momento entonces para ti que estás saliendo a esta hora de casa, para ti que vas a esta hora en el metro de Medellín, en tu carro, que vas en tu moto, que vas en ese medio de transporte, que sea el bus, donde sea que vayas, o si apenas estás saliendo de casa, que recuerdes, antes de hacer cualquier otra cosa, darle gracias a Dios por este nuevo día, darle gracias a Dios por tantas bendiciones y entregarle cada una de las actividades y de las responsabilidades que hoy tienes, que en este 24 de agosto tienes, y vamos para adelante con la mejor actitud, con gratitud, con alegría y esperanza.
1: Las 5, bonita reflexión. Angelita, gracias por las palabras tan bonitas para todos nuestros oyentes, que nos encanta, de verdad, amanecer con Papito Dios como todos los días. 5:21, esta es Tropicana 98.9.

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1: Y a las 5:26, Angelita con noticias de Medellín, Antioquia, Colombia y el mundo.
2: Un militar muerto y otros tres heridos deja una situación muy lamentable tras caer en un campo minado en el municipio de Briceño, Antioquia. Escuchas Tropicana, la más bacana, 98.9, capturan en Río Negro a mujer requerida por Interpol por presunta trata de personas. La mujer de 28 años fue detenida en zona rural de la vereda Sajonia, cerca del aeropuerto internacional José María Córdoba. Escuchas Tropicana, la más bacana, 98.9. Capturan a 14 presuntos integrantes de la terraza durante operativo en El Peñol. La policía de Antioquia reportó la captura de 14 personas señaladas de pertenecer al grupo de delincuencia común organizada La Terraza. Tropicana. Ejército reporta 2 muertos y 2 capturados tras combates con el Clan del Golfo en Salgar. Los enfrentamientos se registraron en la vereda Gulunga, donde también fueron incautadas armas y fue localizado también un cilindro cargado con explosivos. 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Subile un poquitico a la cortina, parrita, mi Dios te pague. Eso, por ahí está muy bien. Escuchas Tropicana, la más bacana, 98.9. Hombres armados y uniformados que dijeron ser supuestos integrantes de la guerrilla obligaron a los pasajeros de un bus a bajarse y luego le prendieron fuego en Mesopotamia, en la Unión Antioquia. La gobernación ofrece hasta 200 millones de pesos de recompensa por información que permita identificar a los responsables. Sujetos armados entonces que incineraron un bus de pasajeros en la Unión Antioquia. 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Qué vergüenza, nuevamente el fútbol colombiano se ve empañado por algunos delincuentes que, como lo dice el alcalde de Bogotá, delincuentes disfrazados de hinchas que armaron batalla campal en el partido Santa Fe América en el Campín de Bogotá. Dice entonces el alcalde de Bogotá que va a estar investigando y que ya le dio orden a las autoridades para verificar justamente qué fue lo que pasó para identificar a los responsables y judicializarlos, porque lo que debía ser una jornada de fútbol terminó en caos en el Campín. El partido Santa Fe América fue suspendido luego de una batalla campal entre hinchas tras enfrentamientos que obligaron a la intervención de la policía para controlar la situación. El secretario de Gobierno de Bogotá, Gustavo Quintero, aseguró que las expresiones de violencia fueron totalmente injustificables y que pusieron en riesgo a otros aficionados y al personal de logística, y anunció que se tomarán medidas y sancionarán correspondientes. Sí, señor, que los escenarios deportivos, en este caso los estadios, no son para ir allá a armar bochinche, para ir a poner en riesgo la vida de todas las familias que van a disfrutar un buen momento. Pues versiones preliminares apuntan a que confrontaciones habrían comenzado por el robo de un trapo, imagínese, una bandera entre hinchas. Sin embargo, esta versión todavía no ha sido confirmada oficialmente. Hasta el momento tampoco existe un balance consolidado de los daños, pero sí las autoridades están informando que que le va a caer todo el peso de la ley a estos sinvergüenzas, pero yo creo que sí, ya a estas alturas, a las 5 de la mañana, 30 minutos, ya se están conociendo entonces el balance preliminar de lo que ocurrió, de las personas afectadas durante esta batalla campal que se vivió en el Campín este fin de semana, donde delincuentes disfrazados de hinchas armaron esta batalla campal. ¡Qué vergüenza!
1: Las 5 de la mañana, 30 minutos. Gracias, Angelita. Más adelante seguimos con usted con más información.
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1: 33 minutos y precisamente lo que les estábamos contando hace unos instantes de lo que ocurrió en el Campín, pues ya tenemos los datos. 17 heridos dejó la batalla campal en el Campín, según el balance entonces de esta riña que duró aproximadamente 20 minutos. La riña duró aproximadamente 20 minutos, el partido se suspendió, pero se pudo reanudar con normalidad tras la intervención entonces de las autoridades. Incluso se tuvo una invasión al terreno de juego, pero fue por unos minutos porque la oportuna intervención de las autoridades permitió entonces que este partido se reanudara en el Campín. Entonces el dato es de 17 personas heridas después de esta vergonzosa batalla campal este fin de semana. Son las 5 de la mañana, 34 minutos. Le recordamos el pico y placa para este 24 de agosto.
2: Así es, Angelita. Ojo, los carros particulares, placas que finalizan con los números 5 y 8, 5 y 8. Las motos de 2 y 4 tiempos, placas que inician con los números 5 y 8. Y a las 6 de la mañana, nuestros amigos de La Mancha Amarilla, Angelita, corresponde al número 2.
1: Correcto, sí señor. Un feliz día para todos. Mucha prudencia, por favor, en las vías. Recuerden la invitación que siempre les hacemos. Juntos cuidamos la vida en la vía.
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1: Las 5:39, saludo para Lucecita Restrepo, Henry Celis en Buenos Aires, Albeiro Saldarriaga, todos nuestros oyentes Angelita que están escuchando los 98.9 a esta hora.
2: Gracias por madrugar con Tropicana 98.9, esperamos que les vaya súper bien en todo lo que tengan que hacer en esta nueva jornada.
1: Las 5:39.

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1: Las 5 de la mañana, 43 minutos en Tropicana 98.9, mañana fresca. Bonita la mañana, va a ser un día maravilloso, Angelita, hoy con la ayuda de Papito Dios, que es lo más importante.
2: Todos los días son maravillosos, Parrita, lo que pasa sí. Es que nosotros somos quienes nos complicamos la vida. Sí. Nos estresamos por cosas que, pues mire, muy sencillo, si usted lo puede resolver, entonces respire profundo, váyalo resolviendo. Si no tiene solución, ¿para qué se estresa si de todas formas no lo va a poder cambiar? Entonces creo que ahí está la clave, que si está lloviendo, pues hay gente que hoy está necesitando la lluvia, no se estrese por eso. Si usted va en moto, busque la manera de salir desde su casa de una vez con la carpa. No es el caso hoy de la ciudad de Medellín, llovió más tempranito, ya a esta hora no llueve, gracias a Dios. Ay, que está haciendo mucho calor, busque la manera también, un ventilador, algo, pero que no, lo que ocurra afuera no nos robe la paz, ahí está la clave. Pero recuerda siempre eso, todos los días son una bendición y es nuestra decisión y nuestra responsabilidad verlo como tal y no dejar que cualquier situación externa entonces vuelva a nuestro día un caos y decir, ay, este es un mal día. No, mi amor, no es un mal día, es que nosotros tenemos que aprender a regular un poquitico más esas emociones y no dejarnos sacar de casillas tan fácilmente. Es como eso.
1: Así es. Las 5 de la mañana, 44 minutos, pico y placa para hoy. Ojo, carros particulares, placas que finalizan con los números 5 y 8. 5 y 8, motos de 2 y 4 tiempos, placas que inician con los números 5 y 8. 5 y 8. 6 de la mañana, ojo pues, amarillitos, número 2.

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1: Las 5 de la mañana, 48 minutos, 12 minutos para las 6 de la mañana en Tropicana 98.9. Angelita, usted salude el señor de la casa, está la mala Angelita.
2: Son las 5 de la mañana, 47, escuchas cómo amaneció Medellín de Tropicana en este lunes ya 24 de agosto y es momento de saludar a Jair de las Casas que ya está con nosotros. Monito, buenos días, feliz inicio de semana.
3: Buenos días, Angelita, feliz lunes, ¿cómo amaneció?
2: Muy bien, gracias a Dios, ¿tú cómo estás?
3: Muy bien, gracias al Creador, gracias a Dios. Así es, Parrita, buenos días.
1: Don Jair, muy buenos días, señor, como dijo Angelita, lunes 24 de agosto, ¿usted cómo me le va, don Jair?
3: Muy bien, gracias al Señor, todo muy bien. Saludo para los oyentes de Tropicana 98.9 que nos siguen, que nos buscan por ahí en las redes sociales, nos escuchan a través de tropicanafm.com o en su dispositivo móvil, en ahí le da Tropicana Medellín y la que les aparezca ahí la speech o la onda y ahí nos tienen cualquier parte del mundo. Saludos también a los que nos escuchan a través de los 98.9 y que siempre están atentos ahí cuando pasa alguna novedad en las vías de la ciudad para mandarnos su reporte. ¿Sí o no, Parrita?
1: Así es, a través del 301-74-22-989, Jair. Y también vamos a complacer a nuestros oyentes.
3: Así es, por favor, me regale pico y placa para hoy.
1: Sí, señor. Carros particulares, placas que finalizan con los números 5 y 8. 5 y 8. Motos de 2 y 4 tiempos, placas que inician con los números 5 y 8. 5 y 8. Y a las 6 de la mañana, amigos de la Mancha Amarilla, número 2.
3: Bendecido día para todos. Como siempre, a través de Tropicana, les deseamos lo mejor, de lo mejor, de lo mejor, de lo mejor en este nuevo día. Lo que va a hacer esta semanita, galo, de las manos de Papito Dios. Con Dios todo,
1: sin él nada.
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0: Buenos días, feliz lunes. Aunque para muchos yo sé que no es tan fácil, que es muy difícil. Ahora viene Charlie, que hay lunes, que hay que pereza, que lunes. No, para mí sí son una oportunidad de aprovecharlo al máximo. Lunes,
1: claro.
0: Inicios, oportunidades, wow. El lunes siempre arranca así. 5:54 en el ¿Cómo amaneció Medellín de Tropicana? Vamos con los deportes.
2: ¿Cómo amaneció Medellín Tropicana? ¿Cómo amaneció?
0: Bueno, se reanudó de nuevo el torneo colombiano. Pero arranquemos por lo primero, que fue el día viernes, lo que ocurrió en el estadio
1: El Campín.
0: Nemesio Camacho, El Campín. ¿Sí o no?
1: Sí, señor.
0: Donde jugaron las glorias del fútbol colombiano.
3: Tan lindos.
0: ¿Cómo lo llamaría uno ahí? ¿Las glorias nuevas contra las glorias viejas del fútbol colombiano? ¿Cómo sería?
1: Hombre.
3: Puede ser.
0: ¿Sí? Bueno, dejémoslo en glorias, las glorias. Las glorias del fútbol colombiano, un buen partido, estadio lleno, para ver el pibe Valderrama, Mario Alberto Yepes, Farid Mondragón, Oscar Córdoba, Giovanni Moreno, para ver también Achachachá, que todavía tiene nivel. Jackson Martínez, Radamel Falcao García, René Iquita en el cuerpo técnico, el otro lado Francisco Pacho Maturana, es que tantos jugadores, Freddy Guarín que se hizo un golazo, la hija de Oscar Córdoba que le hicieron un golazo, no, o sea, mera fiesta el día viernes, Angelita.
3: Sí, señor, la fiesta del fútbol, por supuesto que fue muy bonito para todas las personas que tuvieron la posibilidad de vivir este momento histórico, porque pues ahí se reunieron muchos de los jugadores y justamente el técnico que hizo historia teniendo a, por ejemplo, a la Selección Colombia como campeona por allá en el 91, ¿cierto? De la Copa de la Copa América.
0: Pero fue en el 2001.
3: Perdón, en el 2001, 2001. Sí, señor, en el 2001. Y muchos llegaron allá justamente a recordar ese momento. Vi yo por ahí a alguien con una camiseta de esa época haciéndola firmar por todos ellos. Una joya se llevó este señor. Y sí, me parece muy, muy bonita la iniciativa, que como lo decía Mario Alberto Yepes, que fue quien tomó la iniciativa, que mucha gente solamente se dedica a criticar porque muchos, ay, pero entonces todo es por el público, es que entonces ¿cómo así? Que la plata de la boletería, él dice, no juzguen porque nadie sabe si uno ayuda o no ayuda y qué pereza que hoy en día si muestra que es que entonces usted está ayudando es para mostrarse y si no muestra entonces que no está ayudando, hombre, cada uno haga lo que puede hacer y yo tomé esta iniciativa, invité a mis amigos, todos aceptaron y aquí estamos dándole un bonito espectáculo a Colombia que también creo yo que es bueno para que la gente pues como que disperse un poquitico la mente en medio de tanta tragedia y que también eso haya servido para ayudar.
0: Pero es que la gente no piensa sino en armar polémica. Entonces empezaron a decir que por qué no invitaron a Víctor Hugo Aristizábal, que por qué el Tino Asprilla no se vio, que por qué por allá Wilder Medina tampoco salió. Por allá salió a decir Wilder Medina, ya por una publicación dijo que no, que es que habían tres personajes allá en esa organización que no lo querían, entonces que por eso tampoco lo invitaron y no lo iban a invitar.
3: Ay,
0: marica, ya.
1: Sí, sí,
0: ya.
1: Eso era para.
3: Si no va a ayudar, no estorbe, por Dios, qué cosa tan horrible.
0: En serio, a mí me sorprende, es que siguen y seguimos pegados de pequeñeces, de cosas, como poniéndole trabas al asunto y demás. Al final, había que celebrar que se volvieron a ver un pocotón de jugadores muy buenos. Algunos que tienen muy buen nivel, otros que ya no. Por ejemplo, el Tren Valencia salió a jugar con el pie de Valderrama y todo. Muy bueno eso. Muy chévere. Hizo gol Tren Valencia y no lo valieron. No entiendo por qué, pero hizo un gol el Tren Valencia. ¿Sí o no? Por otro lado, así rápidamente hay que rescatar lo bueno. Lo bueno es que se recogieron ayudas para las personas que lo perdieron todo en el terremoto.
3: Eso es lo más importante.
0: Así es. Por otro lado, el día sábado, Angelita ya lo comentó, el partido entre América de Cali e Independiente Santa Fe, el América de Cali, que está buscando estadio para poder jugar, pero lamentablemente con ese tema de hinchadas y demás, va a ser muy difícil que le presten un estadio en Colombia para que el América pueda jugar. Terminó en desmanes, problema, minuto 34 del primer tiempo, un partido sin pena ni gloria, por un trapo que llaman, por una bandera, como lo contó Angelita. Se pusieron a pelear. ¿Y cuál es el problema aquí? Que ninguno de los dos es responsable. Entonces, los hinchas del Santa Fe dicen que eso fue culpa de los de la América, y los de la América dicen que eso fue culpa de los de Santa Fe, y que entonces el uno le chuta la pelota al otro, y al final ninguno asume la responsabilidad y el que va a llevar la peor parte va a ser el América de Cali, porque vendrán las sanciones, al igual que el Independiente Santa Fe, porque le van a llegar las sanciones para las tribunas. Bueno, hablando ya del fútbol como tal, el día sábado el Deportivo Independiente Medellín parecía visitante en el Atanasio Girardot, enfrentando al Cúcuta Deportivo, sí, con el estreno de Juan Fernando Quintero y demás, pero terminaron viendo a un Cúcuta Deportivo muy bien parado, que le terminó ganando 1-0 al Deportivo Independiente Medellín y le tumbó el invicto que llevaba en este torneo. Perdió Medellín 1-0 frente al Cúcuta Deportivo. El día de ayer, Atlético Nacional, que iba perdiendo 1-0, terminó remontando 2-1, aunque finalizando el partido terminó con polémica porque empató el Fortaleza y el VAR anuló el gol. Para muchos sí, mal anulados, para otros bien anulados. La verdad no puedo decir nada porque no vi el partido, solo vi el resultado y no he visto los goles. Pero mucha gente dice que no, que eso debe haber sido 2-2. Pero terminó 2-1. Ganó Atlético Nacional 2-1 a Fortaleza en Bogotá. Y también jugó este fin de semana las Águilas Doradas de Río Negro, que empataron 1-1 frente a Millonarios. Y ayer también jugó el Junior de Barranquilla, que terminó empatado 1-1 frente al Once Caldas. Casi no empata el Junior, jugando muy mal por estos días. La información deportiva en cómo amaneció Medellín de Tropicana.
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2: Buenos días, lunes, inicio de semana, 5:06 de la mañana, 4 minutos, 6:04. Recuerden el pico y placa para el día de hoy: carros particulares, placas terminadas en 5 y en 8, las motos de 2 y 4 tiempos, placas iniciadas en 5 y 8, y los taxis, las placas terminadas en número 2. Buenos días, es el cómo amaneció Medellín de Tropicana. Aquí está Kalen Morales.

0: sonando en Tropicana 98.9 a las 6 de la mañana, 8 minutos, 6, 8 minutos, que arrancamos esta hora escuchando algo de Kaleth Morales, porque un día como hoy, en el año 2005, tenía 21 añitos Kaleth Morales. Sufrió un accidente de tránsito con sus hermanos, iba manejando Kaleth Morales el vehículo. Se accidentó el día 23 de agosto, pero murió un 24 de agosto en la madrugada. Qué vaina, ¿no? Jovencito, 21 años.
1: Hombre, qué vaina, hombre. Tan talentoso este muchacho que yo le digo, pues, que donde le la vida le alcance, es mucha la música que habría alcanzado hacia acá este muchacho. Muy talentoso, sí, y muy popular para su época. Qué sí, sí.
0: No, y con este Vivo en el Limbo, lo más simpático de Kaleth es que, por ejemplo, a Miguel Morales, él como que lo veía como en otro género, no tanto en el género vallenato. Cuando se pegó esta canción Vivo en el Limbo en la costa, porque ella se pegó, ella salió así de las casetas, de las fiestas, de las rumbas, y llegó a las emisoras. Cuando la gente iba a vacacionar en enero por allá para la costa,
1: ¿tienes?
0: Se traía algunas canciones de allá para el interior. Entre ellas se trajeron este Vivo en el Limbo.
1: Lo fregué yo.
0: Miguel Morales lo cuenta pues en entrevista, que él la escuchó por ahí en un carro que iba y se sorprendió de la canción y que había sido un éxito. ¿Sí o no?
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0: Bueno, yo he tenido la oportunidad, la fortuna de entrevistar a Miguel Morales en varias ocasiones, el papá de Kaleth Morales.
1: Sí, señor.
0: Y cada vez que le preguntábamos por lo de Kaleth, él se desencajaba.
1: Sí, señor.
0: Y todavía, creo que todavía es así. No sé si lo ha podido asimilar un poco mejor. Pero cuando lo entrevisté en varias ocasiones, cuando trabajaba en el otro lado, la verdad, el hombre se desencaja. Y él se sentía como con ese vacío, como con ese dolor.
1: ¿El down?
0: Sí o no. Sí. Porque el mismo Miguel Morales reconoció en algunas entrevistas que su relación con Kaleth Morales, a medida que fue creciendo y demás, no fue la mejor. Tuvieron muchas diferencias. Muchas diferencias.
1: Fue mal.
0: Por el tema musical y demás.
1: Sí, ¿cierto? Señor.
0: Sí, sí.
1: Y no se va a meter uno en la vida de nadie, ¿no es cierto? Las espinas que encuentra en el camino.
0: Miguel Morales lo reconoce por ahí en una entrevista con Jaco.
1: Sí.
0: El mundo de Jaco. Cierto, él por ahí reconoce que tuvo algunas diferencias con el tema de Kaleth Morales.
1: No, y a lo que iba yo es que imagínese, ¿sí? Uno, el pasar del tiempo, encontrarse en semejantes diferencias, de pronto terminar en disgustos y maluquera más de una vez porque no se ponían de acuerdo, y pasar la página y encontrarse en la muerte del muchacho a los apenas recién cumplió 21 años, muy poquitos. Y dice uno, hermano, pasase la vida uno en desencuentros, desencajes y cosas bien malucas, uno sin saber si la vida le va a alcanzar o no, y de pasársela peleando, hubieran aprovechado ese tiempo para pasársela reunidos y queriéndose y aprovechando el tiempo que uno no sabe cuánto va a ser.
0: Don Otto, pero es que usted sabe que es difícil, o sea, las madres que ahora tienen hijos, hijas, adolescentes, sabe que el tema no está tan fácil. Y no ha sido fácil, no solamente ahora, sino de tiempo atrás.
1: Sí, señor.
0: Sí, me entiende. Bueno, queríamos recordar algo del señor Kaleth Morales, 21 añitos también, cuando eso traía la ola vallenata, la nueva ola del vallenato. Y venían canciones así, como Vivo en el Limbo, como Todo de Cabeza. 6 de la mañana, 12 minutos. Buenos días, Don Otto. ¿Cómo amaneció?
1: Buenas, buenas. ¿Cómo le amaneció, muchachos? Arrugado, estemplado, bien templado. Feliz semana. Arranca la semana. Se va acabando el mes. Empiezan unas cosas, van acabando otras. ¿Sí ve? Pues, feliz semana para todos.
0: Sí.
1: Hombre, y que todo lo que tengan planeado, ¿no es cierto?, le salga por donde es esta semana.
0: ¿Y si no qué?
1: Pues puje más duro porque le va.
0: No, pero no se trata.
1: Ah, pero. Ah, ¿cómo no?
0: No se trata de eso.
1: ¿Cómo bueno, no? Si no le vas
0: a regalar la hora, por favor, don
1: Sí, señor, son las 6:13 a.m. de por la mañana, 6:13. Vea eso.
0: No, yo no pase, le voy a responder a usted ahí.
1: No, yo tampoco, no, ustedes no. Cuando me responda cosas, sino no, que vea, imagínese la paz que siente y pues.
0: Pero te iba a preguntar algo, ¿y Charlie?
1: Ni el caballo, ni el hacha.
0: Ni la hacha. Ah, bueno, estarán trovando juntos.
1: Ah, no sé. Se la están rimando el uno a la otra, no sé.
0: Se la está rimando el caballo a la hacha.
1: Pues ya él también, pues porque.
0: ¿Cómo así?
1: Así.
0: Pero, porque es que Charlie no trova. Aquel que trova es el caballo.
1: Pero ya se la puede rimar.
0: ¿Pero qué le va a rimar?
1: Lo que tiene ahí entre las.
0: ¿Pero qué, cómo así? Pues no estamos hablando de trova. O sea,
1: sí,
0: trova.
1: Por eso. Sí.
0: O sea, antes que el trovador lo que hace es rimar.
1: Sí.
0: Rima en la trova.
1: Pero
0: ¿cierto?
1: Si no.
0: Pero la Charlie no trova, no tiene que rimar.
1: Si no sabe trovar, se la rima de todos modos.
0: ¿Quién, el caballo a Charlie?
1: O la Charlie a caballo. Indistintamente.
0: ¿Cómo así?
1: Cosas de muchachos de hoy en día. Aquí uno,
0: ah, sí, ahora en día es como todo raro eso. Sí, aquí, allá, acá,
1: bueno, pues,
0: y todo.
1: Ah, bueno, vio.
0: Cierto.
1: Ven.
0: Sí, eso.
1: La Charlie no ha llegado, el caballo no ha llegado. A ver, usted, ¿qué cosas va? ¿Qué, ¿cómo es que es? ¿Qué castigo va a tener con los dos que llegan o no llegan a trabajar?
0: ¿Quién?
1: Busté.
0: ¿Castigo de qué?
1: Usted para castigar a los que no llegan. Va a usted a saber qué le pasó a la Charlie. Mínimo, pensó que era festivo otra vuelta.
0: No te creo. Yo
1: bueno,
0: ya está muy grande.
2: Es así.
1: Bueno,
0: está muy grande para confundirse en esas cosas.
1: Se van a recordar de yo. Ella pensó que era festivo.
0: Bueno, dos cosas para continuar, Don Otto. Primero, están unas mulas atravesadas allá en el centro comercial Florida Parque Comercial, porque estos días son unos dinosaurios así todos grandes.
1: Sí, señor.
0: Ahí están sacando los dinosaurios ya.
1: Ah, bendito.
0: Pero tienen un
1: caquero.
0: Sí, Don Otto, de ahí para atrás. O sea, los que van bando, va por el volador, así, que por el hospital Pablo Tobón Uribe, por la clínica UPB y demás, por la clínica bolivariana, perdón. Tienen eso allá. Vuelto un
1: caquero.
0: Manda a decir el elefante rosado. Y quiero enviar un saludo muy especial.
1: Porque no hay trámite por la noche.
0: No entiendo, Don Otto, arrancarían en la noche y.
1: Y se alargó la cosa.
0: Y ahí se complicó la cosa.
1: Sí.
0: ¿Cierto?
1: Sí, señor.
0: ¿Sí o no?
1: Sí.
0: Y por otro lado, quiero saludar a doña María Pulgarín.
1: Doña María.
0: Me la encontré ayer almorzando, parce.
1: No sé, no bregué. ¿Y quién estaba almorzando? ¿Ella o usted se la encontró a ella o ella se lo encontró?
0: No, nos encontramos los dos.
1: Ah,
0: nos
1: sí.
0: Encontramos, claro, ella me encontró y yo la encontré a ella.
1: Usted se la está jugando a su señora, mucho cuidado.
0: No, yo estaba con mi señora, estaba allá con la familia, estaba con mi manado, ¿no? Entonces estaba allá con todo.
1: Ah, bueno.
0: Estábamos almorzando allá en la hamaca, allá arriba.
1: La
0: muy
1: marca,
0: bueno.
1: Muy bien.
0: Y ahí está doña María también con la familia de ella.
1: No fregues.
0: Le conocí hasta la nieta vos.
1: Ah, no fregues.
0: Ah, sí. Un amor.
1: Un amor.
0: Vieras tan lindo.
1: No fregues. ¿Verdad, hombre?
0: Sí.
1: Está bueno.
0: A doña María Pulgarín, un abrazo.
1: María.
0: Gracias por escucharnos.
1: Dios le pague en el cielo, mi hija bendita, por dedicarnos su devoción, su cariño, ¿no es cierto? Y por escucharnos todos los santos días. Dios le pague en el cielo.
0: Bueno, ¿está la amable Mercal a la hora, Don Otto, otra vez?
1: Sí, señor. 6:17 AM de por la mañana. 6:17.
3: Hoy si quieres que te respete.
0: Ah, ya llegó.
1: Ah,
0: ya llegó
1: la
0: llegó,
1: mula.
0: Ya llegó la mula. Ya llegó,
3: que
0: llegó.
3: La mula hay.
2: Ah,
3: sí.
2: la
3: mula
0: hola,
3: se demoraba para llegar.
2: Permiso,
3: Ay,
0: ya pues, va a tumbar ese.
2: Ay, permiso.
0: Ya que pues.
2: Ay,
1: pero y se le sienta uno encima a esta hipueperra, hombre.
0: Buenas tardes, Charlie, bienvenida.
2: Ay, perdón.
0: Acomódese donde quiera.
2: Ay, es que tenía.
0: ¿Es que
2: tenías programada la alarma de los lunes.
0: ¿Ah, sí?
1: Ah, se lo dije.
0: ¿Cómo así?
1: Ah, se lo dije.
0: O sea, usted no sabía que había que ir a trabajar.
2: No, yo pensé que era festivo también.
0: Oh, pero no jodas, no seas conchuda.
2: Ay, no.
0: Pero ¿cuántos festivos quieres, pues?
2: Ay, no, pues yo pensé que nos íbamos a poder seguir así. Ay, con el mundo de festivos seguidos, perdón.
0: No. Bueno, pero siquiera llegó el caballo y Charlie.
2: Me perdí el evo.
0: Las dos tardes, ¿no? No se ha perdido nada.
1: Llegaron juntos.
0: Llegaron juntos. Estaba diciendo, Don Otto, que si fue que el caballo se la arrimó a usted, usted se la arrimó al caballo.
2: Ay, No. Pues yo sí le hago al caballo.
3: Ah, pero es que no. Charlie es difícil de rimar. ¿Con qué rima Charlie? Yo le arrimo, pero no le arrimo.
0: Pero ¿qué? ¿Cómo decir? Estos dos están raros, ¿no?
1: Está muy raro, está muy raro. ¿Cierto?
0: Llegaron juntitos.
1: Y pelimojados los dos.
0: Pelimojados los dos.
2: Sí.
3: Ay, no.
0: Y huelen a jabón chiquito los dos.
1: Pues yo no sé a qué le huele el chiquito, pero.
2: Oiga, a jabón chiquito.
3: Pero el chiquito que no huele a jabón.
2: ¿Cómo no?
0: Ay, no.
1: Eso es por mucho jabón que le echen a Jundillo, sigue hueliendo.
3: Pero pues.
2: Ay, no, gas.
1: No, pues no es gratis, se le dice el siempre sucio.
2: No.
3: Pero ay, no.
2: Ay, no, gas. Ay, no puede ser. Ay, no. Hubiera entrado más tarde.
3: Es que el cine es esquinas, ay, no.
0: ¡No!
3: Ay,
2: ¡caballo!
0: Ya. Ay, no. Yo ofrezco disculpas. Me toca salir aquí siempre.
1: Siempre más mejor que no hubieran llegado.
0: Ya lo oye. Siempre me toca ofrecer disculpas aquí por la forma de hablar de algunos aquí.
2: Perdón. Pues, es que ¿ves? Ustedes son muy chismosos. Ahora la gente va a creer que el caballo y yo nos vinimos juntos.
3: Mm-mm.
2: Y no, pues sí y no.
3: Hay que aclarar.
2: Ay, qué belleza. Ay, pero llegamos, pues, gracias. Buenos días, I love you, picos para todos.
3: No era festivo, tan raro.
2: Ay, qué pesar, yo no tenía ni siquiera alarma para hoy. Y abrí los ojitos y dije, ay, qué rico otro festivo.
0: Manda a decir bueno, doña Carmen Echavarría en tono alto. Porque ella no grita, ella habla así.
3: Es un tono ella no grita, alto.
0: Ella habla así. Que se acaban de convertir el devocional en un
1: cajero.
0: Así es.
1: No fregues. Y razón tiene. Razón sí tiene, mija. Ah, la gente esperando el devocional a las 6 de la mañana, pues esto les da a las 6:30 y nada, que arranca con el. Debíamos de ponerlo a las 12.
0: Vamos con el devocional ya, ¿o no?
2: Ya empezamos, vea.
0: Devocional para hoy en Cómo Amaneció Medellín de Tropicana 98.9. Como siempre, nosotros lo iniciamos agradecidos con Papito Dios. Decirle, Padre Celestial, hay tan poco que pedir y tanto que agradecer. Pedirte que nos llenes de más amor, que nos enseñes a reconocer las bendiciones que derramas sobre cada uno de nosotros, que en muchas ocasiones se nos olvida y vamos a tomarlo así, se nos olvida. Entonces sabemos que tú nunca te olvidas de nosotros y te agradecemos por ese pocotón de bendiciones que derramas sobre cada uno de nosotros. Hoy un devocional para pedir por las familias, por los jóvenes del hogar, por las situaciones difíciles y complejas que están viviendo cada uno de nuestros padres, de nuestros hermanos, los mismos hijos, el poco entendimiento que se pueda tener entre padre e hijo, entre mamá e hijo o con la hija. ¿Por qué? Porque es que vivimos en estos tiempos muy difíciles. A veces vemos en las familias unas discusiones, unas guerras. A veces mamá no le encuentra como el cómo poder guiar a su hijo o a su hija, el cómo poder evitar que su hija o su hijo caiga por allá en el tema de las drogas, en el tema de los malos amigos, en el tema de las malas amistades. Está difícil la situación. El diálogo, la conversación a veces es nula entre madre e hija, entre padre e hija, o entre madre e hijo y entre padre e hijo. Es una lucha constante. Día tras día. El tema no está fácil, la situación no está fácil. Pero creería uno que debería buscar la manera de no ponerla tan difícil para los hijos, pero tampoco ponérsela tan fácil. Es que es muy difícil, o sea, si regaña mucho, porque regaña mucho. Y si no regaña, ¿qué? Porque no regaña.
1: Sí, señor.
0: Está el tema muy complicado, don Otto.
1: Es muy complicado encontrar en la mitad la historia, man.
0: Sí, no está fácil, sabemos que. No es fácil, pero creería yo que lo más importante es seguir con el acompañamiento. Estar ahí presente para ellos, para nuestros hijos, para nuestras hijas. Estar ahí constante. Marcación cuerpo a cuerpo, como lo hacía ese defensa Puyol del Barcelona. ¿Sí o no? Cuerpo a cuerpo, ahí, encima. ¿Cierto? Sin darle mucho y sin tampoco apretar demasiado. Porque entendemos que no está fácil. Es en serio. No está fácil. El diálogo, el conversar, el estar ahí para ellos, a veces es muy difícil. El buscar la manera de poderlos leer o de buscar la forma de entenderlos un poco, también es difícil. Y sé que a veces mamá se cansa. Y sé que a veces también papá se cansa. Y a veces cuando mamá le toca sola se cansa un poco más. ¿Qué cosa tan berraca? ¿Qué cosa tan difícil? ¿Qué hacer ante estas situaciones? No desesperarse. Primero. Segundo, buscar ayuda con la misma familia, con los abuelos, con la abuela, con los tíos, con la, alguien que los pueda arropar, ¿cierto? El dialogar de pronto puede servir bastante por estos días, ¿cierto? Y lo traigo a este presente, pues, ahorita que arrancábamos la mañana hablando de Caled Morales, Miguel Morales y la relación que tenía padre e hijo, que en su momento no era muy buena. Es buscar, en tratar de entender un poco más también a esta juventud. Tratar de escuchar, de saberlo leer también. Y vuelvo y repito, no es asfixiarlos también, pero tampoco darle la libertad del todo. Es como buscar ese punto medio. Sé que no es fácil. Para los que estamos creando familia, sabemos que el tema no es tan fácil ni tan sencillo, porque al papá no lo hicieron papá con un manual bajo el brazo que dijera: el señor Jair es papá y tiene que cumplir con esto. Algunas cosas sí, pero tiene que actuar así, así, así. ¿Sí o no? Y lo que más necesitan nuestros hijos ahora es la presencia. Que mamá y papá estén ahí pendientes. Y que de verdad pongamos a nuestros hijos como prioridad para que las cosas puedan salir mejor. Más allá de un partido de fútbol, porque a veces papá prefiere el partido de fútbol que salir con el niño a compartir con él. Entonces, de esos papás que no viven con los hijos, pero aparecen cada 15 días a visitarlos y llegan por esa tarde diciendo que es que había un partido de fútbol, entonces había que jugar el partido, entonces el niño para después. Ay. Aunque usted no lo crea, papá, los niños y las niñas entienden todo eso y asimilan todo eso. Lo que más necesitan nuestros hijos ahora, aparte del tema económico, es un papá y una mamá presentes, 24/7. Hay un complemento para el devocional en esta mañana y nos lo regala Angelita en Tropicana.
4: Es un reto muy grande educar. Es un reto muy grande poder ayudar a ese ser que se está formando y que seguramente papá y mamá ven con a veces impresión, incluso saber que una persona depende completamente de ellos. Y no solamente en esos gastos, en esos recursos económicos que deben darle para que al hijo no le falte nada, para que tenga un techo, para que tenga alimentación, para que tenga ropa y todo lo necesario, sino que lo más retador, lo más complejo, es justamente hacer de esa persona que te llega como un disco completamente en blanco, que tú empieces a ayudarle a llenarlo de información positiva. Ese es el verdadero reto de papá y de mamá. ¿Cómo nosotros podemos enseñarle a esa criatura que se está formando a ser un buen ser humano? Creo que seguramente todos los padres en algún momento se han hecho esa pregunta: ¿será que yo voy a ser capaz de formar bien a mi hijo, a mi hija? Y la pregunta que también puede ser muy recurrente es: ¿seré yo un buen ejemplo para mi hijo o para mi hija? Porque muchas veces las palabras sí pueden servir, pero realmente el ejemplo es lo que realmente va a funcionar. Y también entender que aunque a veces se dé absolutamente todo el esfuerzo y todo por parte de papá y de mamá, los hijos van a crecer y va a llegar un momento en el que van a tomar sus propias decisiones, y esas decisiones seguramente que en un gran porcentaje no nos van a gustar o no vamos a estar de acuerdo con ellas. Siento yo, sin ser mamá, pero he visto a muchas personas que han batallado con retos tremendos con sus hijos, que a veces la clave está en la confianza que se les da a ellos desde muy pequeños. Y me lo pregunto porque en algún momento yo también tuve esa adolescencia compleja y pues todos pasamos por ella. Y aunque unos son más traviesos que otros, dirán las mamás, todos en algún momento hicimos algo o tomamos decisiones que a mamá y a papá no les gustaron, con las que no estaban de acuerdo. Pero repito, preguntarse tanto el qué puedo hacer yo, cómo puedo yo resolverle la situación a mi hijo, a mi hija, y cómo puedo ayudarle a que sea una gran persona, nos va a ir dando luces, seguramente, para poderlos guiar. Y cuando uno recuerda su infancia y su adolescencia, uno recuerda que uno no hacía las cosas por ofender a papá y a mamá. Pues, repito, de todo se ve, y seguramente hay otros que sí retan a papá y a mamá, que por alguna razón, por alguna ausencia o por algo que haya pasado desde su infancia, se crean unas relaciones muy difíciles, muy complejas, pero tal vez la mayoría simplemente toman decisiones y no lo están haciendo para dañar a papá y a mamá. Y esto es un tema bastante complejo, porque hay que dar confianza para que los hijos puedan llegar a contarte absolutamente todo. Que seas tú ese refugio y que seas tú como papá y como mamá, o ambos, que sería maravilloso si se tiene esa conexión ahí entre papá y mamá y pueden escuchar a sus hijos, que desde muy pequeño les den esa confianza y que entiendan que en papá y en mamá van a encontrar las respuestas a cualquier cosa. Y aunque no se las saben todas, pues sí juntos van a encontrar una respuesta a esas dudas que tienen los hijos. Pero creo yo entonces, repito, recordando esa época y viendo también a muchos de mis amigos, de mis compañeros y de mi familia que tienen hijos y que están en esa dura tarea de criar a sus hijos, de educar a sus hijos, de acompañarlos en ese crecimiento y evolución, que la confianza es clave y que si desde muy pequeñitos tus hijos tienen la confianza plena de decir, yo puedo hablar esto con mi papá y mi mamá, y aunque le va a dar duro y va a ser difícil, él me va a entender, me va a escuchar y me va a ayudar a tomar el mejor camino. Porque si no hay confianza, si desde muy pequeños empiezan a ocultarlo o a ocultarle a papá y a mamá cosas muy sencillas, van a llegar problemas complejos en los que usted no se va a dar ni cuenta, y cuando usted va a ver, ya la solución, la situación se ha salido por completo de control. Entonces, el diálogo desde muy pequeños en casa va a hacer que a medida que vayan llegando esas etapas complejas donde cada uno empieza a tomar su rumbo, su identidad, sus gustos, sus deseos de que yo quiero trabajar en esto, que no, que yo quiero ser músico, yo quiero ser abogado, quiero ser médico, en fin, saber con sabiduría, con amor, con prudencia, con calma y con diálogo, cómo guiarlos para que tomen las mejores decisiones. Miren, los hijos, cuando tienen miedo a contarle algo a papá y a mamá, es porque saben que todo se va a volver una tragedia. Es que yo no le puedo decir esto a mi mamá o a mi papá, entonces, ¿qué va a hacer? Buscar respuestas en otro lugar. Y ustedes saben que las respuestas que van a encontrar en otro lugar, en la calle, en los supuestos amigos, no van a ser siempre las mejores. Y no se trata de permitirlo todo, no se trata de dejar de poner límites, no se trata de convertirnos en amigos de nuestros hijos y olvidarnos de educarlos. Se trata de entender que un límite también puede ponerse con amor, que podemos decir no sin humillar, podemos corregir sin destruir, podemos exigir sin hacerle sentir que nuestro amor depende de sus resultados, que nuestro amor depende de si ellos son buenos o no. Podemos decir esto, eso que hiciste estuvo mal, sin decirles tú eres malo, tú no sirves para nada, es que yo definitivamente me metí en una vaca loca cuando lo tuve a usted. Entonces es aprender a cuidar también lo que le decimos a nuestros hijos, porque cuando atacamos de esa manera, ¿usted cree que su hijo va a volver a contarle algo? No. Porque una cosa es corregir una conducta y otra muy diferente es herir la identidad de un hijo. Y también tenemos que recordar algo, nuestros hijos están aprendiendo a vivir, pero nosotros también estamos aprendiendo a ser padres. Quizás algunas veces gritamos porque estamos cansados, quizás reaccionamos desde nuestros propios miedos, porque seguramente lo que papá y mamá expresan con sus gritos y con su cantaleta es el miedo a perder a su hijo, a perderlo en situaciones de las que después no les puedan ayudar a salir. Quizás repiten con palabras no muy apropiadas lo que ellos justamente no quieren que se conviertan sus hijos, eso en lo que ellos no quieren que se convierta su hijo. Entonces, por favor, creo que entre todos podemos ir aprendiendo. Y así, repito, como su hijo está aprendiendo a vivir y a conocer el mundo, también como padres podemos ir aprendiendo, y me incluyo porque yo algún día también quiero tener mis hijos y me encantaría hacer el trabajo de la mejor manera posible. Pero cuando hacemos con amor esas correcciones, creo que va a haber la posibilidad de que nuestros hijos regresen a nosotros a contarnos y decir, hombre, aunque a mi mamá le duela o a mi papá le duela lo que pasó, creo que voy a tener un apoyo incondicional ahí. Qué dicha que podamos encontrar ese equilibrio a no alcahuetear todo, pero sí a saberlos escuchar y a saberlos entender. Porque si perdemos realmente la confianza, el control y el respeto de nuestros hijos, ya va a ser muy difícil. Y es más, no nos quita nada en algún momento poderle decir a ese hijo, a esa hija, hey, perdóname, perdóname por la forma en que te traté, no debí hablarte así, estoy aprendiendo, yo te amo y quiero hacerlo mejor y quiero acompañarte. Y qué hermoso sería también que los hijos aprendieran de los padres a pedir perdón. Eso no nos hace débiles, nos hace humanos, pero también quiero invitar a los hijos a que podamos pedirle perdón a papá y a mamá. Si hemos hecho algo que les dolió, que los dañó, que los hirió, que podamos ir a decirle, papá, mamá, perdón, en serio no pensé que mi decisión fuera a causarte tanto daño. Si todos pensáramos así, si papá y mamá siempre estuvieran buscando lo mejor para sus hijos, buscaran siempre la mejor manera de comunicarse y los hijos pensaran exactamente lo mismo, y yo voy a entender a mi papá y a mi mamá porque resulta que la época de ellos no fue la misma que la mía, lo que se usaba en esa época no es lo mismo que se usa ahora y para ellos es difícil de pronto entenderme. Si nosotros llegamos a ese punto de entendimiento y de respeto, seguramente que vamos a tener hogares maravillosos, vamos a tener familias llenas de armonía, de amor y de comprensión. Pero si estamos en una guerra campal, que es que yo soy la que manda aquí de malas y mientras usted esté aquí tal cosa, o si los hijos de malas, es que yo ya estoy creciendo, eso va a ser muy difícil. Lo único que les puedo decir en este momento es que debe haber respeto y confianza y debe haber una grandeza en el corazón, una grandeza inmensa en el alma, para que quien se equivocó, sea papá o mamá, o sea el hijo, tenga la capacidad de ir a pedir perdón. Se los voy a decir por algo muy sencillo, por algo que seguramente se ha vivido en muchas familias. No hay cosa más dolorosa que usted pasar por un momento en su vida importante y saber que no se pueden reunir todos en una casa porque hay alguien que no le habla a papá, porque hay alguien que pasa por el lado de papá y de mamá y no les dirige la palabra y ni siquiera es capaz de saludarlos, sea por un pedazo de tierra, sea por una decisión en la que no pudieron ponerse de acuerdo. Ustedes no se imaginan el dolor tan grande que se causa en una familia, la grieta tan grande que hay y las cosas tan dolorosas que se tienen que vivir y soportar cuando en una familia hay división. Repito, no hay cosa más dolorosa para un padre que un hijo ni siquiera le dirija la palabra. No hay cosa más dolorosa para una mamá que su hijo no sea capaz de darle una llamada. Que su hijo, viviendo a pocas cuadras, no tenga la decencia de pasar a saludar a su mamá y a preguntarle si está bien o si necesita algo. En serio, es tan grande el motivo, es tan grande la rabia, el resentimiento para usted alejarse de esa persona. Si la respuesta es sí, no me quiero imaginar.

0: punto, como dirían los abuelos, si nos estamos llenando de resentimiento porque simplemente no me llevaron la corriente y porque de malas y porque... Oiga, qué tristeza. Y ojalá que cuando esa persona falte, ahí sí no empecemos a decir, ay, mi mamá, yo la hubiera llamado, ay, qué dicha tener a mi mamá aquí, qué tristeza. O que incluso algunos tengan el cinismo de pasar por el lado de papá y mamá, no voltearlos a ver, no saludarlos, no darles absolutamente nada y después decir, cuánto quisiera poder tener una relación armoniosa con mi familia, ¿por qué no lo hace? ¿Por qué no deja el orgullo y va y les habla? ¿Por qué no va y los saluda? ¿Por qué no pide perdón? ¿Por qué no cuenta qué es lo que le duele? Chicos, el mundo nos ha demostrado que no es momento de llenarnos de motivos para alejarnos de los seres queridos. Porque en un abrir y cerrar de ojos todo puede cambiar y tal vez no vamos a tener tiempo para ese yo después hablo con ella, yo después la llamo, yo después le digo. Eso no es tan sencillo. Hoy te invito de corazón a que desarmes tu alma, que revises los argumentos que supuestamente tienes tan fuertes para no hablarte con esa persona que te dio la vida, con esa persona que te cuidó cuando tú eras vulnerable y no podías ni siquiera vestirte solo, caminar solo, comer solo. Hoy la invitación en serio desde Tropicana es a buscar la manera de construir una relación de amor, de tranquilidad, de confianza, de respeto y de perdón entre las familias. Porque si no hay amor entre las familias, es muy difícil que nuestra sociedad pueda cambiar y pueda mejorar. Ojalá que Dios nos dé la capacidad de ser más humildes. Ojalá que Dios nos dé la sabiduría para saber a qué prestarle atención y a qué no. Y que Dios nos dé la gracia de perdonar y de ser perdonados. Para que nadie se tenga que ir de este mundo anhelando el abrazo de ese ser que tanto ha amado, pero que una discusión, una pelea o un desacuerdo creó una distancia tremenda entre sus almas, aunque vivan a pocas cuadras. 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
1: Así es el devocional en el cómo amaneció Medellín de Tropicana para arrancar de una manera diferente la semana. Queda uno como oliendo rico, ¿no?
2: Uh-huh. Ay, sí.
1: Como estrenoso.
2: Estrenoso.
1: Como recién bañadito, Charlie, ¿ves?
2: Ay, me encanta.
1: Peinadito así.
2: De ladito, ay, ¿sí qué no? Dicha.
3: Pero ¿por qué meterlo a baño otra vez, hombre? Si ya está.
1: Baño espiritual, don Otto. Baño espiritual.
3: Me metiendo en el baño en mano y se imagina en el baño. Y abrir la puerta del baño y encontrar a Parra peinando el agua a caballo, hermano. No.
1: Vamos con el complemento para devocionar.
4: No, porque eres así.
1: Ay, por ay, favor, sí, Charlie, preséntelo usted. ¿Por qué este se llevó eso?
2: Porque se metió por otro lado.
4: No,
2: sí.
4: No era.
2: Ay, qué dicha. Mor, y el complemento del devocional lo hacemos a punta de verso, a punta de trova, en la voz del caballito, desde Tropicana. Y se...

0: 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Sabemos que por la edad ellos vuelven a ser niños. Entonces, honralos, quiérelos, que es el amor de verdad para toda tu vida.
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1: Pues acabo de pasar, Maniquieto, ese taco que hay allá en Florida Parque Comercial a esta hora. Dice el hombre que está muy maluco el tema de la mocido, ¿no? Tú ahí dice pasando Coca-Cola y
3: no puede ser.
1: Los que van para el barrio está difícil.
4: Nuevamente, Maniqueto, la ruta de la salud.
5: Muy bendición.
4: Ahí les muestro.
5: Y aunque unos son más traviesos que
4: otros. Ahí les muestro, lo que pasa es que está uno de esos camiones para después del semáforo peatonal. Ese es el que está haciendo el taco. Ahí está la grúa donde cogen a los dinosaurios, ya que no quieren montar solos. Hay que montarlos con grúa. Ahí les mando, pues vea. 096 de la ruta de la salud.
1: 096 de la ruta. Entonces ya el hombre, ya cuando ya pasó allá, ¿cierto?
4: Mano, ahí está resabiado.
1: Ahí está
4: resabiado. Ya lo
1: tengo
4: acá adelante. Mira, ahí está. Ahí, a la mula.
1: Ah, claro.
4: Y ahí está el de los autos.
3: Benji.
1: Claro. Míralo ahí. Hombre, si da lía a montar ganas, imagínate, montar un dinosaurio.
3: Dame el favor. Y si de pronto va y el dinosaurio estaba mañado, loleando en ese comercial.
4: Ahí está, no, ahora no quiere montar. Ah, sí, señores. Dios los bendiga. 096, Ruta de la Salud, Manigueto.
5: Manigueto.
1: Gracias. Gracias, Manigueto. Me percibe.
6: Anino.
1: Y mandó el reporte que no se quiere montar los dinosaurios al camión. Ve si alguien iba a montar caballos, vacas.
3: Hágale cutu cutu y verá, cutu cutu cutu cutu.
1: Dice el hombre que están muy resabiados, muy resabiados. Hora de las noticias en el ¿Cómo amaneció Medellín de Tropicana? 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
8: Aberrante. Denuncian caso de explotación sexual de menor por parte de su madre en Itagüí. No debería decírsele madre. Chats y mensajes de redes sociales hacen parte del material de prueba que entregó la alcaldía de Itagüí a la fiscalía por el aberrante caso de explotación sexual de una niña por parte de la señora que le dio la vida.
3: No, desgraciada, man.
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8: Hallan un feto abandonado en basurero en Suba, Bogotá. Lo que se sabe del caso es que pues la SIJÍN adelanta las investigaciones para conocer quién dejó allí este feto. El cuerpo estaba envuelto en una bolsa plástica. No.
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8: Una mujer de 83 años, identificada como María Elsie, falleció luego de ser arrollada por un vehículo en el barrio La Azulita del municipio de Copacabana, en el norte del Valle de Aburrá. El hecho ocurrió en la mañana de ayer domingo 23 de agosto, cuando el conductor habría perdido el control de la camioneta, la cual salió de la vía y se desplazó aproximadamente 20 metros por un barranco. Y ahí fue donde, lamentablemente, pues le quitó la vida a la mujer de 83 años.
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8: Un soldado muerto y tres heridos deja explosión de área minada en Briceño. El hecho ocurrió en la vereda del Roblal durante operaciones del ejército. Los uniformados lesionados fueron evacuados en helicóptero.
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8: Ofrecen 200 millones de pesos por información sobre responsables de incinerar un bus entre La Unión y Sonsón. El hecho se registró en la vía que comunica a los municipios de La Unión y Sonsón, en el punto conocido como Mesopotamia.
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8: Fiscalía investiga al coronel del Ejército Nacional, Carlos Didier. Oigan esto, que habría recibido dinero de la guerrilla. Es acusado de haber recibido 30 millones semanales a cambio de alertar sobre operativos militares y omitir acciones contra estas organizaciones criminales.
3: Ah, ¿qué tal la joyita, hombre? Ah,
1: y no es últimamente, no. Por allá como desde el 2020 viene así.
8: Desde el 2020, así es.
1: Viene así el señor.
3: Haceme el favor. Ah, ¿no? Esta tanda de años y esa tanda plata, porque es que
1: jugando 30... a dos bandas, ¿no? No. Para allá y para acá.
3: No, no puede ser. Oh.
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8: Capturan a 14 presuntos integrantes de La Terraza durante operativo en El Peñol. La policía de Antioquia reportó la captura de estas personas señaladas de pertenecer al grupo de delincuencia común organizada La Terraza.
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8: Ejército reporta 2 muertos y 2 capturados tras combates con el Clan del Golfo en Salgar. Los enfrentamientos se registraron en la vereda La Gulunga, donde también fueron incautadas armas y fue localizado un cilindro cargado con explosivos.
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8: Enfrentamientos armados en Ituango genera el desplazamiento de unas 100 personas en zona rural. Fuertes combates presuntamente con disidencias de la línea de Iván Mordisco y el grupo EGC en la vereda La Filadelfia haría entonces que estas personas se tuvieran que desplazar de sus veredas.
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8: Sinvergüenzas denuncian el hurto de 19 computadores e instrumentos musicales en colegio de Jericó. Los aparatos habrían sido tomados de la institución educativa y cada computador tendría un valor aproximado de 6 millones de pesos.
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8: El presidente Abelardo de la Espriella ordenó operación militar contra las caravanas de la muerte. El mandatario solicitó a las fuerzas militares desmantelar la red criminal detrás del robo de miles de barriles de combustible, presuntamente destinados al narcotráfico en el Catatumbo.
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8: La gobernación de Antioquia declaró este viernes calamidad pública departamental para atender las afectaciones ocasionadas por el terremoto del pasado 10 de agosto. Y es que en Antioquia este terremoto dejó impactos en 107 municipios del departamento.
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8: El gobierno nacional anunció que esta semana empezará la entrega de los subsidios y auxilios temporales de arriendo, llamados auxilios de vida. Podrían comenzar de forma gradual, pero depende del avance local. ¿Cómo así? Pues esto lo que necesitan es estar inscritos previamente en el Registro Único de Damnificados tras la validación de daños en las viviendas, y eso lo está haciendo cada una de las administraciones de los puntos más afectados. Esto permitirá entonces que las personas que están en albergues pasen a una vivienda digna.
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8: 1000 toneladas de acero certificado y sismo resistente para la reconstrucción de viviendas e infraestructura en el departamento del Chocó será donado tras la emergencia generada por el terremoto del pasado 10 de agosto. Esto será a través del Banco de Materiales de la Asociación Nacional de Empresarios de Colombia, ANDI.
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8: Procuraduría destituye e inhabilita por 17 años a docente de Medellín por abuso sexual a menores. El ente de control sancionó en primera instancia a Henry Alonso Vargas Rueda tras comprobar relaciones de connotación sexual con estudiantes.
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8: Esta es una noticia que le puede gustar muchísimo a todos los conductores. El presidente Abelardo de la Espriella ordenó a la ministra de Transporte, Elsa Noguera, revisar de forma exhaustiva la legalidad y el funcionamiento de todas las cámaras de fotomultas en Colombia. El mandatario advirtió que estos sistemas no deben funcionar como un mecanismo de recaudo abusivo o una trampa para los conductores.
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8: Incendios en Colombia reportan conflagraciones activas en Tolima, Caldas y Huila. La Defensoría del Pueblo mantiene la alerta y un monitoreo constante en las zonas e intentan controlar el fuego. Piden ayuda al gobierno, pero pues el gobierno se ha estado enviando las ayudas, es lo que han dicho los gobernadores, entre ellos la gobernadora del Tolima, que dice que gracias al apoyo del gobierno es que han podido controlar los incendios. Además, la gobernadora del Tolima denuncia posibles manos criminales detrás de los incendios que han arrasado más de 20.000 hectáreas de vegetación.
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8: Y hablando de incendios, más de 42.000 personas, sí, escucharon bien, más de 42.000 personas fueron evacuadas en Nevada por grave incendio forestal. Las autoridades declaran estado de emergencia mientras el fuego destruye viviendas y deja 6 heridos, incluidos 3 miembros de los equipos de emergencia. Están descontrolados los incendios, no solamente en nuestro país, también en Nevada, que ya más de 42.000 personas han tenido que ser evacuadas.
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8: Noticias de deportes en ¿Cómo amaneció Medellín de Tropicana? Muy bacano el partido de las leyendas del fútbol colombiano, que se vivió este fin de semana, pero también un hecho vergonzoso que se presentó en el fin de semana, pues en el partido que se vivió entre América, América de Cali y Santa Fe. Sí, señor, esta batalla campal que deja 17 heridos y anuncian fuertes sanciones. ¿Adivinen para quién?
3: A ver.
8: A los equipos.
3: No puede ser. Qué viciecito.
1: Todo por un trapo, ¿no?
3: Un trapo.
1: Bendito, bueno, una bandera, trapo o bandera, algo así.
6: Sí, los trapos, ellos, para eso no es una ofensa. Antes cambiarle la connotación al trapo y para eso es como si fuera un hijo. O sea, es de las peleas más grandes que hay en las barras por quitarle un trapo que distingue a un sector de la hinchada.
1: Bueno, bien. El América de Cali buscando por estos días estadio donde jugar y se encuentra con esta situación, difícil que va a ser. Que un alcalde de algún municipio colombiano decida prestarle un estadio a la América de Cali. Oiga. Si van a llegar esos hinchas a acabar con todo.
3: Si es que no es negocio.
1: No es negocio.
3: Se le vuelve un problema social, un problema de seguridad a cualquier ciudad. Y entonces va a ser un problema.
1: Sí.
3: Y seguimos atacando este tipo de problemas con la misma correa con la que ya no le importa a nadie. Y es... castigar a los equipos por el comportamiento de los hinchas.
1: ¿De los fascinerosos que llama usted?
3: Exactamente, porque ni siquiera son hinchas. Muy mal llamados hinchas, porque el hincha que es juicioso, bueno, paga la boleta, se sienta juicioso, disfruta del partido y sea cual sea el resultado del partido, arranca para la casa.
8: ¿Sabe que las autoridades de Bogotá lo describieron muy bien? Son delincuentes disfrazados de hinchas.
3: En China es. Fascineros.
1: Pero ahí los afectados son los equipos.
3: Claro.
1: Iban 34 minutos del primer tiempo cuando se agarró la pelea por un trapo. Entonces los de un equipo dicen, los hinchas de un equipo dicen que son los del otro y los del otro equipo dicen que son los del otro. Entonces no aparecen los verdaderos responsables de la situación.
3: Indeed.
1: Bueno, por otro lado, información deportiva rápidamente, el Medellín con el estreno de Juan Fernando Quintero no le pudieron ganar al Cúcuta Deportivo. Cúcuta le ganó 1-0 al Deportivo Independiente Medellín el día sábado. Qué lástima por el Medellín, pero no pude encontrarlo. Yo me vi el partido. No lo encontré.
6: No, Cúcuta parecía local.
1: Cúcuta parecía local. Y Juan Fernando Quintero juega mucho y demás y la toca muy bien, pero apenas va llegando. Sí. ¿No se fue que se lesionó el delantero del Medellín que hacía los goles o qué? Que ayer no lo vi por ahí. Haider, ¿cómo es? Haider, algo así. Y no. Y no le alcanzó al Medellín, perdió 1-0 local en el estreno de Juanfer Quintero, de vuelta al Deportivo Independiente Medellín. Jugó también el Río Negro, las Águilas de Río Negro igualaron 1-1 en el Cincuentenario frente al Millonario. Sí, el Atlético Nacional le ganó 2-1 a Fortaleza el día de ayer, partido que terminó en polémica porque finalizando el encuentro hizo gol el Fortaleza y el VAR lo anuló.
3: Ay, ay, ay. Bendito.
1: Que sí, que no, que no, que sí.
3: Que tenga equipo.
1: Sí o no. De esto y más hablaremos hoy en el Cómo Amaneció Medellín de Tropicana.
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1: 6:57 en Tropicana.
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13: 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En Tropicana son las
1: 6:58.
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2: 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En Tropicana son las
3: 7 en punto en Tropicana.
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2: 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En Tropicana son las
3: 7 de la mañana, un minuto en Tropicana.
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3: 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Son las 7 de la mañana, 2 minutos.
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Ya estamos de vuelta, 7:03. Escuchas el cómo amaneció Medellín de Tropicana en este lunes. Hoy es lunes 24 de agosto. Recuerden el pico y placa para el día de hoy. Los carros particulares, placas terminadas en 5 y en 8. Las motos de 2 y 4 tiempos, placas iniciadas en 5 y 8. Y los taxis, las placas terminadas en número 2. Buenos días, escucha.

0: 7 de la mañana, 8 minutos, 7, 8, hora de las noticias en el Cómo Amaneció Medellín de Tropicana con Angelita.
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2: Chats y mensajes de redes sociales hacen parte del material de prueba que entregó la alcaldía de Itagüí a la fiscalía por un aberrante caso de explotación sexual de una niña por parte de su progenitora. Según la denuncia, esta mujer, que se hace llamar Laura Dayana, ofrece videos y demás contenidos de pornografía. Incluso estos chats demuestran que oferta por pagos llamados galaxias, que cada una cuesta unos $15, unos 50 mil pesos. Los pagos serían de pedófilos por recibir videos de la pequeña, pero también siendo víctima de vejámenes por parte de la madre. O sea,
3: no,
2: pues, escuchan esto por recibir videos de la pequeña, sabrá Dios en qué condiciones, y además videos en los que la pequeña estaría siendo víctima de vejámenes por parte de la señora que la trajo al mundo. La administración municipal entregará más pruebas documentales del aberrante caso hoy lunes. La mujer se enfrenta a delitos que podrían darle hasta 25 años de prisión, según los expertos. Pero la madre no sería la única investigada. La fiscalía también podría rastrear a los pedófilos que paguen por este contenido y serían judicializados por demanda de explotación sexual infantil. Pregunto yo, ¿y cómo los van a capturar? Pues si empiezan a ser investigados, cambian de número y listo. Pero esto sí es muy doloroso, saber que una mujer es capaz de someter a una niña a vejámenes por parte de ella misma y de grabarla en sabrá Dios qué condiciones para mostrárselas a unos enfermos, porque esto no puede tener otra explicación, unos enfermos pedófilos que esperaban ese contenido y que pagaban por recibirlo. El infierno les quedará chiquito.
4: ¡Qué Ave María, por amor a mi Dios! Es que si hay un ser humano que no es capaz de querer a los hijos, es que no sirve para nada, hombre. Si hay un ser al que de pronto alguien puede amar más que a uno mismo, es a los propios hijos. Y si esta señora no es capaz de querer y honrar a su hija, fue puerca, estamos ahí sin nada. Y el infierno le queda chiquito.
0: Se queda uno sin palabras.
4: No, muy maluco.
5: No, comportamiento demasiado aberrante.
4: No.
0: Mirándolo todo como un negocio.
4: Plata, ¿y a costa de quién? De la integridad, la dignidad, la honra.
2: ¿Y entonces por qué no va ella y si le parece tan agradable se vende ella?
4: Véndase usted, si no le encuentra ningún escozor, ni usted misma. Pero a la niña no la someta en eso, bendito.
0: Sinvergüenza.
5: No. Hay que investiguen también las redes, si ya han tenido tanta información y han cogido datos también. O sea, tanto ella por el delito de explotación sexual y todos los vejámenes, pero también los de pedofilia que
4: el
5: están
4: que
5: ahí,
4: lo consume.
5: Que busquen, claro.
4: El que lo consume está muy enfermo también.
2: Y sí, es que dice que van a investigar, pues obviamente van a mirar quiénes eran estos sinvergüenzas, porque hay chats que evidencian los pagos de estos sinvergüenzas para recibir el dinero. Ay, Dios mío, y por lo que se empieza a conocer, uno buscando en otros medios de comunicación, parece que no solamente explotaba a su hija, sino que también como que tenía ahí en riesgo a una sobrina. Es como que lo que se puede conocer, pero igual más detalles los darán a conocer por parte de la alcaldía de Itagüí hoy, en el transcurso del día, en el que estarán entonces dando todos los detalles de este aberrante caso.
0: Y quién sabe desde cuándo estaban así, ¿no?
4: Imagínese usted.
0: Y si pueden haber otros menores implicados también. Víctimas.
4: No. ¿Y cómo incitó y cómo invitó y cómo hizo para que la niña se le facilitara para ese tipo de cosas? Seguramente a punta de engaños, a punta de venga que esto es un jueguito, venga que una cosa y que la otra. No. No tiene lado bueno en una historia de esta, hermano.
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2: Un lamentable hallazgo generó consternación entre habitantes de la localidad de Suba, en el noroccidente de Bogotá, luego de que fuera encontrado un feto humano envuelto en una bolsa plástica en un sector cercano al Parque Fontanar, en la zona conocida como Camino de la Esperanza. De acuerdo con el reporte preliminar de la Policía Metropolitana de Bogotá, consultada sobre este caso, pues dicen que se registró aproximadamente a las 7:37 de la mañana del día de ayer, específicamente en inmediaciones de la dirección calle 145 con carrera 138A, ahí cerquita al Parque Fontanar, que entre otras cosas es un punto donde también llegan buses y sale gente pues para cualquier parte del país. Según la información conocida hasta el momento, la presencia de lo que inicialmente habría parecido un paquete extraño alertó a personas que se encontraban cerca del lugar. Tras percatarse de la situación, los residentes dieron aviso a las autoridades. Al llegar al sitio, los uniformados encontraron el cuerpo envuelto en una bolsa plástica y procedieron a acordonar el área para permitir el desarrollo de las diligencias correspondientes. Ante el hallazgo, fueron activadas las labores investigativas por parte de la SIJÍN, que tendrá a su cargo las actuaciones destinadas a establecer las circunstancias en las que el cuerpo llegó hasta este punto y luego fuese abandonado. Por ahora se desconoce quién habría dejado los restos en el lugar y las circunstancias que rodean este caso. Pues tampoco se han establecido, de acuerdo con la información preliminar disponible, posibles responsables vinculados al hallazgo. Las autoridades tienen esa difícil tarea. La directora del Instituto Colombiano de Bienestar Familiar, Carolina Restrepo, pues se pronunció sobre el caso y dijo que rechazaba este cruel hecho contra un bebé, que pide a las autoridades competentes una activación, una acción contundente para encontrar a los responsables, porque cada vida es única y debemos cuidarla como sociedad y como Estado. Las autoridades hacen un llamado también a la ciudadanía para que cualquier persona que tenga información relacionada con este caso se comunique con las líneas de atención de la Policía Nacional para dar con los responsables. Entre otras cosas, ahora Medicina Legal, a través de las pruebas forenses necesarias, determinará el sexo biológico del bebé y establecerá el tiempo de gestación aproximada en la que se encontraba. Y es que dice quien anunció a las autoridades del hallazgo de este feto es que pues él vio unas bolsas y que las vacas que estaban alrededor en esa zona tenían un comportamiento como extraño. Imagínese, tiene más sensibilidad a los animales que los mismos humanos, que vio a las vacas como que permanecían en el sector rodeando la bolsa con un comportamiento inusual. Él fue y se asomó y fue donde encontró entonces el feto abandonado.
4: No, hermano.
0: En estas noticias, ¿qué?
4: No, ¿qué nos pasa? Esta sociedad, hermano, está muy enferma, hermano.
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2: Mire esta. En el barrio La Azulita de Copacabana, norte del Valle de Aburrá, ocurrió un fatal accidente. Y es que un hombre perdió el control de la camioneta que conducía y arrolló a una mujer que caminaba por el sector en la mañana de ayer, domingo 23 de agosto. El vehículo se salió de la vía y se desplazó unos 20 metros por el barranco. ¿Adivinen qué? El conductor tenía grado 3 de alcoholemia y fue capturado por la policía. La mujer de 83 años que perdió la vida en el hecho fue identificada como María Elsie Tobón. Se trata del segundo siniestro vial con víctimas mortales ayer domingo en el Valle de Aburrá, junto al caso registrado en el barrio Villaniza de Medellín, donde falleció un motociclista en un choque múltiple ocasionado por otro conductor que también se encontraba bajo los efectos de alcohol.
5: Pero siguen insistiendo. No solamente la parte económica, que sabemos que eso mucho le tocan el bolsillo y le duele que le quiten el pase, pero es lo que decimos, en un momento no me va a pasar nada, no va a ocurrir nada, nada le pasa a los otros. Puedes dañar no solo la vida de otras personas, sino también la tuya. Creer no va a pasar nada, o simplemente el parte económico, no. Ya saben que uno al volante, con cualquier grado de alcohol y sobre todo grado 3, eres un peligro al volante y no solamente debes tener sanciones económicas o restrictivas del pase, sino que ya tenemos que entrar a la parte legal porque literalmente eres un perjuicio para la sociedad.
0: Qué vaina, hermano. Pero y no solamente el que coja el carro borracho, el que el día anterior tomó toda la tarde, toda la noche y madrugada el otro día a coger el carro también va bañado, pero prácticamente borracho.
5: Sí, todavía. Eso,
4: un borracho bañado, no más.
5: Sí, todavía pasa cierto tiempo. No todos los metabolismos con el alcohol son iguales. No todos los hígados son iguales, de todas maneras. Y no todas las personas reaccionan igual a diferentes tipos de licores. Lo que sí es que el hecho de que hayas dormido y que al otro día estés técnicamente como descansado, todavía tienes ese alcohol en el cuerpo y no es, aparte de que no eres lo suficientemente lúcido para mantener la concentración en carretera, también te puede seguir apareciendo alcoholemia positiva porque todavía no se ha ido el alcohol de tu cuerpo.
0: Ojalá lo tomaran en cuenta, hombre, porque es que es un fin de semana muy trágico para muchas familias. Accidentes de tránsito a causa del alcohol combinado con la gasolina.
4: Bendito. Y combinado con el yo sí puedo, ¿no? Yo soy capaz, ¿no? Yo estoy bien.
0: Yo así quedo mejor. Yo siempre, no, hombre, a mí no, Ave María.
5: Me he chocado más en San Luis. Conozco algunos que han dicho eso.
0: Sí, no, es cierto. Es cierto.
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0: 7:19 en instantes traeremos más noticias al cómo amaneció Medellín de Tropicana. Si tiene por ahí reporte de movilidad, lo quiere compartir, que nos lo haga llegar a donde Don Otto.
4: Sí, señora, a través del Tropi WhatsApp. Tome nota que es el 301-74-22-989. Se lo retiño. 301-74-22-989.
0: Ahí viene Maniguito de vuelta. Todavía
3: Tropicana, la más bacana, la más popular, es la Maniguito de la Salud. Vea, estoy acá bajando ya por la 308. Nosotros tenemos toda la 308 y 309. Bajando y subiendo. Todavía sigue la mula ahí. Y vea, ahí está montando la culebra, la anaconda. La. Ahí se la manda. Esa es la anaconda. La carga. Y el caquero.
0: Y el caquero, ¿vio? Está el caquero de ahí para allá, ¿o no?
4: ¡Qué caquero!
0: Da sector de Coca-Cola, llénese de paciencia ahí porque la movilidad está complicada, ¿o no?
4: Es un bendito.
0: Esos animales están muy resabiados, nadie quiere montar a mula todavía.
4: Cosa tan berrionda, ¿no?
0: Estaban amañados en el centro comercial.
4: Estaban amañados aloleando.
0: 7:20, buenos días. 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
1: 7 de la mañana, 24 minutos, como amaneció Medellín de Tropicana, con problemas de movilidad como siempre. La ciudad en algunos sectores, los que van llegando ahí a la glorieta de Niquía. Usted sabe que ahí siempre es el dolorcito de cabeza, don Otto.
2: Sí, señor. Eso, sí. Ave María, ya eso está ahí radicado, institucionalizado, ese trancón ahí. Uh-huh. Jesús bendito. Y a eso sumémosle la situación en el sector, así que invádanse de paciencia, muchachos. Si usted salía muy rayadito para el horario de entrar a trabajar, sépalo, entiéndalo, que lo va a coger el día.
1: Pues esperemos que no, ¿no?
2: Ah, pues uno espera que no, pero es que espera que no cuando las cosas estén normal, ¿no es cierto? Y de todos modos, a veces se le complica la llegada, ahora que hoy están anormal por allá y fue puerca, se complican con mayor razón. Le dije yo al tipo, pues.
1: Estaba por aquí revisando, ¿no? Oyentes opinando con el tema de la noticia del borracho ese manejando, los sí. Borrachos manejando, que lamentablemente este fin de semana... Dos accidentes graves donde dos personas pierden la vida debido al consumo de alcohol y coger su carro para manejar. Dice un oyente de Tropicana, dice, buenos días amigos de Tropicana. Aquí en Estados Unidos, si una persona está bebiendo en mi casa y la dejo ir manejando y pasa algo, al dueño de la casa también le ponen cargos del accidente.
2: Esa está buena.
1: Imagínate.
2: Esa está buena y esa no está aquí. Esa está muy buena.
1: Ella está en Alabama, está Yolandita y dice, en Alabama es así. Usted está bebiendo con una familia y demás. Sale, coge su carro, causa un accidente. A la familia también, de donde sale usted, borracho, le aplican los cargos.
3: Es que en Estados Unidos incluso... Uno no puede tener envases de licor en la parte delantera del vehículo. Deben ir en la parte trasera y venir corchados de fábrica. Mejor dicho, comprados y que lo lleva para la casa. No, o no pueden estar abiertos.
1: A mí me pasó. Yo en Estados Unidos iba a comprar ya que fueron unas cervecitas.
3: Sí.
1: Yo estaba en Miami. Sí, estaba en Miami. Qué rico unas cervecitas. Casi no me venden las cervezas.
3: Hombre, ¿qué es?
1: Tuvieron que llamar al administrador para poderme vender las cervezas.
3: ¿Verdad?
1: En serio. Y yo, pero no, es que es para tomármelas en la casa. No, espera que venga el administrador que autorice la compra de las cervezas.
3: Ah, no, pregui.
2: Es que así tienes que decir las cosas en serio.
1: En serio, ¿no?
2: Y si no, y lo ideal fuera que fuera punta de conciencia. Pero si somos como no, somos nosotros acá... Que para lo único que arrancamos injundia es para poder ir entrenando la cara de ternero amarrado para poderle decir al guardia de tránsito, colabóreme, que es que no era sino aquí. Y la cosa es distinta, ¿no es cierto? La cosa con normas más estrictas, más berriondas de fuertes, la cosa puede llegar a ir cambiando, ¿no es cierto? Y que se ejerzan los controles, porque es que aquí muy bueno es para acá norma. En Colombia, María, es que normas hay para todo. Imagino que sentase a hojear la Constitución y normas hay para todo, y fue puerca, y castigos para todo, hay, ay, María, de sobra. El problema aquí es que no hay cómo ejercer esos castigos, ¿no es cierto? No hay control.
1: No, pero le tienen arandela a todo, ¿no? Usted puede tener el control, pero comienzan las arandelas a sacarlo por un lado, a esquivarlo por el otro, aquí no, que fue así, que no fue así, que ya estaba bañado, que ya se había bajado, que el procedimiento quedó mal hecho, entonces hay que dejarlo libre.
2: Sí, señor.
1: Que cómo es así, que quién lo cogió, que usted por qué no... ¿Sí me entiende? Lo último que miran es lo que realmente causó el accidente grave donde de pronto alguien perdió la vida. Pero le da uno de riondera cuando se pegan de un pocotón de arandelas,
2: sí,
1: para buscar la manera de restarle la culpa. ¿Cómo es?
3: Culpabilidad.
1: Eso, la culpabilidad, Charlie. Gracias, Charlie.
3: Sí, ya está usted como noto. Es que yo
1: algo
3: le
1: así.
3: No
1: algo
3: se
1: así.
3: Junte con él.
1: Algo así, no, pero es compañero mío.
2: Y
1: o
2: sea, ahora, ¿por qué va a ser culpa mía? Si estamos buscando quién tiene la culpabilidad. ¿Cómo es que es?
3: Culpabilidad.
1: Gracias,
2: culpabilidad.
1: De no sea por Charlie, yo le digo aquí.
3: Ay, qué pecado.
1: Quedamos todos jodidos.
3: Ay, no puede ser. Ay, qué pecado.
1: ¿Qué más dicen los oyentes? Buenos días, Tropicana.
4: Hola, Tropicana.
1: Buenos días.
4: Tropicana, con ese tema del licor.
2: A ver, mía.
4: También en Estados Unidos sé que en un bar no les venden más licor, cuando ya los ven así como muy, muy entonados.
2: La verdad.
1: Pero muy bien, aquí es al contrario. Entre más borracho lo ve, le
2: mejor.
1: Le meten más licor y le meten más.
2: Si le puedes cobrar tres veces, mejor.
1: El lapicero mágico a eso.
2: Pues perra.
1: ¿Sí no? Aquí es así.
2: Ahora, imagínese usted donde aquí cojan y le digan que no, señor, ya no le vamos a vender más. Se para ese hombre y con una silla le abre la cabeza al mesero.
1: Esa es otra.
2: Imagínese.
1: Y solo pago lo que esté aquí en la mesa.
2: Ay, Jesús bendito.
1: Eso es un dolor de cabeza también.
5: Incluso está. En Estados Unidos también hay vehículos que si le detectan alcoholemia, el carro no le prende.
1: ¿En serio?
5: No le prende. Se le pone el alcoholemia y el carro no le va a
2: prender yo si el prendido ya es usted.
1: Oiga, ¿cómo tenemos de oyentes en Estados Unidos, por Dios?
2: Sí. A tu salud, diga, ¿cómo es que dice?
6: Good morning.
1: Good morning.
2: Gurronin. Gurronin.
1: Gurronin para la gente en Estados Unidos.
2: En Estados Unidos, gurronin.
1: Gurronin para la people, diga.
2: Gurronin para la frijol. Gurronin para la frijol.
1: Para la people en USA.
2: Pues USA. ¿Qué? ¿Llamando perros o qué?
1: No, dice un oyente de Tropicana que también vive en Estados Unidos. Isabel dice, buenos días, amigos de Tropicana. Aquí los accidentes por estos días que se están volviendo muy comunes.
3: Sí.
1: Accidentes de tránsito es por el uso de celular en las vías rápidas. En la vía rápida, pegados del celular, no le da tiempo de reaccionar y
3: ¡práquete!
1: Lleve lo suyo. Lleve su mamonazo. Saluda a Tatiana en Connecticut.
3: Tati, hello, you mío le pague. Gracias por la opinión. Tanina, mua, lleva el camino. Sí, ande por mí. Ay, qué hostia,
1: maíz. Saluda a don Diego también, que está en Florida.
3: Don Diego, ay, qué hincha. Ay. Florida, ay, qué dicha, con el clima que hace en Florida. I love you.
1: En Orlando, Florida, de una vez.
3: Picos en el Mickey Mouse.
2: No, ay, hombre.
1: Bueno, dejemos ahí el tema porque hay opiniones de los oyentes.
3: Ay, qué oye.
1: Dale, escuche por
7: buenos días, Tropicana. Ya ir con los buenos días. Pues
3: buenas.
7: Don Otto.
3: Mijo.
7: Caballito, Charlie.
3: ¿Qué amor?
7: Angelita de mi corazón.
3: Añil.
7: Me pediste levantarse esta mañana y escuchar esas noticias tan. Fundamentales, hermano, porque Angelita muy bien lo dijo, no dijo la mamá, sino dijo la señora, la mujer que la trajo al mundo. Porque una persona como esas no puede ser tratada como una mamá, ni como una ni como mujer, creería yo. Yo no sé qué está pasando con las mujeres de hoy en día con sus hijos. Acá en Estados Unidos la semana pasada capturaron a una señora que hacía videos por Instagram. Como que es una, bueno, no sé cómo se dice, pirómana, algo así, que le gusta jugar con la candela, haciendo un video ahí en vivo, quemando una ropa ahí en la casa, vive con dos niñas. También hay otro video en que coge una vela y es echarle la esperma o las gotas de la vela en las manos a las niñas. Que venga para que ustedes aprendan a no sentir dolor, para que nunca sufran en la vida. Pues acá la ventaja fue que la policía sí investigó el caso y a la señora, entre comillas, la cogieron presa y ya tiene que pagar unos cargos. Y aparte de eso, también él ahí ya va a tomar asuntos y también la van a deportar. Pero es lamentablemente que supuestamente los seres que más quiere uno hagan eso con sus hijos. Qué tristeza, David, qué tristeza.
1: Ahí tiene, pues, la opinión de los oyentes.
2: Y razón que tiene es que eso le da indignación a uno, hermano.
1: Sí o no.
2: ¿Cómo una señora presta a la muchachita para semejantes vejámenes, hermano? Cuando los niños están esperando que el lugar donde los tienen sea el lugar que los proteja y los quiera y los consienta y fue puerca y los guíe. No que lo estés poniendo a semejantes cosas de las que uno precisamente cuando tiene, los que tienen hijos, pues están cuidando que precisamente se les cuide de este tipo de vejámenes y de caer en manos de unos hipueperras de estos. Acualá y la justicia. No se tome 2 y 3 años para castigar a una señora de estas. Esto es una urgencia, hermano. Esto es una necesidad de que es para allá, para antier es tarde. Coger el caso de esta señora y castigarla con toda la severidad y cuepuerca, porque esta señora no se merece absolutamente nada, hermano. Nada. Es que con cárcel, con la cárcel se le premia, le digo, pues. Y aquí, como funciona la justicia, apenas a la vuelta de 2 o 3 años se dice con el hocico bien lleno, y es que no, ahora sí, tenemos judicializada a la señora y ahora sí va para la guandoca después de 2 o 3 años. Estamos huevoneando.
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1: Angelita trae más información a esta hora en Cómo Amaneció Medellín de Tropicana.
3: Tras encontrar las suficientes evidencias de abuso sexual en contra de sus estudiantes en el Colegio Lucrecio Jaramillo Vélez de Medellín, la Procuraduría inhabilitó desde el pasado viernes y por 17 años al docente Henry Alonso Vargas Rueda por ejercer cualquier cargo público. La decisión fue adoptada por la Procuraduría Provincial del Juzgamiento del Valle de Aburrá luego de comprobar que el profesor entre 2022 y 2023 sostuvo relaciones de tipo sexual con dos jóvenes dentro de la institución educativa ubicada en la Comuna 11, Laureles Estadio, en el occidente de Medellín. El Ministerio Público evidenció que el servidor vulneró sus deberes de respeto, protección y ejemplaridad, así como los principios de moralidad, imparcialidad y transparencia. Fue lo que señaló el pronunciamiento sobre la sentencia que se tomó en primera instancia contra el docente que dictaba sociales y filosofía. El escándalo estalló el 5 de mayo de 2023 cuando se conocieron las denuncias sobre los actos sexuales en contra de las estudiantes de 14 y 17 años respectivamente, sumado a varios señalamientos de solicitarles imágenes de tipo sexual desnudas o en ropa interior a otras estudiantes a través de redes sociales. Esto lo hacía principalmente a través de una cuenta paralela en la red social Facebook, la cual habría creado con este tipo de finalidades, sin afectar su integridad en la cuenta principal que tenía a su nombre, según la investigación. La denuncia la instauró la madre de familia de la menor de 14 años que habría sido abusada por el docente, asegurando que no solo sostuvieron encuentros sexuales, sino que también tendrían una relación amorosa. A partir de esta situación, ese día de mayo, un padre de familia y varios estudiantes de los grados superiores intentaron tomar justicia por cuenta propia con Vargas Rueda, quien debió ser retirado por la policía antes de que se registrara una asonada. Entonces, tras encontrar las suficientes evidencias de abuso sexual en contra de sus estudiantes del Colegio Lucrecio Jaramillo Vélez en la Comuna 11, Laureles Estadio, este señor quedó inhabilitado desde el pasado viernes y por 17 años para ejercer cualquier cargo público.
4: Ay, ay, ay.
1: O sea, pero que debería quedar inhabilitado de por
4: vida. El toyo.
1: O sea, 17 años, no.
4: Porque pasan los 17 años y qué. Puede volver a ejercer un cargo público y no debería y fue puerca. Jesús bendito.
3: Pues, debido a lo anterior, la autoridad disciplinaria calificó las fallas del profesor como gravísimas a título de dolo, y pues esto es en primera instancia y aún no se conoce si la defensa del profesor va a apelar la decisión.
1: Y aparte tenía una relación con las niñas. Con la niña, ¿qué dice o qué?
4: Enfermo y reenfermo. Y cosa tan berrionda, hombre. Otro de estos casos en los que ojalá y la justicia le trotara, porque es que un tipo de estos, si fue puerca, se pasa. Esto no es de un momentico y ya, esto es de seguramente quién sabe cuántas veces si fue puerca. Entonces, todo este tipo de casos hay que trotarle rapidito, porque si no se le da ventaja a un fascineroso de estos.
1: Pero ¿sabe qué es lo más triste de Onoto? Viene desde el 2023.
4: Imagínese, y apenas estamos contando la historia.
1: 2026, tres años después.
3: No, y eso que en el 2023 fue que explotó el escándalo.
4: Uh-huh. O sea, quién sabe cuánto llevaba cuando explotó y cuánto más ha venido carajeando un man de estos durante otros 3 años más de vuelta. Y aquí es donde dice uno, ¿por qué tan demorada la justicia?
3: Porque necesitaban pruebas contundentes, don Otto.
4: Pero 3 años de pruebas, mija bendita. Ahí es donde dice uno cuánto se demora de un escritorio al otro un caso de estos. Porque no cree uno tampoco que todos los santos días durante estos 3 años le han estado trabajando al mismo caso y le hurgan todos los días. Eso se despierta el caso cuando pasa la carpeta de un escritorio al otro, le dedican unos días, vuelve y archivan y en el

0: archivo se demora quién sabe cuántos meses u años, vuelven y la desempolvan y vuelven y empiezan. Hermano, es una cosa esta de tienen que sentar con dedicación, resolverla rápido, para que no pasen 3 años en que un fascineroso de estos tenga la calle libre para seguir carajeando la vida y molestando quién sabe otras muchachas que no han denunciado. Pues le dije yo al tipo, ¿no es cierto?
1: 7:43, más noticias.
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3: Un hombre identificado como Belisario, de nacionalidad venezolana, fue capturado por la Policía Nacional tras asesinar a su compañera sentimental de la misma nacionalidad al interior de su vivienda en la vereda Gisal de Itagüí. Tras cometer el crimen, el agresor dejó una nota en la pared del inmueble pidiendo perdón por lo sucedido. El hecho deja 3 niños huérfanos de 3, 6 y 9 años, quienes ya se encuentran bajo la atención y acompañamiento integral de la Secretaría de Familia de Itagüí y la Policía de Infancia y Adolescencia. La captura se logró gracias a la reacción oportuna de las autoridades y la información brindada por la comunidad, lo que impidió que el presunto agresor se diera a la fuga. Belisario fue puesto a disposición de la Fiscalía General de la Nación, entidad que definirá su situación jurídica y si será procesado por el delito de homicidio agravado o feminicidio. El secretario de Seguridad de Itagüí, Rafael Otálvaro, lamentó la tragedia y reiteró el llamado a la prevención de la violencia contra la mujer, diciendo que invitan a todas las mujeres a denunciar cualquier hecho de violencia, sea física, psicológica o de palabra, para evitar que por guardar silencio se desaten tragedias como la que hoy vivimos. Es entonces lo que se conoce de esta situación en la que pues el tipo dejó un letrero diciendo que lamentaba mucho lo sucedido y pedía perdón por la tragedia. Por su parte, Joana Castaño Vanega, secretaria de Familia de Itagüí, precisó que lamentaban profundamente el fallecimiento de Luz Mary, madre de 3 niños de 9, 6 y 3 años de edad. Aseguró la funcionaria que le informaban a toda la comunidad que lo que buscan ahora es la protección de los 3 menores a través de la Policía de Infancia y Adolescencia, quienes en este momento se encuentran en compañía de las autoridades encargadas para el restablecimiento de los derechos de los niños. La titular de esta dependencia de la Alcaldía de Itagüí explicó además que esto es una situación muy dolorosa y que no quieren perder más mujeres en estas circunstancias tan lamentables. Dice, no queremos perder más personas, no queremos más víctimas en nuestro municipio, y por eso dicen que estarán muy atentos a todas las denuncias que las mujeres hagan de violencia intrafamiliar o cualquier persona que haga denuncias de violencia intrafamiliar para evitar este tipo de tragedias, que en este caso deja a 3 niños sin su mamá y al papá enfrentándose a las autoridades por el delito cometido, así haya dejado una nota pidiendo perdón.
1: Ay, qué noticias, ¿no? Man,
0: se le arruga a uno el alma y el corazón, sobre todo por estas 3 criaturitas, que imagínese el entorno familiar con el que quedaron. La mamá asesinada y víctima de semejantes maltratos, y el papá ser el culpable. No, hermano, qué tristeza. ¿Cómo supera uno una cosa de esas? Y ya pa' que una nota para pedir perdón. Ay, no puede ser, hermano.
1: ¿Pero ya existían denuncias de la mujer por temas de agresión o no? No hablan de eso, ¿cierto?
3: No.
0: Bendito. El problema aquí es que muchos de los casos similares a este, en muchos otros casos sí se presentan las denuncias, pero pues la trotadera de la justicia hay veces
1: que queda corta. Para que llegue es difícil. O llegan tarde.
0: Ay, hombre. Por eso, hay que cambiar el caminado para que las cosas funcionen en distinto. Y el momento en que se haga la denuncia, pues se toman las reacciones. Eso debe ser inmediatamente una cosa detrás de la otra, hermano.
3: Oye, pero entonces, si estaba pidiendo perdón, era consciente. O sea, no es como lo que nos dice a veces Caballito, que es que entonces es una persona que tenía problemas psicológicos y que tal cosa. Aquí no aplica porque le quitó la vida a la mamá de sus 3 hijos y luego escribió, Luz, discúlpame.
4: Planeado. Como loco.
3: Luz, discúlpame. ¿Qué es eso? O sea, una nota de esas, ¿so pa' qué? O sea, la nota incluso, ¿saben qué hace la nota? Pues según dicen las autoridades acerca de la escena del crimen, este letrero lo que hace es pues obviamente tenerlo como parte del material probatorio. Claro. Que le ayudará a tener pues como más años de cárcel, se esperaría, ¿cierto? Aunque ni todos los, ni pena de muerte ni nada, le va a devolver a los niños de 3, 6 y 9 años a la mamá.
0: Ay,
3: y ese luz discúlpame pues no va a ser suficiente para reparar el daño tan grande que le hizo a estos niños, que como bien lo dice Don Otto, ¿cómo supera uno esa situación de saber que el papá le quitó la vida a la mamá?
0: No.
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1: Qué noticias, por Dios.
0: No, qué noticias.
1: Y Ave María. 7:48. Recuerde que viene Rubén Blades a Medellín. 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
7: 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En Tropicana son las
8: 7 de la mañana, 56 minutos.
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8: 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En Tropicana ya son las 7 de la mañana, 58 minutos.
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0: 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En Tropicana son
1: las 8 de la mañana en punto en la emisora más bacana, Tropicana.
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0: La combinación vallenata, la voz de Giancarlo Centeno con Dime que me quieres. Tenemos ya las 8 de la mañana, 7 minutos. Buenos días, escucha.
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0: Las noticias, los reportes de movilidad, las tropidenuncias, consultas para el doctor Mejía, trova del caballo, el humor de Charlie, las noticias de Angelita. Ay. Don Otto, Don Yair de las Casas. Estamos aquí en el Cómo Amaneció Medellín de Tropicana. Una manera diferente para comenzar las mañanas.
2: ¿Qué pasará? ¿Qué accidente habrá? ¿Será que hay un choque? ¿Qué pasó?
0: ¿Qué pasa, Muri? Buenos días, Muri.
3: Muchachos, la paralela de acá desde el taller del metro. Antiguo Norte Sur, renegativo. En la autopista ahí para coger el CAI hacia la Medellín Bogotá, negativo. Es más, por ahí acaba de pasar un dinosaurio, los de Florida.
4: Para Jesús sacramentado.
3: Yo creo que es el taco.
5: Ay, qué pesado.
4: ¿Será? ¿No?
5: Ay, pero qué culpa los dinosaurios.
0: Dinosaurios más resabiados. No he querido montar el camión.
4: Yo le dije, cutu.
0: Pues, ¿verdad? ¿Y cómo llama un dinosaurio?
4: Le pueden decir Humberto.
0: Humberto.
5: ¿Cómo se llama?
6: Humberto,
4: le pueden decir.
6: No, Barney dinosaurio.
0: No, pero no, ¿cómo se puede llamar? Si uno, pero
4: lo sabemos, nosotros no estamos en ese entonces dígale
0: cuánto. ¿Y el dinosaurio hacía caso? ¿No venían de uno?
4: Pues de más, pues lo vea uno como raro, como
0: cierto.
4: Uno le hace cutu.
7: El cutupeto que le da a Belo.
0: Bueno, ¿por qué estamos hablando de esto? Es que en la hora anterior, la movilidad estaba bastante complicada y sector de Coca-Cola reportaba a nuestro amigo Manigueto.
5: Manigueto, aló.
0: Porque estaban sacando los dinosaurios del centro comercial Florida Parque Comercial.
4: ¿Qué? Porque no compraban nada.
5: Este tiempo.
0: ¡No!
4: Porque no había chiro que le sirviera que no sé qué, ni cuánto. Ah. Que pedía mucha rebaja. Entonces, todos para afuera y fue perra. No, el administrador se dijo: no, las weas, pues estos manes no. Y lo sacaron para afuera.
0: Y entonces estaban dando mucha lidia para montarse en el
4: carro. Claro, en vez de decirle cutu, con un pedacito de pan, cutu.
0: Bueno,
5: un pedacito de pan.
0: No se hablaba.
4: Papi, ¿qué comen estos carajos, man?
0: ¿Verdad? ¿Qué comen dinosaurios? ¿Dinosaurias?
5: ¿Estudias o trabajas?
4: Que embobaron los bobos.
0: Usted fue el que empezó.
4: No, porque estamos hablando.
0: ¿Cómo le va a dar para un dinosaurio? ¿Cómo le va a dar para un dinosaurio?
4: Pues dependiendo.
0: ¿Dependiendo de qué?
4: Seguramente en la época no había pan. Lo prueban ahora y les queda gustando.
0: No, hombre, no, igualmente es que serio.
4: Por eso fue que se extinguieron. ¿Quién es capaz de vivir sin pan en mano?
0: Cierto.
5: No, estos sí son bobos.
0: Uh-huh. Bueno, ¿podemos avanzar?
4: Si los dinosaurios dejan.
0: Bueno, es que hay más noticias, hay más información con Angelita, pero antes hay una oyente que nos regala una opinión con referente a las noticias que contamos en la hora anterior sobre el tema de los que les gusta mezclar el alcohol con la gasolina. Y ¿sí o no?
4: Eso debe saber bien maluco.
5: No, hombre, que toman y después manejan.
4: Ah, ya.
0: Es así.
4: Sinvergüenza, hermano. O sea.
0: Sinvergüenza, sí.
4: Yo tengo que reconocer. Yo me lo harto, vea. No.
0: Hermano. Usted no maneja. Usted sí maneja.
5: Un genio, pero ya. ¿Qué es?
0: Ese sí, vale. Oh. Mantiene chocado todo.
5: Peor aún. No lo sabe ni quiera manejar.
0: Bueno, también es.
5: El genio lo maneja él.
0: Bueno.
4: Ah, vea, pues.
0: Listo. Avancemos entonces. Y un oyente nos regala una opinión que nos parece interesante compartirla con los oyentes de Tropicana 98.9 y los que nos escuchan a través de tropicanafm.com en cualquier parte del mundo. Cierto, quiero que le pongan cuidado a la opinión que nos regala la oyente por acá a esta hora en Tropicana con el tema de aquellos que les gusta coger el carro después de que están tomados. ¿Sí o no?
4: Sí, señor.
0: Buenos días, Tropicana.
8: Buenos días. Están hablando del tema que desafortunadamente el atropellamiento de la señora por una persona en estado de alicoramiento. Vea, nosotros estamos fallando desde la base, Colombia. Fallando desde la base porque nosotros todavía creemos que el vivo vive el bobo. Y a pesar de que inicialmente ustedes no me entiendan lo que les estoy diciendo, es que fallar desde la base es que compran la licencia de conducción.
4: Imagínese.
8: Hay una cosa que se llama la ley 1696, y esa ley 1696 lo que hace es poner agravantes punitivos al homicidio o a daños personales en caso de un choque con fallecidos o lesionados. Entonces, hay penas, hay agravantes, sí, pero la gente solamente conoce de esto cuando ya está metido en un problema. Y la idea es que no, la idea es que nosotros supiéramos desde el colegio, desde el preescolar, estos conocimientos. ¿Por qué? Porque la gente es muy folclórica, la gente cree que operar el vehículo es lo mismo que manejarlo, es lo mismo que conducirlo, y no es lo mismo. Para ser un conductor usted necesita valores, necesita conocimiento de la norma. Y qué pesar que nosotros pensemos que comprar una licencia de conducción es lo mismo que hacer el curso y librarnos así rapidito de algo que finalmente nos podría enriquecer mucho. No siendo más ni tampoco menos, Tropicana, que les vaya muy muy bien.
0: Gracias. Vea, Claudia Cano dándonos su punto de vista.
4: Sí, señor.
0: ¿Sabe que tiene razón en algo? Es que la gente cree que el comprar la licencia ya, pero el tema de los valores y demás, y del cuidado, del cuidarnos y cuidar a las demás personas en las vías, es como el valor principal de todo.
4: Sí, señor.
0: No. Sí, pero señor. Ahora es una especie como de competencia. El que primero llegue el semáforo, el que se atraviesa el semáforo en rojo, el que ve que ya no le da para pasar, pero igual se lanza a ver si alcanza a pasar.
4: Bendito. Mm. Y pasar por guapos, decir, yo soy un berriondo y fue perra, yo me pasé la norma por la galleta porque yo acá soy bobo. Uh-huh. O sea, yo que yo sabía manejar, me voy a ir a hacer un curso. No. Y entonces creemos que eso es una bobada y es una pequeñez. Estoy de acuerdo con la muchacha. Estamos restando toda la importancia. Y queremos pasarnos todo por la galleta. Hermano, no. ¿Mm? Y una otra cosa que tienen otros países, por ejemplo, y es que el documento de la licencia de conducción es, además de todo, un tema obligatorio para cualquier trámite, para cualquier cosa, ¿no es cierto? Entonces, en el caso de aquí, debía ser igual de obligatorio y tener castigos más severos a la hora de este tipo de cosas. Claro que uno dice que más severos, porque es que la multa porque lo cojan a uno borracho, eso es un infierno de plata, por un lado. Y por otro lado, le suspenden la licencia por varios años. El castigo no es que esté malo, sino que no está olvidando o no estamos haciendo los controles suficientes para coger a tanto hijo de puerca que le gusta salir por ahí prendidito. Porque el castigo en última no está ni malo. Lo que pasa es que también tenemos el otro problema, sí, que castigan con la multa, que vale un poco de plata, pero al otro carajo no le importa salir manejando borracho, le importa quedarle viendo al tránsito un poco de plata. ¿Mm?
0: Ve, por ahí no estaban estudiando el tema de poner la licencia de conducción por puntos.
4: ¿Y cómo funcionaría la cosa?
0: Que a las infracciones le vayan ahí sumando puntos, infracciones que usted cometa, le vayan ahí sumando puntos a la licencia y después le terminen cancelando la licencia por puntos. Porque así funciona en otros países.
7: En Estados Unidos, en Reino Unido.
0: Cierto. Que usted termine sin licencia.
7: ¿Le van quitando puntos?
4: Pero volvemos al mismo rastrojero. El tema de hacer cumplir la norma, de los controles. Porque es que ahí también tenemos que estar fallando.
0: Sí, no, obvio.
4: Ahí estamos fallando porque no sé si es que estamos haciendo muy poquitos retenes o si se están dejando pasar por la galleta los que pasan prendo por los retenes. No sé, cualquier cosa de esas, porque insisto que en ese sentido la pena no está ni del todo mala. El castigo está bueno, pero no lo estamos sabiendo hacer aplicar.
6: Sí, porque esa iniciativa de licencia de conducción por puntos fue archivada.
4: está, vea bien.
6: Era un proyecto de ley, fue archivada y se hundió pues de manera definitiva en junio de 2026 por la Cámara de Representantes. La iniciativa no pasó la última conciliación legislativa y fue descartada más bien por completo. El sistema sancionatorio en el país se mantiene tal como está estipulado en el Código Nacional de Tránsito, que Donoto dice que le parece que funciona, simplemente es que nos lo pasamos por la galleta, pero que le parece que está bien.
0: Pero no funciona.
4: Pero creo que es porque no lo estamos sabiendo aplicar y no estamos agarrando los borrachos a tiempo. ¿Cómo agarran los borrachos a tiempo?
0: Pero es que cuidar a todo el mundo es muy difícil. Ah,
4: es evidentemente que sí.
0: Es lo primero, y lo otro es que cada vez hay más motos, cada vez hay más carros.
4: Exactamente.
0: Y a más motos, más carros, pues súmele más accidentes.
5: Y cada vez hay más forma de alertar a los otros, porque hay grupos de WhatsApp, o habían grupos de WhatsApp muy activos, sí, en los que estaban diciendo, vea, por acá, por la 33 con la 80 hay un retén, con laboratorio, alcoholemia, cuidado. Y entonces la gente evitaba pasar por ahí.
0: Pero todavía, Charlie.
5: Todavía, seguramente.
0: Todavía funciona.
5: Es que hay menos retenes, ya uno no encuentra tanto.
0: Ah, no, ya no, pero yo creo que van a volver. Ayer yo me tocó un retén ayer, domingo a las 7 de la mañana. Iba para misa.
4: Bueno, iba para misa.
0: Menos mal iba para misa.
4: No, el tufo mío hoy vino a consagrarse. No,
0: no. Iba para misa. Hasta me sorprendí. Yo voy para misa.
4: Chemor que rece, porque no es mano.
0: Bueno,
4: ya me hueco y lo traga la
7: tierra. Llegó tarde porque había un retén.
5: Qué pecado. Llegó tarde.

0: 8 de la mañana, 23. Tenemos más opiniones de los oyentes. Lo vamos a dejar para ahorita. Si tiene una opinión que nos quiera regalar con referente a este tema que hemos tratado en esta mañana, que tiene que ver con los accidentes de tránsito, las personas borrachas y tomando un volante para conducir en la ciudad, y nos quiere regalar su opinión o qué solución le puede encontrar, pues se la vamos a recibir, Don Otto.
1: Sí, señor, nos la puede compartir en nota de voz, porque siempre es mejor escucharlo, muchachos. Sí. Nota de voz a través de TropiWhatsApp 301-74-22-989. Se lo retiño. 301-74-22-989.
0: Hora de las noticias.
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3: Se agrava la situación de orden público en el norte antioqueño luego de que las autoridades confirmaran que el soldado Joan Sanabria falleció producto de las lesiones provocadas por el campo minado en el que cayó junto a otros 3 militares en Briceño, Antioquia. La situación se reportó en la vereda El Roblal y, según las primeras hipótesis, los artefactos explosivos habrían sido instalados por el Clan del Golfo en búsqueda de atacar a la fuerza pública, como terminó sucediendo. Las autoridades a nivel departamental confirmaron que los 4 heridos fueron atendidos en el lugar y posteriormente fueron trasladados a un centro médico ante la gravedad de las heridas. Fueron trasladados en helicóptero. Pues están a la espera del pronóstico de los militares y de que se termine con exactitud quién está detrás del ataque terrorista. Hay que mencionar que en el norte antioqueño pues se atraviesa por una situación muy complicada tras el desplazamiento de cerca de 100 familias en el municipio de Ituango. Hasta el momento se busca determinar si ambos hechos tienen relación, ya que versiones preliminares han indicado que el desplazamiento masivo habría sido provocado por intimidaciones del Clan del Golfo y de las disidencias de las FARC. Muy lamentable la situación entonces en el norte de Antioquia.
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3: Se ofrecen 200 millones por información sobre responsables de incinerar un bus entre La Unión y Sonsón. El hecho se registró en la vía que comunica a estos municipios en el punto conocido como Mesopotamia. Aprovechando la oscuridad, un grupo de aproximadamente 10 desconocidos fuertemente armados obligaron a los pasajeros a descender del vehículo y posteriormente le prendieron fuego. El acto terrorista obligó a la realización de un consejo extraordinario de seguridad. La primera hipótesis de las autoridades apunta que obedeció a represalias por el no pago de extorsión. El gobernador de Antioquia, Andrés Julián Rendón, ofreció una recompensa de 200 millones de pesos por información que permita dar con los responsables de este hecho en la vía Unión Sonsón.
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3: ¡Qué joyita! La Fiscalía General de la Nación investiga al coronel del Ejército Nacional, Carlos Didier, capturado el 20 de agosto, la semana pasada en Bogotá, por supuestamente recibir dinero de organizaciones armadas a cambio de filtrar información militar y omitir operativos en Arauca y Nariño. De acuerdo con el organismo judicial, los hechos habrían ocurrido en 2 periodos distintos. Arrancó en el 2020 en Arauca. El oficial habría recibido 15 millones de pesos del Frente de Guerra Oriental del ELN para reducir la presión militar en la zona de Arauquita. En 2026, en Nariño, entre enero y junio, habría recibido 30 millones de pesos semanales del bloque Alfonso Cano de la Segunda Marquetalia para alertar sobre movimientos de la fuerza pública y así frenar acciones en su contra. Según la hipótesis de las autoridades, el suministro de datos operativos le habría permitido a esta estructura facilitar el tráfico de drogas, armas y dinero. El coronel es investigado por concierto para delinquir con fines de narcotráfico y terrorismo, cohecho propio y tráfico o porte de armas de uso restringido. El Ejército Nacional confirmó la detención, indicó que colaboró con el procedimiento y señaló que se respetará el debido proceso del oficial. Pérez Amorocho no ha sido condenado y mantiene su presunción de inocencia mientras se adelantan las audiencias ante un juez para definir su situación judicial, que lo está incriminando entonces de dar información importante, además de cambiar o intercambiar datos para filtrar información militar y omitir operativos en Arauca y Nariño, y habría recibido entre enero y junio de este año 2026 30 millones de pesos semanales del bloque Alfonso Cano para conocer los movimientos de la fuerza pública y así evitar estas acciones frente a este grupo terrorista.
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3: En la Escuela Normal Superior del municipio de Jericó, suroeste antioqueño, se reportó el hurto de 19 computadores nuevos y diversos instrumentos musicales avaluados en aproximadamente 6 millones de pesos cada uno. De acuerdo con declaraciones de un docente de la institución publicadas en redes sociales, el hecho afectaría el desarrollo de las actividades formativas de los estudiantes, quien, dicen ellos, le roba recursos o herramientas a una institución educativa. No afecta solamente sus instalaciones, no. Afecta las oportunidades de muchos estudiantes y lastima a toda una comunidad, fue lo que señalaron. Por su parte, el senador Juan Espinal se pronunció sobre la situación y relacionó el acontecimiento con la coyuntura que se vive en la localidad tras el reciente sismo. Pero ¿qué tiene que ver una cosa si, por el contrario, si sabemos que se están viendo afectadas muchas instituciones? Pues entonces, ¿cómo así? Entonces, ¿robar le está ayudando? No, al contrario, no podemos aumentar la tragedia, no podemos agudizar la situación que se está viviendo en el país por el terremoto y decir que si algunos elementos de pronto están expuestos, pues ir a aprovechar y sustraerlos de manera, pues obviamente, pues descarada, porque ¿cómo le van a ir a robar 19 computadores y además instrumentos musicales a estos muchachos del colegio de la Escuela Normal Superior del municipio de Jericó? Definitivamente hay gente que está pendiente de cómo está mal una persona para caerle y hacerle más daños. Entonces, ahorita la responsabilidad de las autoridades, verificar muy bien y encontrar a los responsables y ojalá pues encontrar todos estos elementos que permitirá a todos los estudiantes de la Escuela Normal Superior de Jericó continuar con sus clases y su formación musical.
1: No, pues diciendo. No sé, ¿qué se dirá un carajo de esto? Yo me los voy a jalonear porque ellos tienen con qué conseguirse en otros.
6: No,
1: hermano. Ah, y después...
6: Educación, niños.
1: Es que no le duele nada y fue perra. No, qué tristeza.
3: Pues al parecer los involucrados habrían aprovechado la emergencia ocasionada por los sismos para ingresar al establecimiento y sustraer los equipos. Las autoridades adelantan las verificaciones correspondientes para esclarecer los hechos.
1: Infelices desgraciados.
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0: Ya vienen más noticias y hay preguntas también para el doctor Mejía en esta mañana. 8:31 minutos. Buenos días, escuchas.
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0: 8 de la mañana 35, escuchas Tropicana.
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0: Es que tengo por acá pregunta para el doctor Mejía. Esta Tropicana sirve para todo, ¿no? ¿Tú sí o no?
2: Hasta para remedio, sí, señor. Y ¿sí hablando no? de remedio, pues entonces le van a preguntar al doctor Mejía.
0: Uno con el médico de cabecera.
2: ¿Cómo le parece? Y fue pues.
0: Preguntarle vos alguna cosita.
2: ¿Quién, quién creyera sabiendo que ni cara tiene, no es cierto?
3: No, pero ¿por
4: ¿cómo
3: qué?
4: Así? Este respete.
0: ¿Cómo
4: así? ¿Ese
0: como en la cara de los médicos?
2: Pues. No sé, pues como de más estudiado, ¿no es cierto? ¿A usted no le ha pasado que en vez de entrar a consulta y me dice, este irá capaz de atenderme a mi hombre? Porque uno lo ve como con una cara de como...
0: Este muchachito era
2: este
0: que sí.
2: Este culicagao, sí. ¿No le estarán faltando materias o alguna cosa, hermano? A uno le da inquietud.
0: ¿Va a practicar conmigo?
2: Va a practicar con yo y ahí sí, ensayando con uno estos culicagao.
0: No, no.
4: Ah, respételo.
0: Ya están preparados.
2: Dismiéntame. Si
0: aunque sí se les hace el llamado esta semana, es que voy a ver si la encuentro por acá.
2: ¿Qué sería?
0: Se la voy a mostrar enseguida. ¿Listo?
4: Ay, ay, sí, en serio.
0: Sí, enseguida
4: en
0: se las muestro
4: a todos. Ay, no se hagan muchas ilusiones, pero.
0: Pero usted, ¿de qué está, usted de qué está hablando?
4: De que usted sí la va a mostrar.
0: Le voy a mostrar un video que encontré en redes sociales.
4: Ah, ya.
0: El día de ayer, este fin de semana, que me dejó muy sorprendido de una doctora. Donde hablaba de la empatía,
2: sí, señor,
0: que se necesita tener por parte de los doctores y de los médicos, por más especializaciones que tenga y por más cartones que tenga, sí, y señor, porque sea el putas de Aguadas para pa operar y demás, la empatía que se debe tener con los pacientes.
2: Muy importante.
0: La encuentro y enseguida se las muestro. ¿Listo?
4: Ay, muéstrela, muéstrela.
0: No, hombre.
4: Pues ya la conozco, pero maestra.
2: Okay. Ya, no, hombre.
0: Hasta así, fastidiosa.
2: Jesús bendito.
0: Qué pereza, ¿o no? ¿Te la escuchaste?
2: Sí, señor. Sí,
0: bueno,
2: señor.
0: Pregunta para el doctor Mejía. Lo están invitando a un estudio de investigación amiloidosis. Doctor Mejía.
2: ¿Y dónde queda eso?
0: Del Departamento de Investigación del Hospital Pablo Otón Uribe, para invitarle a participar en un estudio sobre la amiloidosis.
2: Yeah.
0: Mm-hmm. ¿Y eso es qué, doctor Mejía?
3: La amiloidosis, ¿qué es? O sea, nosotros tenemos proteínas en el cuerpo que sirven para todo, para formar músculo, sí, para cerebro, no solamente para formar músculo, sino para poderlo mover y todo, pero estas proteínas son muy grandes. Sí, obviamente necesitan ser metabolizadas por el organismo para que, sí, puedan ser digeridas.

0: ser metabolizadas por el organismo para que puedan ser digeridas, para que puedan ser absorbidas por intestino, por riñones, pero a veces estas proteínas empiezan a fallar y no se degradan de una manera para ser expulsadas por el cuerpo, sino que se empiezan a acumular en los órganos, se empiezan a acumular estas proteínas amiloides que son, pueden ser por células de la sangre, que estas proteínas le quedan ahí, pueden ser por células de la misma médula espinal, y estas proteínas quedan ahí y se van dañando todos los órganos. Pulmones se ve muy común en las articulaciones, en el sistema digestivo. Entonces es como si usted tuviera bolita, las proteínas se van acumulando y esto hace que esos órganos empiecen a fallar. Incluso con la amiloidosis, ¿qué pasa? Como también es de las células, de la médula espinal, muchas veces la misma amiloidosis, cuando es por células de la médula espinal, que es donde está el sistema inmunológico, a estas personas, aunque no tengan cáncer, les tienen que hacer tratamiento con quimioterapia para controlar, porque como si se riegan por todas partes del cuerpo, a pesar de no ser un cáncer, es como si fuera una metástasis, como si se regaran. Proteínas que no se desdoblan, se van acumulando, el cuerpo no tiene cómo deshacerse de ellas, y se empiezan a acumular en los órganos produciendo un daño sistémico. Entonces es una enfermedad rara, pero los que la tienen la padecen duro, Jair.
1: Bendito.
2: Doctor Mejía, otra pregunta de un oyente de Tropicana. ¿Qué tan buenas son esas inyecciones que usan ahora para adelgazar?
0: Ay, ay, ay, muchachos. Como dicen por ahí, de eso tan bueno, no dan tanto. Si usted tiene que utilizarlas, que sea por un tratamiento médico, que usted ya no tenga cómo tratar de otra manera, que usted ya no pueda hacer el ejercicio físico suficiente, que tenga algunos problemas de absorción de los alimentos y usted acumule y acumule grasa. Pero desde que usted pueda defenderse con su sistema musculoesquelético, o sea, sus huesos, sus músculos para hacer deporte, si usted no tiene problemas en la absorción de los medicamentos, solo recurra a ellas cuando ya sea un caso extremo. ¿Por qué? ¿Qué pasa con estas pastillas? Muchas son también fraudulentas. Afortunadamente, porque donde funcionara 100%, también haría mucho daño al cuerpo. El cuerpo, el metabolismo, tiene procesos. Cuando usted va a perder peso, se considera que debe perder máximo 4 kilos por mes, porque usted tiene que igual, el tejido adiposo tiene que irse yendo despacio. ¿Qué pasa cuando usted empieza a abusar de estas inyecciones como el Ozempic o otras que han entrado últimamente y se ha vuelto muy tendencia, no solamente por médicos, por youtubers, por tiktokers, por influencers, que ya sabemos cómo funciona ese tipo de negocio? Este tipo de pastillas lo que hacen es lo mismo que las inyecciones, acelerar de una manera, no de la manera normal, su metabolismo digestivo. ¿Cuál es el problema? Listo, empieza a funcionar mejor tu digestión, la producción de insulina empieza a ser mucho más efectiva, la absorción de grasa es mucho más rápida. ¿Pero qué pasa con todo esto? Hay algo que se llama el efecto rebote. Si usted no tiene un hábito alimenticio previo, un hábito deportivo previo, y se pone a llenar su cuerpo de estas inyecciones milagrosas, que yo no digo que no funcionen, pero para ciertos casos, no para todo mundo, y cuando ya no tengas cómo adquirirla, porque baratas no son, si las consigue baratas es porque se las están falsificando también.
1: Ay, ay, ay.
0: Si no tiene cómo conseguirlas, porque ya sabemos que económicamente es complejo, y usted también al acostumbrarse a no hago deporte porque vea que estoy adelgazando, no puedo comer normal porque vea que esto no me está dejando dar suficiente apetito, cuando usted vaya a recuperar un hábito de vida normal, ya no va a ser capaz, ya su propio sistema digestivo ya está acostumbrado, su cerebro está acostumbrado solamente a que adelgaza cuando tiene esa sustancia en el cuerpo. Entonces cuando usted la quita, como el cuerpo ya no está acostumbrado, vuelves a tener el efecto rebote y te puedes volver a tu peso inicial o incluso sobrepasar ese peso, porque el cuerpo ya no sabe cómo metabolizar alimento si no tiene esa inyección. Entonces todo a su debido tiempo y bien asesorados.
2: Gracias, doctor Mejía.

0: Un gusto, Yair.
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2: Ya, ya encontré lo que les iba a mostrar. A ver. Encontré redes sociales, don Otto.
3: Sí, señor.
2: De una chica que se llama Doctora Valentina Gómez.
3: Doctora Valentina Gómez,
2: sí. Ajá. Y esto tiene mucho que ver con aquellos médicos que no tienen mucha empatía con sus pacientes.
3: Falta que está haciendo por esto.
2: Escuche pues lo que dice la doctora.
4: Yo no sé en qué momento tratar mal a un paciente se volvió parte de ser médico, porque cada vez me sorprende más que una persona mayor me dé las gracias simplemente por haberla tratado con respeto. Acababa de terminar una consulta y una paciente me dijo: doctora, gracias por hacerme sentir cómoda. Y lejos de sentirme orgullosa, me da una tristeza infinita que algo tan básico tenga que agradecerse. Los pacientes me cuentan que otros médicos los regañan, les hablan mal, los hacen sentir ignorantes por no entender algo o incluso les da miedo preguntar. Hemos normalizado tanto esto que algunas personas llegan a la consulta esperando que el médico los regañe. Y voy a decir algo que puede incomodar a algunos colegas. Puede que seas el médico más brillante, tener muchísimos conocimientos y una hoja de vida impresionante. Pero si tú haces sentir pequeño o culpable a la persona que tienes enfrente, algo está pasando. Especialmente cuando hablamos de personas mayores. Una persona puede llegar con miedo, dolor, problemas de memoria o simplemente sin entender qué está pasando con su cuerpo. Y lo mínimo que merece es que lo escuchen, le hablen con respeto y le expliquen.
0: Oiga, qué bueno eso.
3: Qué verrio, enderé mensaje.
0: Qué ese, mensaje tan
2: ese
0: bonito.
2: Ese fue el video que me encontré esta semana y me dejó pensando mucho sobre este tema, porque a mi papá le ha pasado. Con algunos
3: a
2: especialistas.
3: Todos nos ha pasado.
2: Pues lo digo, pues en el caso mío,
3: el caso suyo.
2: Le ha pasado que un especialista lo trató como si ya no hubiese mañana. Y ahí está, caminando lo más de bien. Gracias a Dios y a otro especialista.
0: Es que ese es el problema, Yair. Muchas veces, muchos colegas, no es por hablar mal de todos los colegas, obviamente, sabe que es la labor bonita, pero muchas veces nos olvidamos que la otra persona no tiene su mismo nivel de conocimientos. A veces creemos que el otro nos tiene que entender simplemente porque le explicamos, pero nosotros ya tenemos una formación académica, una formación profesional, una práctica clínica y sobre todo, como dice la doctora, que con las personas mayores son personas que hay que saberles explicar. Así usted le explica en palabras sencillas, hay que volverles a decir. ¿Qué aplicaba yo, por ejemplo, en el año rural? Yo, después de haberles dicho el diagnóstico, el pronóstico y todo, yo siempre les digo: venga, dígame en sus palabras usted qué entendió de lo que yo le acabé de decir. Y cuando el paciente ya tiene que explicar en sus palabras, uno ya ve si entendió o no entendió. ¿Por qué? Usted puede ser el médico con mayor formación académica y profesional, pero si usted no se le sabe dirigir a un paciente, usted no está ejerciendo bien el papel de la medicina, porque la medicina no es solo el conocimiento que has adquirido, es saber si ese conocimiento, la persona a la cual se lo vas a dar para un tratamiento, si está en capacidad de entender lo que vos le acabaste de decir. Como decía el decano de mi facultad, me encanta esa frase: el que solo sabe medicina, ni de medicina sabe. Entonces, los pacientes lo primero que buscan es tener confianza en el médico que los trata. Y si no ve empatía, puede ser el más formado en Harvard, en Yale, en Oxford. Pero si el paciente no entiende qué es lo que el médico les está diciendo, es muy difícil que se cure, porque ni siquiera va a saber para qué es el medicamento o para qué es la terapia que le estás mandando. Entonces, muchachos, bajémosle al ego, bajémosle a la bata blanca y hagámonos entender por los pacientes, que si tú te haces entender, es la parte inicial para que funcione cualquier tratamiento, que puede ser el más formado, pero si el paciente no entiende ni qué es lo que tiene, no vas a pretender que se alivie.
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2: 8:47, en instantes hay más noticias. Si tiene reporte de movilidad, lo quiere compartir, bienvenido a través del Trópico Alzado de Tropicana al 301-7422-989. Buenos días.

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1: A las 8 de la mañana, 51 minutos, viene el humor.
3: Y humor, 8:52 de la mañana en Tropicana, es hora de... Vamos a reírnos.
4: A ver, pues, Charlillo.
3: Bueno, un chiste de la locura, vean.
4: O sea, suyo.
3: Sí. Oli, ¿cómo le parece que estamos en un manicomio, no es cierto?
5: Pues sí, a veces pienso uno en eso.
3: No, pues, haciendo de cuenta.
4: No, hombre. En el chiste.
3: El chiste. Estamos en el manicomio, no es cierto, y entonces viene un loquito con un adobe amarrado. Usted viene con el adobe amarrado caminando. Viene caminando. Cuando iban por ahí unos enfermeros. Y entonces así puedan molestarlo. A decirle nomás así como las cosas. ¿Oíste, Yair? Pues, Yair, de otro país.
1: Sí.
3: Sí.
1: Pero no era Andrés, ¿no?
3: No era Andrés, porque antes como eran era distintos, entonces no. ¿Oíste, Yair? ¿Vas a pasear el perrito? Le digo así como para que el otro cierto. Y voltea el loquito Yair y dice: ¿Cuál perrito? Usted no ve que eso es un adobe con una tirita.
4: Vea,
3: este no está tan mal. Y siguió el loquito. Y por ahí más adelantico volteé y dice: ¿Sí viste, Firulais? ¡Los engañamos!
4: ¡Ay, qué lindo! Hay de engaños a engaños, Charlie. Una novia, pero indignada.
3: ¿Verdad?
4: Indignada. Y llega y llama al novio: ¡Gordo!
3: ¡Gordo!
4: Súper indignada, la gente sí es horrible. Ajá. La gente, en vez de respetar los derechos de autor, en vez de respetar las ideas y las poesías y las creaciones de otro.
3: ¡Qué pesado!
4: Entonces, ¿pero por qué, mi amor? ¿Qué pasa? Es que tengo una rabia.
3: ¡Qué pesado!
4: ¿Cómo te parece que estoy acá en la biblioteca?
3: Ajá.
4: Y me puse a ver unos libros como de poesía. Ay, no, pero tengo una rabia. ¿Pero por qué rabia? Imagínate, ¿cómo es que se llama ese desgraciado? Espérate, yo busco. Imagínate, es que un tal Pablo Neruda te robó todos los poemas que tú me dedicabas cuando éramos novios. Tengo una rabia.
3: Ay, 10 años puede ser.

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4: 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En Tropicana son las
0: 8:55.
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12: 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En Tropicana son las
0: 8:57.
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0: Tenemos las 8 de la mañana, 58 minutos en Tropicana.
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12: 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En Tropicana son las
0: 8:59.
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0: 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En Tropicana son las 9:00.
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1: 9:04, 9:04. 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
2: 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Presidente Abelardo de la Espriella ordenó operación militar contra las caravanas de la muerte. ¿De qué se trata? De redes criminales que estarían robando combustible a gran escala y destinándolo presuntamente a la producción de cocaína en zonas álgidas como el Catatumbo. Pues a través de su cuenta de X, el presidente explicó que cada mes estarían siendo hurtados cerca de 123.700 barriles de productos refinados, gasolina, diésel y nafta, solamente en un poliducto de 14 pulgadas que conecta Pozos Colorados en Santa Marta con el interior del país. Las pérdidas se concentran principalmente en Cesar y Magdalena. Explicó que de mantenerse este ritmo, estaríamos hablando de más de 1.5 millones de barriles al año, con pérdidas superiores a 500 mil millones de pesos para Ecopetrol y, por tanto, para la nación. El jefe de Estado advirtió que la situación se agrava porque estos combustibles estarían siendo utilizados como insumos en el procesamiento ilícito de cocaína. Por eso le pide a las autoridades, a su ministro de Defensa, que empiecen a desmantelar la red criminal detrás del robo de miles de barriles de combustible, presuntamente entonces destinados al narcotráfico en el Catatumbo.
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2: En otra de las decisiones que tomó el gobierno este fin de semana es que el presidente pide a la ministra de Transporte, Elsa Noguera, que por favor evalúe minuciosamente el funcionario y la validez legal de las cámaras de detección electrónica de infracciones, esto conocidas como fotomultas, que operan en todo el territorio colombiano. Él lo que dice es que las acciones e intervenciones recientes sobre este sistema de control vial tiene que hacerse porque esto no puede significar un robo para los conductores. Es lo que él dice. Pido que se revise a fondo el funcionamiento y legalidad de todas las fotomultas en el territorio nacional. Estos mecanismos deben servir para proteger la vida y mejorar la seguridad vial, no para convertirse en una trampa para los ciudadanos ni un negocio a costa de su bolsillo, donde haya irregularidades, abusos o sistemas diseñados con fines meramente recaudatorios. Hay que actuar con contundencia porque no podemos permitir más atropellos contra los colombianos. El Estado está para servir al ciudadano, no para abusar de él, fue lo que dijo Abelardo de la Espriella a Elsa Noguera, pidiéndole entonces que se ponga al frente de esta situación. Pues justamente la ministra de Transportes, Elsa Noguera, informó sobre la decisión a través de su cuenta en X en una publicación realizada durante este domingo, que por supuesto se pondrá al tanto y dice que estarán revisando una por una estas fotomultas que hay en el país para que se cumpla lo que el presidente dice, y es que no se pueden permitir más atropellos contra los colombianos y que estas fotomultas deben servir para cuidar la vida, para ayudar a que las personas pues manejen de manera muy consciente y muy responsable, pero no para abusar de los conductores. Veremos entonces qué pasa con esta decisión, pero ahora arranca el gobierno de Abelardo de la Espriella a ponerle la lupa a todas las fotomultas del país.
1: ¿Y cómo harán eso?
4: Bendito.
1: ¿Y cómo podrán mirar ese tema a ver de quién sí y quién no? Eso, por ejemplo, el pocotón de fotomultas que generó el sur de la autopista sur ahí después de la mayorista. ¿Se acuerda que ya el alcalde la desmontó y todo eso?
4: Sí, señor. Muchos dolores de cabeza que produce una cosa de estas, pero tampoco se dibuja uno cómo le van a hacer el control a esa historia, man.
2: Pues no sé, lo que sí dicen es que se está cuestionando la operatividad actual de algunos puntos de detección y sostuvo que existen esquemas configurados con un enfoque predominante recaudatorio y que es un perjuicio económico de la ciudadanía. Ellos seguramente van a tener entonces acceso para verificar quiénes las están operando, cuál es realmente la función de ellas, y pues claro, a través del Ministerio de Transporte van a tener la posibilidad de solicitarle a los operadores de estas cámaras de fotomulta todo el esquema, cómo funciona, cuál es entonces la manera en que están operando, y así ellos entonces detectar si realmente hay unos de estos que están solamente por función de cobrarle a Raimundo y todo el mundo, o si de verdad están tratando de ayudarle a las personas a que conduzcan mucho mejor, como por ejemplo algunas fotomultas de aquí que tienen su valla puesta como queremos tu vida, no tu plata. Entonces van a tener ellos ahí la posibilidad de pedirle a todos los que tienen estas fotomultas, que los están operando, para que muestren realmente si están funcionando de manera legal. Argumentó además que la función institucional de las entidades del Estado debe ser entonces la prestación de servicios a la ciudadanía y el resguardo de las garantías legales de los usuarios de la infraestructura vial. La solicitud reabre el debate público e institucional en torno a los criterios técnicos de instalación, la calibración de los dispositivos de fotodetección, la señalización previa en vía y el cumplimiento de los preceptos normativos vigentes que regulan este tipo de tecnologías en el territorio nacional. Es decir, esto último que les acabo de mencionar serán entonces esos puntos con los cuales van a revisar si las fotomultas están cumpliendo con esto o no.
4: Ojalá. Amanecerá y veremos.
2: Ay, don Otto, son criterios que pueden ellos revisar y pues esperemos que realmente funcionen. Démosles tiempo.
4: Bendito Dios.
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2: Ay, Dios mío, siguen los escándalos en el fútbol. Pues, ¿cómo les parece que la preocupación por la seguridad en el entorno del fútbol profesional vuelve a quedar en evidencia en Bogotá? Tras los dos episodios de este fin de semana, la vergonzosa batalla campal que se vivió entonces en el partido entre Santa Fe y América de Cali, que dejó a 17 personas lesionadas, pero también lo que ocurrió en el partido entre Nacional y Fortaleza en el estadio El Campín, donde las autoridades incautaron, oiga esto, don Otto,
4: a ver,
2: al menos 30 armas cortopunzantes, entre machetes, cuchillos, navajas, hasta bisturís habían ahí.
4: Hágame el favor.
2: Y además 20 dosis de estupefacientes durante los controles previos al partido en El Campín. Lo que debía ser un operativo preventivo antes de un partido de fútbol terminó dejando una preocupante lista de elementos incautados. Machetes, cuchillos, bisturís y navajas fueron encontrados durante los controles de seguridad previos al encuentro entre Atlético Nacional y Fortaleza en el estadio El Campín. Los uniformados decomisaron al menos 30 armas cortopunzantes. ¿Qué hace usted con un arma yendo a un partido?
4: Haceme el favor.
2: O sea, es que partamos de ahí. O sea, si usted se está yendo para un estadio, está llevando machetes, cuchillos, hasta bisturí y demás, es porque buenas intenciones no lleva. Entre otras cosas, pues que llevaban 20 dosis de estupefacientes y esto lo encontraron en diferentes puntos de control. Los operativos se extendieron por el estadio, corredores viales y buses en los que se movilizaban grupos de aficionados provenientes de otras ciudades, y justamente en esos buses fue que encontraron, por ejemplo, los estupefacientes.
4: Hágame el favor. Bien lo dice Angelita y tiene la boca invadida de razón. Si ahí lo lleva es porque está dispuesto a usarlo. Y si además de eso le sumamos que encuentran los estupefacientes estos.
5: Estupefacientes.
4: Cogen y se meten ciertas cosas y que los enloquece todavía más. Y entonces con más bríos es que agarran un arma de estas y terminamos contando las historias que estamos contando.
2: Pues mire, yo no sé en las otras ciudades, pero por lo menos en Bogotá se anunció que no van a permitir hechos de intolerancia. Bogotá se respeta, es lo que dice la policía, y dicen que los controles se seguirán intensificando para los partidos y evitar este tipo de situaciones tan vergonzosas cuando se debe ir a disfrutar a un escenario deportivo, a un estadio, con la familia, con tranquilidad, y no estar usted esperando que en cualquier momento se arme una batalla campal y pueda estar en riesgo la vida de los asistentes que van simplemente a disfrutar del fútbol. Dicen que entonces actuarán con total contundencia para que paguen los responsables, por ejemplo, de la batalla campal protagonizada por hinchas de Santa Fe y América de Cali, y también que seguirán reforzando los controles para que ningún llamado hincha, que puede ser, dicen ellos, delincuentes disfrazados de hinchas, sigan ingresando armas o estupefacientes a los estadios. Ojalá que esos controles se sigan replicando en las otras ciudades para que se acabe la guachafita en los estadios.
1: Yo siento que eso va a ser muy difícil. Yo no le veo. Así a corto plazo yo lo veo muy difícil.
4: Pero hermano, si
1: es que Medellín lo hemos tenido, lo hemos vivido. Mire la suspensión del estadio Atanasio Girardot.
4: Sí, señor.
1: Temas de Medellín, temas de Nacional, temas del Junior de Barranquilla. Ahora el América de Cali en Bogotá con el Santa Fe. Ahora vuelve Nacional también otra vez con la hinchada, o algunos que dicen llamarse hinchas, los mal llamados hinchas, vea con los que lo cogen. Entonces uno a veces dice, el fútbol ya no es para las familias.
4: Y se también.
1: Uno va un pocotón de gente que no tiene nada que hacer y se va para allá a buscar a ver qué hacer. A uno sí le gusta mucho el fútbol, pero a uno le da miedo ir a ver fútbol, Donot. Y qué rico que el fútbol fuera para las familias y rico llevar al niño a un estadio. Pero mirando lo que acaba de describir Angelita, lo que incautaron, lo que cogieron, ir a un estadio es muy peligroso.
4: Muy peligroso. Muy peligroso. Ya no hay forma de uno arrimar, como dice Jair Andrés, con la familia ahí. Pero es muy triste porque es que no es el deber ser. Ahora, debíamos estarnos asesorando de países que de pronto tuvieron la misma problemática en algún momento. No era Inglaterra el que tenía una hinchada toda maluca.
5: Los
4: también.
5: Hooligans. Los hooligans.
4: Eso, es que sí. Esos manes tampoco podían tocar un estadio porque lo volvían ropa de trabajo.
1: Pero y los encerraron y los a pagar cárcel, Donoto.
4: O sea, sí, sí se puede.
1: Pero por allá, por ejemplo, en Inglaterra, o sea, no se puede tirar allá la grama como quiera. Exacto. Mínimo le dan 5 años de cárcel.
4: Por pero eso, entonces, aquí somos no con una amenazadera a la macha, hermano, pero la norma nos la pasamos por la galleta. Y en el momento en que empiezan a encerrar gente, y aquí pretendemos que con encerrar uno se van a asustar todos. Aquí hay que encerrar una tandada de fascinerosos. Y no solo una tandada, todo el hipopuerca que se porte mal en cuando calo. Y verá que es que empezamos ya a ensuciar los calzones y ya se nos va a fruncir el fundillo a la hora de meter la pata.
1: Pero en cuando calo, ¿en dónde?
2: Pero mire que los controles sí sirven, porque evitaron, por ejemplo, que toda esta cantidad de armas y estupefacientes ingresaran a los estadios. Los controles sí los tienen que intensificar. La pregunta mía es, por ejemplo, ¿dónde se mete un hincha un machete, una cosa que es toda grande, larga? ¿Dónde se la meten? Que cuando no van a ingresar al estadio no lo pillan, Donoto. Sí, o sea, no entiendo qué está fallando ahí. No lo entiendo.
4: Muy bien.
1: No, pero dicen que eso entra antes. Eso no entra.
2: Peor la cosa.
1: A la hora de meterse, eso entra antes. Los que saben de eso de barras y todo.
4: Pero ¿y entra por dónde? Entonces, eso es un tornillo grande que hay que aprietar. Porque entonces.
1: Sí, es así.
4: ¿De entra por dónde? ¿De entra en manos de quién? No, muy triste, mano.
1: Y sí, ir al estadio es un dolor de cabeza. Y hay X partidos a los que uno dice, no, yo para ni me asomo. Esa es la verdad.
4: Bendito.
1: Es que nos regale trovita al caballo.
4: Arrepújele, hombre, ya que hay perras.

0: jugar. Y si no puedes con eso, que no te dejen entrar y ya. Si no puedes estar con el otro, ves que es tu rival, no es tu enemigo.
1: ¿Qué dicen los oyentes? Buenos días, Tropicana. Buenos días, Tropicana.
2: Bueno. Jair, usted muy bien sabe que lo que es la pólvora y todo eso, eso entra antes de los controles de la Tanache. Los controles empiezan a las 11 de la mañana, pero los ventanas entran desde las 9. Está ahí. Piense, piense.
1: ¿Yo? Ahí tiene la respuesta, pues.
3: Bien, bien.
1: 9:18. 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
1: 9 de la mañana, 21 minutos en el cómo amaneció Medellín de Tropicana. Antes de ir con el humor, tengo por aquí recomendaciones. 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
1: Hablando de humor, viene el humor a Tropicana 98.9, Charlie.
3: ¿Sí? ¡Humor! Sí, llega el humor a Tropicana 98.9. Y en esta vez llega su infaltable grupo
4: Caballo Loca.
3: Ay, me encanta. Esta vez para contarles que es el día, parce, hay día para todo.
1: Sí.
3: Hoy es el día de la música extraña, de la música rara. El día de la música rara, ¿cómo te parece? Y entonces su grupo
4: Caballo Loca,
3: ¿sí?, ha sacado un top 5 de canciones raras. ¿Y por qué van a ser raras? Porque pareciendo una cosa, casi que terminan siendo otra.
4: Sí.
3: Por ejemplo, arrancamos en el lugar número 5. Sí. Tenemos una canción con la que se quería reflejar la rabia de la juventud, la irreverencia, alzar la voz de manera de protesta social.
1: Ajá.
3: Pero cuando grabaron la canción quedó una cosa así, ¿verdad?
5: Yo
3: ofrecemos disculpas porque la rebelde de ese día llegó a grabar muy mansita.
4: En el lugar número 4,
3: sí,
4: queríamos dar información sobre el fallecimiento de un ser muy querido por la comunidad.
3: Qué pesado.
4: Pensamos hacerlo en una bella melodía que podía ser la noticia menos impactante. Entonces, finalmente, quedó así.
6: Encontraron a Don Goyo.
3: Ay,
6: ya. Fuertecito en Don Goyo.
3: No,
6: amarrado con
4: más agua. Ofrecemos disculpas porque la información nos quedó. En lugar de un velorio, nos quedó para bailarla.
3: Ay, qué pecado, ay, qué belleza. En el lugar número 3. Ay, qué dicha. Estábamos dándole la oportunidad a María. Es su gracia. Pero que se presente ella misma. Ay, qué dicha. Ella dijo esto.
7: Yo soy la María.
3: Presenta.
7: Y con razones. Llevo por mi cuenta y ya cuenta 5 batallas.
3: Ay, doña María, pero qué envidia usted ya con 5 batallones encima, maldita envidia.
1: Golosa.
3: Ay, María. Ay,
4: con razón era ronca. Bueno.
3: No, oiga.
4: En el lugar número 2, sí, porque cantaba mucho. En el número 2, la canción que buscaba cuestionar a Dios sobre sus designios y rumbos que toma la vida quedó así.
3: Ay, qué pecado.
8: ¿Por qué se fue y por qué
4: principio nos da duro. Sí. Pero luego entendemos que iban los dos al anochecer, oscuro. No podían ver que iban a más de 100, que prendió las luces y cuando no se usaba el cinturón de seguridad, pasaron sin precauciones las señales de tránsito. No, ¿qué querías que pasara, hombre, sin vergüenza? ¿Qué querías que pasara?
3: Y en el lugar número uno, el Pirnos. ¡Ay, qué belleza! A una señora enamorada. Con su marido borrachito. Ay, no. Nos pidió pasar un servicio social. La señora dice que en una cantina lo encontró, que en una cantina lo perdió, que hoy va de cantina en cantina buscando al señor. La señora nos compartió el audio para buscar a su marido y dice de este modo:
7: si no me querés, te corto la cara con una cuchilla de afeitar.
3: Ay, qué pecado.
4: Ay, no.
3: Señora, por favor. Señora. ¿Qué? Señora. ¿Qué? Al señor le sugerimos en el servicio social, este señor que están buscando, que lo mejor que puede hacer es no aparecerse. Ay, qué belleza. Me encantó. Músicas raras que pasan por Tropical. Oh.

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1: 9 de la mañana, 32, en el cómo amaneció Medellín de Tropicana, 9:32. Buenos días, hay más noticias, más información. Angelita, también está por aquí el señor don Sebastián Estrada, servicio informativo de Caracol Radio, en cómo amaneció Medellín de Tropicana.
2: Muy oportuna la visita de Sebas. Sebas, buenos días.
3: Hola.
2: ¿Cómo estás? Qué rico tenerte con nosotros.
3: Qué rico que sea usted la que salude.
4: Ay, pero ¿por qué? Ay, míralo cómo está ahí, no sé.
1: Qué pichurria este, ¿viste?
2: No lo insultes, Jair,
1: pero,
2: que no
1: pero
2: vuelve.
1: Pero lo presentamos como debía ser, como es. Y dice, qué bueno que me salude usted.
2: Ya, no, es que él y yo tenemos una amistad y nos gusta pues
4: como sacándole el cuerpo
2: bien
4: a uno.
1: ¿Cierto que sí?
3: No le sacó el cuerpo a nadie.
1: Sí, sonó así.
3: Pero se lo sacó él todo porque vea dónde la tiene y fue puerca, vea.
2: Qué gente tan dolida ustedes, hombre, sana en su corazón.
1: No, llénese con Angelita, Sebastián.
3: Ah, no, sí, no, tranquilo. Con Angelita cualquiera.
2: Ay, Dios mío. Pues no.
3: Yo sé
2: no,
3: que usted se llena es con Charlie, pues está bien por usted.
5: Cada quien también es cierto.
2: Ay, no, no.
5: Sí, señor, el señor tiene derecho a escoger y él mirará y escogió. Sí, lo que pasa es que él es más exagerado porque a él le gusta así en abundancia.
2: Está hablando usted respecto pues
5: de la escogencia, la escogencia de Jair Andrés, que le gusta así por canecadas.
2: Ay, Dios mío.
1: Vea, no, mijo, donde hay carne, hay fiesta, ¿o no?
4: Cierto que sí.
1: Claro.
5: Pues ¿sí usted no? Que ya probó y fue, pues, que bien pueda, sí.
1: Pero yo no estoy hablando de eso.
2: ¿A qué pereza ustedes, hombre?
1: Qué pena, Angelita, avance
2: ahorita,
1: usted.
2: Ahorita ¿sí? Quedó una pregunta acerca de la propuesta que tiene el presidente Abelardo de la Espriella para revisar todas las fotomultas del país, Sebas. Y nos preguntaba Jair Andrés que cómo hacen ellos entonces para verificar cómo están funcionando estas fotomultas.
3: Las fotomultas no las pone cualquier municipio, pues, digamos, si no se ponen a disposición del municipio, de la ciudad y demás, sino que deben tener toda esa autorización de una agencia que se llama Autoridad Nacional de Seguridad Vial.
2: Okay.
3: Esas son las que, esa es la autoridad que autoriza, da el permiso para poner un punto con cámara de fotomulta y autoriza qué infracciones puede identificar cada una de esas cámaras.
2: Ok.
3: Y autoriza no solamente la ubicación, sino que ese permiso hay que estarlo renovando cada año, por ejemplo. Entonces, digamos que desde el gobierno nacional podría llegar a darse la instrucción de reducir el número de cámaras autorizadas en todo el país. Si esas cámaras el gobierno nacional no las autoriza, o no autoriza su renovación, o no autoriza puntos nuevos, entonces van a disminuir el número de cámaras.
2: Okay.
3: Por ejemplo, Don Otto, ¿recuerdas que aquí le conté hace algunos meses que Envigado ya instaló los dos cámaras en la regional, ¿cierto? Sí. Y espera instalar 4 cámaras en Las Palmas.
2: Ay,
5: señor, correcto.
3: Dos en la doble calzada antes de Sajonia y otras 2 entre Sajonia y el peaje del aeropuerto. 4 cámaras. Entonces podría decir el gobierno nacional, con la nueva instrucción, no vamos a permitir que instalen 4, sino esto es un ejemplo, no estoy diciendo que
2: sí,
3: es lo que va a ocurrir,
2: ejemplo.
3: Sino que decir, no, 4 cámaras es muy abusivo, pareciera que el interés no fuera salvar vidas, sino obtener
5: coger
3: dinero,
5: plata,
3: claro.
5: Señor.
3: Entonces dice, no vamos a permitir 4, sino 2, o solamente 1, pues digamos que es lo que dio a entender el presidente de la República, Abelardo de la Espriella. A propósito, hay un generador de contenidos que ya es senador, el señor Bitter, ¿cierto? Que
2: señor
3: genera
2: Bitter
3: contenidos alrededor de temas de movilidad. Y
2: todo
3: de,
2: lo relacionado con el tránsito.
3: Sí, de legislación y de normatividad en movilidad. Y ya presentó un proyecto de ley bastante interesante a propósito de las cámaras de fotomulta.
2: A ver.
3: Y es que el proyecto de ley estipula, en caso de ser aprobado, que las multas por exceso de velocidad, Don Otto, ya no se van a aplicar por un valor en específico, sino que dependerá de unos rangos. Porque él dice, si la velocidad máxima permitida, por ejemplo, subió de Las Palmas es 50.
5: Reto.
3: Y Angelito, usted va a 60, recibe la misma sanción a si usted estuviese conduciendo a 100 kilómetros.
2: Ah.
3: Y él dice, no tiene ninguna lógica. Entonces él está proponiendo que si se excede la velocidad de 1 a 14 kilómetros por encima de la permitida, la sanción sea de la mitad de lo estipulado hoy, o sea, unos 300 mil pesos. Si está entre 15 y 30 kilómetros por encima, sea el valor actual, que son como 600 y tanto mil pesos.
5: Ingeniero.
3: Y si se excede de esos 30, entonces ahí sí la multa se duplica.
2: Estaría está sobre 1.200.000.
5: Esa está buena.
3: Está diciendo, el objetivo es que esto no sea como que ahí se pasó un kilómetro y entonces le llega a usted una multa gigantesca, sino que sea escalonada. Y además que se garantice, todo eso es algo que las fotomultas se supone que tienen una tolerancia de 5 kilómetros.
5: Y señor.
3: Pero no en todas las fotomultas aplica. En Medellín, por ejemplo, la tolerancia está estipulada en el 10%.
2: Por eso, pero es no decir, debería ser una calibración igual para todos.
3: No, es que se supone que las máquinas están calibradas. Pero hay una tolerancia, digamos, porque es que usted va andando, entonces usted está pendiente de que esto no pase de 50, que no llegue a 51. Digamos que es como, sí, como sí, que usted está estresado ahí, entonces, y puede generar un accidente. Entonces, se supone que por norma debería estar sobre mínimo 5 kilómetros de tolerancia.
5: Sí, señor.
3: Pero dice el senador que eso no ocurre en todo el país, que hay lugares donde usted va a 50 kilómetros y un metro por hora y ¡pum! Le ponen la foto. En Medellín hay un 10% de tolerancia. Yeah. ¿Qué es un 10%? Si usted va a Las Palmas, que es 50, no le marca sino hasta los 55.
2: Okay.
3: Si usted va en la regional o en la autopista sur, que es sobre 80, sí, no le marca sino hasta los 88.
5: Listo.
3: Ahora, ahora, pues tampoco, don Otto, usted no se ponga ahí como que, ay, voy a ir a 88 a ver si...
2: a ver si tengo, no llega la foto muy bien.
5: No,
2: ponga a ensayar, don Otto. Pues.
3: Pero en Medellín digamos que funciona, pero no en todo el país funciona.
2: Ay, ay, ay.
5: Bueno, y eso con las velocidades. Uh-huh. En los temas de cumplimiento de fechas, ¿también lo van a arreglar por fechas? ¿O ese sí se pasó un día y olvídese, digamos, para la técnico-mecánica o para el SOA?
2: No, pero eso sí,
3: eso no tiene tolerancia.
5: Ese sí no tiene nada
3: tolerancia. El día que se le venza, ese día...
5: El,

0: No tiene no, nada.
1: Tolerancia. El día que se le venza, ese día inmediatamente aplica la sanción. Tanto SOAT y técnico-mecánica. Ojo, don Otto, que ese es un punto que a mucha gente le pasa. Que deja vencer la técnico-mecánica o se vence ese día, va a hacer la revisión y no pasa.
2: Sí, ingeniero.
1: Entonces le dicen, bueno, tiene dos semanas en el lugar. Le dice, tiene dos semanas para que venga. Y no le cobramos extra por una segunda revisión para que pueda pasar.
3: Es decir, para que haga las modificaciones que le permitan
1: las adecuaciones, las reparaciones. Pero ojo, Angelita, el hecho de que a usted en el CDA le den dos semanas para hacer las adecuaciones no significa que usted pueda transitar con el vehículo. Porque si usted no pasa y ya se le venció el certificado, inmediatamente las cámaras de vuelto multa lo van a sancionar.
3: Si usted no,
1: es que yo ya fui y me dijeron que tengo que, ejemplo, cambiar una llanta porque está muy desgastada.
3: No importa.
1: Y entonces me dieron dos semanas. No. Ahí hay sanción.
2: Bueno, y le voy a preguntar.
1: Señor.
2: ¿Usted quiere ser organizado, quiere ser obediente con la norma? Usted puede hacer la técnico-mecánica dos semanas antes y que el día del comienzo del certificado sea el día que le vence el anterior.
1: No lo haga dos semanas antes, hágalo dos días antes, que tenga usted 48 horas de margen
3: para solucionar lo que se presenta.
2: Es que uno dice, uno que vive apretado, uno dice, fue perra, lo estoy regalando dos días, porque es que eso pasa con el SOA y eso pasa con la técnico-mecánica.
3: Sí, pero el SOA sí empieza a regir cuando se vence el otro.
1: Cuando se vence el otro.
2: Ese sí.
1: Problema. Debía, eso es simplemente con la técnico-mecánica.
2: Debía poderse hacer lo que se puede hacer con el SOA, que uno puede poner la vigencia desde el día que le vence la otra, no, así lo compré antecitos.
3: El problema es que no se puede.
1: No se puede. Es exactamente, pues.
2: Debía poderse anotar y para que le diga a este man que proponga
3: eso. Señor Peter, que proponga esa modificación. Sí,
1: pero la recomendación, dos días antes de nosotros. Que tenga usted como dos días ahí como de colchoncito.
2: A perder dos días, o sea.
3: Porque si no le toca perder más plata y le tocaría entonces andar con el vehículo para arriba y para abajo en grúa para que no le lleguen multas, ¿o qué?
4: Sí, exacto.
1: Claro, con grúa, tendría que ser con grúa. Si usted no pasa a la revisión técnico-mecánica, entonces usted dice, ¿cómo hago las reparaciones? Pues él tendría que ser por grúa, Angelita. Pues obviamente mucha gente lo que hace es busca caminos por donde no haya cámaras. Sí, está bien.
3: Tapándole la placa, porque hemos visto muchas motos enfermitas con tapabocas ahí en la placa. Venga, pero una pregunta que me surge aquí. ¿Y no será que de pronto viendo las cámaras sí saben que van en una grúa y apenas le llegue la fotomulta?
1: No hay problema, no, porque pues la foto se ve que usted va en una grúa.
3: No faltará.
1: Claro que sí, que por ahí vi la denuncia de un ciudadano que en el sector del Huevo un camión se pasó un semáforo en rojo y le llegó la fotomulta a él que estaba parqueadito. Le tocó ir a la Secretaría de Movilidad que le arreglaran el problema.
3: Ay, no jodas. No. O cuando usted va en una fotomulta y pasa a otro sin vergüenza a toda velocidad y no lo coge la fotomulta a él, sino a uno.
1: Sabe que eso es una muy buen, digamos, punto. Porque esto, atención oyentes, en Antioquia no lo hemos visto, pero nos cogen de, qué pena la expresión, don Otto, nos cogen de eones, de bobos.
2: Eones, sí, yo le ayudo.
1: En la costa.
3: Ajá.
1: Resulta que hay algunas alcaldías que como que contratan gente, ojo.
3: Ay, Dios.
1: Y ponen a motociclistas a que pasen al lado de su vehículo excediendo la velocidad justo al lado de la fotomulta para cobrar la fotomulta al conductor del vehículo.
3: Ay, sí,
1: uno está de paseo, pues uno estando en Medellín, ¿qué va a ir uno a pelar una fotomulta? No voy a decir un municipio, pero por allá ya llegando a Cartagena.
2: Se le pela a uno el jundillo de golpiendo.
1: ¿Apelar qué? Téngalo en cuenta porque ya he visto varias denuncias de eso.
3: Pero tú no, ¿qué puede hacer?
2: Eso es muy grave.
1: Tendría que ir a apelar, tendría que ir a presentarse a la audiencia. Y entonces, Angelita, imagínese, ¿cuánto le vale usted ir a una audiencia por allá?
3: Pierde más uno yendo a reclamar.
4: No.
1: Más fácil paga usted eso.
3: Pero muy mal hecho.
2: Sí, que fue perra.
3: ¿Dónde es para no pasar por allá?
1: Por allá arriba, no va a decir un municipio, pero allá ya arriba, aquí en
2: aquel alto donde nace la
1: gente. Ellos saben, Angelita, y lo hacen es con las placas de
3: que son de otras ciudades.
1: De otras ciudades.
3: Descarados.
1: Sí, de Bogotá y demás.
3: No.
1: Entonces, ojo con eso.
2: Chumbambico, zombie.
1: Sí, más o menos.
2: No, que fue perra, man. No faltaba más.
3: Qué cosa tan horrible. Entonces, ¿ya le quedó claro a Yair cómo funcionaría la cosa?
5: Sí, ya está todo claro, Angelita.
1: Bueno.
0: Esperemos a ver cómo hacen.
2: Aguala cómo aterriza en la cuenta.
0: Yo lo veo muy raro. Yo no,
2: es muy,
0: no.
2: Muy complicado.

0: Sí, señor.
1: No, pero sí se puede porque hay unos criterios técnicos, pues,
2: lo que,
1: instalación
2: lo que,
1: y permisos.
2: Lo que Abelardo, pues el presidente dijo fue, revisen, a ver, prácticamente como cuáles podemos tumbar.
1: Exacto.
2: O sea, porque ¿para qué? Hay una mafia.
1: Y él dijo...
2: Ay, aquí lo dijimos, qué pena con la alcaldía de Itagüí. Pero se dedicaron a cobrar 2 años una fotomulta por pico y placa por unas obras de un puente. Y cuando quitaron el pico y placa, no habían arrancado las obras del puente.
1: Ah, para que vean.
0: Bendito.
1: Lo que dice el presidente es que estos sistemas deben priorizar la seguridad vial y la protección de los ciudadanos, no precisamente utilizarlas simplemente de recaudo.
2: Sí. A propósito de Itagüí,
0: a ver,
2: el puente de Fábricas Unidas, con tanto tiempo, leí por ahí 14% de avance.
1: ¿Cómo?
2: Con 2 años de, 2, 3 años de contrato.
1: Solo 14% de avance.
2: Mientras que el de Mallorca, entre Envigado y Sabaneta, ya va en el 24% y ese arrancó este año.
1: ¿Y qué pasaría?
0: ¿No? Y Antonia, ¿quién la peina y quién le hace seguimiento a esas obras? ¿Quién va y supervisa que
2: porque,
0: sí?
2: Porque se preguntan los habitantes de Itagüí, porque al frente sí ahí trabajan y evolucionan. Y parece que las cosas sí funcionan y se construye rápido, y porque a este lado del río, dicen los habitantes de Itagüí, no avanza.
0: Con justa razón.
2: Usted no ha visto que hay un montón de obras públicas que eso se demoran y se demoran y se demoran. Y vaya, mire usted el David Arena.
0: Señor.
2: En par, yo tenía un jefe que decía par cul...
1: ¿Parque?
0: ¿Parque? ¿Culachos?
2: Eso, señor. Muy bien.
0: Pero es mejor los huevachos.
2: En par...
0: Se entiende más.
1: Dios
0: en par huevachos.
2: Hicieron esa obra porque eso fue muy rápido. Eso ya está...
0: Es que
2: ¿listo?
0: Ni siquiera fue en par huevachos. Eso lo hicieron en pura
3: hijueputa. Bueno, ya. Ya, don Sebastián, gracias por las noticias.
2: Ya no regreso por acá.
3: Esas son las noticias, ¿ah? Cada vez que viene Sebastián, el señor se alborota.
0: No, yo no me alborotaba nada, ni más faltaba, no, señor. Solamente estamos diciendo que es que en Parguevas se hicieron la obra y tiene razón don Sebastián. Hay obras que públicas que ve uno todas demoradas y las privadas las hacen en Parguevas. Bueno, por ahí fue ya.
2: Ya, hombre.
0: Es que por ahí fue más rápido.
4: Ya, y ahí.
3: Hay niveles.
2: Hay velocidades.
0: El del culazo. El de culazo no me lo sabía, porque es que uno hablando de culazo, uno va como de para atrás. No es cierto, porque los culazos
5: sí, se caen.
3: Bueno, lo hicieron a culo alzado, pues.
1: A esas velocidades es que les van a cobrar más dinero por exceder la velocidad permitida con las fotomultas.
4: Para que no los partan, por eso no.
1: El señor
4: Peter.
3: Don Sebas, muchas gracias.
0: Un gusto.
3: Feliz mañana.
0: Espíritu Santo, amén.
3: Dispense usted.
2: No, antes
3: perdón. ¿Le gusta la música de Rubén Blades?
2: Sí, señor. Me encanta la música de Rubén Blades.
4: ¡Bésalo,
2: cobarde!
3: Me encanta Rubén Blades.
1: La música de Rubén Blades, hombre.
4: Ah, ya.
3: ¿Pero la música o le encanta Rubén Blades?
2: No, él dijo Rubén Blades como artista.
3: Ah, bueno, como artista.
2: Todo él.
3: ¿Sabía usted que venía a Medellín, don Rubén Blades? Todo él, pero este que... Este Sebastián.
0: Este está blandito ya, hombre.
3: No.
0: Sacaron ese bolín de la nevera, hermano.
2: Yo me muero por una foto con Rubén Blades.
0: ¿Se muere? No, pues entonces no la tome porque...
2: No.
1: No lo volvemos a tener por aquí, don Otto. Imagínese usted. Qué vaina.
0: No, es que me encanta, dice, es un bendito.
2: Hay una canción que me gusta mucho de él que no es tan...
3: ¿Cuál?
2: Bueno, sí es comercial, pero no se escucha tanto. Buscando guayabas.
3: Buscando guayabas.
1: ¿Cómo?
2: Sí.
1: Yo conozco la parrandera cogiendo, ¿cómo es que llama?
2: No, eso es diferente.
3: Cogiendo nolas.
0: Cogiendo nolas.
3: No, esa no es.
0: Cogiendo melas.
3: María Ángela.
4: María Ángela.
1: No, no terminé de decir muy la mal canción. Fue usted.
3: Y lo hace pecar a uno ahí. Yo que fui a misa ayer.
1: ¿Conoce la canción parrandera? ¿Cómo es que llama?
3: Coja nolas.
4: No. Cogiendo nolas.
1: Oigan a este ya.
4: Nolas. Ay, qué
1: pesco. Cogiendo guayabas.
4: Cogiendo nolas.
1: Cogiendo guayabas.
2: Bueno, cuando buscando guayabas.
0: Cogiendo nolas guayabas, la misma cosa.
2: No es tan comercial, pero.
5: Pero ahí está.
0: La guayaba es muy comercial. Oiga.
5: Que le coja la guayaba, pero el gusano no.
2: Otra que me gusta mucho es Maestra Vida, que es así.
0: Maestra Vida.
2: Esa sí es más conocida.
3: Más conocida.
2: Porque el gran balón era de Willy Colón en paz descanse.
0: No puedes.
4: Ay,
1: cogiendo guayaba. Ah, buscando guayaba.
2: No buscándola, cogiéndola es otro asunto.
0: Pero si él la encontrar.
1: Oí la canción, Sebas.
3: Es esta, don Sebastián. Buscando guayaba.
2: Sí, es esa.
3: ¡Oh! Ese es.
1: Don Otto, que se iba a ir a buscar guayaba.
2: Buscando.
0: Bueno, si de pronto no están guayabas. En temporada, y fue perra.
3: ¿Cómo, Don Otto?
0: Que si va y no están en temporada, las guayabas le dan una harta lidia y fue perra. Coge no, no. Guayabas.
5: No. Ah, no, serán guayabas.
3: Déjeme terminar, por favor, la información.
2: No van a pagar
3: Rubén
2: la cuña.
3: Blades viene.
4: Ay,
3: con
4: encanta.
3: Fotografías Tour.
4: Sí.
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3: al sur del área metropolitana, en Sabaneta.
4: Me encanta.
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3: Y a Sebastián no lo vamos a llevar.
2: Ahí va el coro, véalo ahí.
3: Ahí va.
0: Fotografías, no guayabas. Ahora llega con fotografías de las guayabas.

0: relajadito.
1: ¿Usted
0: se imagina una finca relajadito en estos días descansando? Voy a ir a buscar una guayaba vamos. Por allá al monte a ver si
2: qué dicha.
3: Con el gusano adentro.
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1: Yo creo que le vamos a tener que prohibir a Sebastián Estrada venir aquí a Tropicana 98.9.
8: Ay, ¿el por qué?
1: Termina en cosas malucas aquí.
8: No, él dice algo y no, y Don Otto, por ejemplo, el que se va por allá a buscarle el gusano a la guayaba.
3: No, yo no fui.
8: No,
3: ellos se agarran las guayabas y de pronto está el gusano y todo eso. Y no, yo no tengo nada que ver ahí. Ah, a meterlo a uno en problemas ahí, no, ni más faltaba. Yo no tengo nada que ver. Por mí, si quiere, no vuelva a invitar a Don Sebas, que siempre trae aquí en riedos, hermano.
2: Ay, pues cómo. Sí. Siempre hay que invitarlo porque con él se conversa muy bueno.
8: ¡Uf, delicioso!
2: ¡Ay, qué hincha!
8: Sabe muchas cosas.
2: No es cierto. ¡Ay, qué hincha! Ahí nos dejó informados también. Complemento de la información el día de hoy en cómo amaneció Medellín de Tropicana.
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1: Bueno, vamos a cerrar esta hora con trova.
2: Ay, sí.
3: Hágale, pues, sí fue puerca. Y entonces dice el caballo que como de cuando en vez me tiene reto ahí entonces, ¿quién dijo miedo y fue puerca? Yo se la respondo como pueda y fue puerca.
9: ¿Se le mide?
3: Pues yo me le mido. Mire, a ver, esperemos a ver qué sale ahí, ¿no es cierto?
9: Vamos a ver si se le mide, cómo le gusta. Vamos a medirlo a ver si le gusta.
3: No, pero cuidado porque...
8: Mire, pues.
3: Ay, Jesús bendito.
9: Pues, Otis.
3: Que nos agarren confesados si fue perra.
9: A ver cómo te gusta a vos, a ver cómo te gusta.
3: A ver.
9: Si me van a meter una, me gusta que sea cortica. Eso sí que suene duro, la experiencia sí es más rica.
3: Ahí voy yo. A mí me gusta más larga, aunque yo ya esté viejito. Que me suene bien despacio hasta quedo dormidito.
9: Ay, ahí sí. Si estoy ansioso en la casa, pa'l estrés de vez en cuando, las tusas yo me las quito con las chicas y tomando. Así chica mejor.
3: Si es larga no me quejo, soy varón entre varones. Si me sabe dar dónde es que me acabe los pulmones.
9: ¿Los pulmones?
3: Señora, lo grito.
9: Desde que me haga sentir pequeña vale la pena. Lo importante es que me suene sin importarme la antena.
3: ¿Qué? Mejor que sea más larga, que me haga suspirar. Me hace sentir más tiempo y no la puedo olvidar.
8: Pero venga. ¿Sí ustedes cómo son? ¿De qué están hablando?
9: De las canciones.
3: Las canciones. A mí me gustan largas, ¿no es cierto?
9: A mí me gustan corticas, pasó ya de varias al mismo tiempo.
8: ¿Pero
9: qué
8: culpa, Sebas?
2: Ah, sí.
9: No, las canciones.
3: A mí me gusta larga.
9: A mí corticas.

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2: 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En Tropicana son las
3: 9:57.
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3: 9:58 en Tropicana.
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12: 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En Tropicana son las
3: 9:59.
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3: 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Son las 10 de la mañana en punto.
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2: En Tropicana tenemos ya a las 10 de la mañana 33, 10.33, lunes, inicio de semana a través de la emisora más bacana. ¿Cómo está usted de celular por estos días? ¿Cómo tiene ese celular? ¿Está de cambiar o no? Cuénteme a ver. Quiero ver su celular. A través del Tropic WhatsApp de Tropicana, 301-74-22-989. Mándenos ese celular viejo que aquí en Tropicana lo ponemos a estrenar celular nuevo. ¡Sí!

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3: 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En Tropicana son las
4: 10:55.
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4: 10:55.
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3: 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En Tropicana son las
4: 10:56.
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4: 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En Tropicana son las 10 de la mañana, 56 minutos.
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2: En Tropicana, a las 11 de la mañana, 15 minutos. Feliz lunes, feliz inicio de semana, Charlie. Ojalá que les vaya todo súper bien en esta semana y que cualquier cosa que tengan que resolver y que los tenga así como ay, Dios mío, ¿yo cómo voy a hacer para solucionar ese chicharrón?
3: ¿Qué camino cojo?
2: De la mejor manera.
3: Ojalá, amor, que encuentre el camino. Y si no, pues la sabiduría para intentar resolverlo de la forma más tranquilizada posible. Pico, beso, abrazo. Mientras encuentre ese camino, pues nosotros estamos aquí para acompañarlos, para dispersarlos un poquito. De eso se trata. Esa es nuestra labor. Ay, qué dicha.
2: Un saludo muy especial para Sandra María Zapata, que desde San Pedro por acá se está registrando. Nos envía Danina la foto escuchando Tropicana, la más bacana, 98.9, por Claro, sin consumir datos.
3: ¡Ey, tan bueno! Y no es sino descargar la aplicación. Eso sí, es necesario que usted sea usuario Claro, ¿no es cierto? 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
2: 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Son las 11 de la mañana, 16 minutos, lunes. Arranque la semana con la mejor actitud, sacúdase los problemas y vamos para adelante, que Tropicana, la más bacana, los acompaña con muy buena programación.

0: en la ciudad de Medellín.
1: Mija, está, pues, Jaramillo está camellando, ¿no es cierto? Sí.
0: ¿Pero o sea, como con pereza o qué?
1: No. No, no está así como con injundia que uno salga y va a volver crispeta, no. Pero. Pero
0: ¿usted es maíz?
1: Cara de llover
0: ¿usted
1: tampoco.
0: ¿Es maíz pira o qué?
1: Pero no sé si maíz piro, pero sí inspiro confianza.
2: ¡Tambo!
0: Estamos aquí a 30 grados.
1: ¿30 grados? Ah, no.
0: Sí, eso dicen. Con probabilidad de precipitaciones un 20%, humedad 49%, viento a 6 kilómetros por hora.
1: Nos va a dejar caer.
2: No, no. Oigan a este, comete vos. Qué pecado.
0: Es el clima y está nubladito. O sea, que el sol no está pegando así como fuerte, fuerte, pues.
1: No, no, no. Pero tampoco tiene cara de que hayan lluvias.
0: Ah, ya.
1: Ni allá ni aquí tampoco.
0: Ay, no, ay. Les voy a contar un dato. Ya por aquí están Víctor Pino, Charlie y hasta Don Otto, por ahí metiendo las narices, preparando el tema del mediodía para que ustedes hagan esa pausa al mediodía mientras almuerzan, mientras toman un respirito para seguir con la segunda jornada de este lunes. Nos traen un tema impresionante para que ustedes opinen.
2: ¡Me encanta!

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0: mañana, 42 minutos. Vea, por allá está Moni, feliz en Nikia, diciendo que qué música tan sabrosa tiene Tropicana, la más bacana. Y
1: qué músicas.
0: Luis, qué músicas, dice ella, sí, señor. Luis Alberto Úsuga también está saludando por aquí al amigo Don Otto.
1: El amigo, ¿cómo está el amigo?
2: Hola, Tropicana, aquí Luis Alberto Úsuga, desde estas calles de Bello, escuchando Canino. Tropicana, la más bacana, porque así la vida es más bacana, eso. Valga la redundancia. Y un buen día para todos ahí en la mesa, los radioescuchas de eso. Tropicana.
1: Exactamente, sí, señor.
2: Tan amables, si me pueden complacer con un disquito, me tiraste al mar. Qué tan bueno, muy amable, buen día.
1: Qué tan bueno, sí, señor. Qué tan bueno poderlo complacer a usted a esta hora de la mañana, ¿no es cierto? Vaya con bien, Espíritu Santo, amén. Y que no le olviden la arepa y los huevos. Amén.
0: ¿Quién dijo que lo mandaron por arepa y huevos?
1: A uno siempre lo mandan por arepa.

0: 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Oye, esta canción definitivamente es un éxito, ¿ah? 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Las 11 de la mañana, 52 minutos.
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6: 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En Tropicana son las...
0: Las 11 de la mañana, 54 minutos.
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9: 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En Tropicana son las
0: 11:55.
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0: 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En Tropicana son las...
1: 11:57 a.m.
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1: Aquí las tengo. Aquí las tengo.
2: Hermosa, no te escucho, hermosa.
1: ¿Cómo no? Probando uno, probando dos, probando tres y ahí me quedé probando.
0: Vaya, ya, ya, ya. Ahora sí, ya te encontré, te encontré.
1: ¡Ay, qué dicha!
0: Ahora sí, ¿qué más, bebé? ¿Cómo está?
1: Lo más de bien, ¿tú qué tal?
0: Muy bien, excelentemente bien, descansado, bañadito.
1: Ay.
0: Vuelo, mejor dicho, como dice por ahí un cantante de reggaetón.
1: Sí.
0: Bañadito y oloroso y con el bicho beita.
1: Yo también, feliz.
0: ¿Estás feliz?
1: Feliz.
0: ¿Cómo pasaste el fin de semana,
1: Delicioso.
0: Mi amor?
1: Delicioso.
0: ¿Sí?
1: Este fin de semana, por ejemplo, ayer me dediqué al cafuné toda la tarde.
3: Jesús sacramentado.
0: Pero el otro, espérese, ¿por qué se asustó? ¿Qué es el cafuné? Menos que hacer café.
3: Y ese me decía una puerquez de esas que le gusta a esos muchachos de hoy en día.
0: ¿Qué?
3: Acabar los unos con los otros, gorrona y mamorra,
0: no,
3: y su zorra y
0: no,
1: hombre.
0: No,
1: además se dice Sodoma y Gomorra.
0: Muy bruto. Muy bruto, señor.
1: No, señor, me dediqué al cafuné.
0: ¿Pero qué es eso? O sea, es un retiro espiritual.
1: ¿Usted no sabe qué es el cafuné? ¿No sabe qué es el cafuné?
0: No, es un retiro espiritual, hacer café.
1: Te voy a invitar un día de estos.
0: Y entonces, Don Otto, ¿por qué está tan agresivo?
1: ¡Agresivo!
0: Que porque te hicieron cafuné el fin de semana.
3: Jesús sacramentado, porque debe ser una de esas cochinadas que se inventan ustedes.
1: Ah.
0: No, no sé. Yo sí quiero saber qué es el cafuné. A ver si de pronto a mí también me hicieron cafuné el fin de semana.
1: Ay, no, que sabe, pronto sí.
0: ¡Ay, sí!
3: Jesús bendito.
0: Sí, yo quiero saber porque quizás a mí también me hicieron cafuné.
1: De pronto hasta así. Mm. ¿Sabes qué es el cafuné?
0: ¿Qué es?
1: El acto de acariciar el cabello de una persona cariñosa.
0: Ay, oí, con las bobadas con las que sale.
1: Cafuné toda la tarde ayer.
0: Ah, bueno, entonces a mí no me hicieron cafuné.
1: No.
0: No, a mí lo que me...
1: No, ya. Ay, ay, silencio, opino. Yo opino.
0: Pensé que habíamos estado haciendo lo mismo. Pero no, ¿oíste cómo así
1: que cafuné? Es que...
0: ¿Cómo así que cafuné es el arte de que te acaricien el pelo?
1: Sí, cariñosamente, porque no es una mechoneada.
0: O sea,
1: bueno,
0: que te
1: y también muy bueno, pero... No,
0: que te metan como los dedos. Pues, pero entre el pelo. Entre el pelo. Vea, pues.
1: Pues sí, claro, tiene que ser una cosa así delicada, que le voltee a uno el ojo. Pero,
3: Jesús bendito.
0: Pero a uno le hacen voltear el ojo también de otra manera, ¿no? Con los, no con los dedos adentro del pelo.
1: ¡Ah, pues! Yo opino. Ah, no, entonces a usted le fue mejor que a mí. Ay, silencio, ya, mentira.
0: Ah, no, tú estás que... Él hace y no tocas en la frente, ¿o no?
3: Y Ave María, hombre. No, no, no, no, no, no.
1: Ay, qué ve. A él le toca cafunearse el solo.
0: ¡No! Pero tal vez se cafuneará la barba.
1: Un
0: el bigote.
1: Cafuné.
0: El bigote, porque hasta calvo es ese señor de tanto cargar
1: ay,
0: ese
1: qué
0: sombrero.
1: Pecado.
0: Yo creo que ustedes han visto a Noto sin sombrero. Yo creo que Noto es calvo.
1: Ay, no, no, pero ¿y qué le vamos a quitar? No.
0: Es una debió oler maluco esa cabeza.
1: No, quitar el sombrero de ahí, eso es una excavación ya.
3: Bueno, hombre. Fue perra, hombre.
0: Don Otto, tranquilo, empezó la semana.
1: Ay,
0: usted
1: sí.
0: También. Mire, Don Otto, empezó la semana. Empieza una semana que nos indica que el mes de agosto se va a acabar. Yo vine con toda la energía de todo el cafuné. No, a mí no me hicieron cafuné el fin de semana.
1: No?
0: Pues. No, no, no, a mí me hicieron otra cosa.
1: Seguramente sí.
0: No, a mí me hicieron otra cosa.
1: No. ¿El suyo complicó? ¿Terminó en otras greñas?
0: Vino Charlie vino contenta porque le hicieron cafuné. Yo estoy contento el día de hoy. Angelita está contenta. Bombillo, que por lo regular vive mal geniado, también está
1: contento.
0: Y usted, Don Otto, viene, con su actitud a dañarnos este inicio de semana.
3: Ah, pues,
0: no,
3: amor, no, amor. La tibia,
0: no, no, así no es. Ay, ¿y por qué no? Qué grosería.
1: Ah,
0: qué grosería, Charlie. No. No, no.
3: Bueno,
0: no,
3: usted se abre así, la come fría, pero fría es, ya hay más maluco.
1: No.
0: No. Señor, ¿qué?
1: Qué bueno que Don Otto tuviera un oficio u ocupación a esta hora para que nos dejara tranquilos.
0: Ah, pero es que él dice que estando aquí, que ya dizque mucho trabajo.
3: Mucho que hacer.
0: Dizque mucho que hacer estando acá, madrugando a vernos nuestras armoniosas caras.
1: Ay, me encanta.
0: Ay, me encanta,
3: boleo,
0: Charlie.
3: Qué hueperra, hermano.
1: Qué belleza. Mor, bienvenidos. Estos son los mediodías de Tropicana 98.9. Al aire, Víctor Pino.
0: Yo presente.
1: La reliquia de Don Otto.
3: Pero está en la perra.
0: La reliquia, sí, la es reliquia, un anticuario.
1: Sí, ay, sí, qué pecado.
0: Una antigüedad. Una antigüedad.
1: Una antigüedad.
0: Sí, yo ya estoy hablando hasta mal como
1: está,
0: noto.
1: Está hablando en lengua muerta. Hablando...
4: Eso se pega.
1: Cierto,
4: se
0: Angelita.
4: Termina uno hablando peor que Donoto.
0: Dice que antigüedad.
3: No, señora, lo que pasa es que tengo un déficit de cultura.
4: Diga, déficit. Una vez ya terminé corrigiéndolo a él. Déficit, Donoto.
3: Por eso, mija.
0: Ay, qué pecado. Pues bueno, señores, llegamos a este mediodía y arrancamos esta semana. Desde Tropicana Medellín 98.9 les deseamos a ustedes una semana muy bonita. A todas esas personas que esta semana la vida los está bendiciendo, empezando desde cero en una nueva etapa de su vida, Dios me los bendiga. Yo sé que tienen un montón de preguntas en la cabeza, yo sé que tienen un montón de miedos, porque empezar de cero es una vaina que genera mucha incertidumbre, mucho miedo, pero mis muchachos y mis muchachas, vamos con toda. Si usted esta semana es de los que le tocó empezar de cero, como nos ha tocado a muchos, vamos con toda, porque esa puerta que se cerró le está indicando que hay muchas puertas para usted abiertas en el camino. Vamos con toda esta semana. Usted no se conforme con lo que de pronto le ha dado la vida. Vaya por más. Escriba una nueva historia y empiécela desde ya.
3: Exactamente. Y si la puerta le cerró, pues déntrese por la ventana.
0: Oigan,
1: no,
0: a este.
1: Estamos hablando de otra cosa, ¿no?
0: Ay, qué pereza.
1: Ay, no.
0: Este señor me arruina a mí los inicios,
1: no,
0: Charlie.
1: No puede ser, qué chispa.
0: Yo aquí motivando a la gente para, claro, que no se me asuste, porque yo sé que iniciar de nuevo es muy heavy. Y más cuando uno viene de una zona de confort donde uno creía tenerlo todo y empezar de cero, genera muchas preguntas. Y uno, tú aquí viene a meter la pata. Qué pereza.
3: Yo no he metido nada por ningún lado y fue perra.
1: Y con ese geniecito. Y si usted es de los que mantiene genio como el de Donoto, pues friegue menos, amor.
0: ¡Eso!
1: Y tenemos mediodía con tema del día, que se lo vamos a traer en un ratico, porque, parce, ¿sabe qué?
0: ¿Qué?
1: Está espero caliente.
0: ¡No le creo!
1: ¡Sí!
0: ¡No le creo!
1: ¡Ya se lo traemos! ¡Ay!
0: Pues bueno, ya vienen las historias donde nosotros compartimos con ustedes y compartimos sus experiencias. Charlie le ayuda a usted a organizar la vida.
3: Ayuda
0: a
3: nada, más en si no estruja a la gente.
1: ¡Pobre bobo!
0: Además, nuestros oyentes, ¿cómo es que dice?
1: Lo dice Angelita, con su infinita sabiduría.
0: Eso. ¿Cómo es Angelita?
4: Con la infinita sabiduría de nuestros oyentes.
1: Ay, le suena mejor a ella que Ira.
0: ¿Qué no le suena bien, Angelita?
1: Ay, cierto.
0: ¿Qué no le suena bien,
1: Angelita?
0: Ya no
1: le toca pedalear más,
0: papá. Tan bella.
1: Es interesantico, qué chispa.
0: Pues con... ¿Cómo es, Angelita? Se me fue otra vez.
4: La infinita sabiduría de nuestros oyentes.
0: Ahorita vamos a hablar de la historia del día de hoy. Es que sí, que señores, si toma tintico para el chisme, vaya por tintico. Agarín. Si le gusta estar sentado o sentadita para el chisme, vaya por una sillita. Prepárese, porque hoy el chisme está sabroso. Digo, la historia está sabrosa.
1: Ay, me encanta.
0: En

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0: dedico, Pause. Yo hoy vine entregándole amor a todo mundo. Hasta el que no le.
1: Pero ¿qué hacen dedicándose música a ustedes, donos y a flojos?
0: Normal, entre amigos. Sí. Estamos jodiendo la vida. No tiene que ser verdad, usted, ¿cierto?
2: Que no le han dedicado nada.
0: No le, yo no creo que ni.
2: Es que a usted si es que no lo han querido, es nada.
0: Señor, ¿quién lo va a querer también con ese genio que se gasta?
2: No lo quieren, sino la funeraria. Le traen unas ganas.
1: Esta hijo de perra, hombre.
0: Ay, es que le caen unas ganas. Ay, qué pesado.
2: Ay, qué pecado.
0: No.
2: Ay, qué belleza.
0: Qué pesado. No, qué definitivamente no. Ave María. Sí, le
2: ahora decime los gallinazos.
0: ¿Cómo así?
2: Lo ven caminando para esta hora que lo coge solicito le empiezan a rondar arriba.
0: Ah, no, Charly. Yo creo que eso ya es muy, muy pesado para el viejito. No. Sí,
2: que lo reciba acostado.
0: Está.
2: Si le pesa mucho, pues.
0: Está bien que él ya como que huela un poquito a formol, pero tampoco es para que se lo diga.
1: No coman rila, hijo de perra.
0: Don Otto, nadie te ha querido como te queremos al mediodía. Ni en la mañana, ni Jair, ni Angelita, ni el caballo lo quieren tanto como lo queremos al mediodía.
2: A esta hora te queremos ver bien lejos, viejito.
0: No, hay que pesar del viejito. Pero no lo queremos ver bien lejos porque yo quiero que él escuche esta historia, la historia del día de hoy que les tenemos a todos ustedes en este mediodía en Tropicana, ¿cierto?
1: ¿A quién se le van a tirar la vida hoy?
0: No, ¿y por qué?
2: Señor.
0: A nadie. ¿Cómo así que tirarnos la vida de la gente?
2: Le estamos ayudando a la vida de la gente.
0: Atrevido. Más bien prepárense, y Don Otto, prepárese.
1: A ver.
0: Con el tintico, con lo que usted guarda en GNE, te invito. Usted verá con qué se prepara. La gente que se prepare para la historia del día de hoy. Don Otto dice que son chismes, pero son historias, casos de la vida real.
2: Me encanta. Y hoy tenemos uno de esos casos
0: de la vida real.
2: Parce, tenete duro, boba.
0: O sea que prepárense para escuchar esta triste historia.
1: Ah, pero se embobaron, pues.
0: Acompáñenos en los coritos más bien.
2: Ay, sí.
0: Haga parte del programa como debe ser para que le paguen.
2: Engórdenos el coro. Mares, tenemos historia para el día de hoy. Vamos a intentar ayudarle a alguien que está preocupado. Todo el que nos escribe está preocupado por una razón y sabe que al mejor estilo de Tropicana 98.9 vamos a intentar darle algunos consejos. Alguno de todos le servirá, puede que no le sirva a ninguno. No, mentira. Siempre encuentra algún camino.
0: ¿Cierto? Siempre encuentra algún camino. Y los oyentes, obviamente, pues ellos tienen también la parte donde opinan de las historias. Así que, ojo, muy rico leerlos. A veces.
2: Ay, pero es mejor escucharlo de vez.
0: Pero no.
2: Tan odioso.
0: Es que es porque. ¿Sabe por qué a veces?
2: Porque a veces.
0: Porque como escriben en letra pegada, uno a veces no entiende.
2: Ay, sí, parce, a veces escriben como en una lengua muerta y es uno hablando.
0: Sin puntos por acá, sin comas allá. Entonces le pierde uno el sentido a lo que el oyente o la oyente quiere decir. Por eso envíennos sus notas de voz después de escuchar esta triste historia.
2: Además, bueno, hágale es pues. Que es mejor escucharlos porque entonces empieza uno aquí a leer. Ay, no, esa Charlie sí piensa pendejadas. Víctor sí piensa pendejadas.
0: Y como dicen por ahí en el argot popular, vamos al grano. Como dice el dermatólogo, al grano.
2: A ver esa espinilla.
0: Es muy rico escuchar, pero es que a veces redondeamos mucho en la idea y se vuelven notas de voz de 2 minutos. Y eso ya es un podcast.
2: ¿Un podcast?
0: Sí, entonces, ¿qué opino yo? ¿Qué pienso yo? Tin, tin, tin, y ya. Yo opino. Voy a empezar así la nota de voz. Yo opino.
2: Ay, qué belleza.
0: Hágale, pues, ya los tenemos, toma.
2: Ay, mira. Bueno, ¿cómo les parece que tenemos historia el día de hoy? Nos escribe una oyente preocupada.
0: Uh-huh.
2: Y vamos a empezar por acá. Ella primero dice, por favor, no digan mi nombre.
3: ¡Hola, no digan mi nombre!
2: Ay, que me encanta. Y nos dice, parce, ¿cómo les parece que mi pareja, con quien convivo ya hace varios años en matrimonio, en este momento estamos peleados, ¿no es cierto?
0: Qué pesa.
2: Al punto de mandar todo al carajo, porque ya parece esto irreconciliable.
0: No.
2: Entonces, él está haciendo señas. por favor, perdóneme, por favor, que es que yo no estaba en mis cabales, por favor, que es que una cosa y la... Mejor dicho, una pareja en la cual el man está pide cacao.
0: ¿Y pero qué? La mujer que dijo que no le dijéramos su nombre, por lo que o no quiere.
2: La verdad es que tiene serias dudas. Porque es que...
0: ¿Dudas de qué? Es que haya, ¿qué hizo el pobre?
2: Que haya una pareja peleando y uno de ellos esté pidiendo cacao, digamos que hace parte de la normalidad en una relación.
0: Sí, obvio.
2: Se cometen errores y entonces el que cometió el error pide cacao.
0: Que dejó, que se afeitó la barba y dejó los pelitos en el lavamanos. Eso. Que dejó los tenis tirados después de jugar fútbol.
2: Que no bajó el bizcocho para hacer chichi. Exacto. La otra se orinó el fundillo.
0: Por eso hay relaciones. Por eso hay relaciones que hay que pedir perdón.
2: Hay que pedir perdón.
0: Exactamente. Me imagino que eso fue lo que hizo nuestro...
2: No. El tema aquí del motivo para pedir perdón es mucho más grave.
0: ¿Cómo así?
2: Dos puntos aparte.
0: Oh, my God.
2: Ahora sí, acomódese bien que se va a ir de para atrás, Mor.
0: A ver.
2: ¿Cómo le parece?
0: ¿Qué?
2: Que resulta que este man se fue a tomarse unos traguitos, como en una tiendecita que hay por la casa.
0: Uh-huh.
2: ¿No es cierto? Unos traguitos con unos vecinos que hasta ahí, pues eso es un tema normal y eventualmente sucedía.
0: Sí, que uno ve mucho la gente. No hay nada más chimba que estar en la tienda del barrio tomándose unos chorritos con los amigos, porque se habla de todo, de política, de religión, de eso. Se habla de todo, se organizan matrimonios, se separan, consiguen novio, mejor dicho, de
2: que
0: todo.
2: Hay esposas que les da lidia mandar al marido después de cierta hora, ciertos días, sí, porque uno lo manda por arepa, huevos y quesito y se llega a las 3 de la mañana. Mani vacío, borracho, en fin. Pues el tema aquí fue un poco más allá de todo ese escenario que estamos compartiendo. Resulta, sucede y pasa que es que este man quedó evidenciado en unas cámaras de seguridad que le entregó la dueña de la tiendita a la esposa.
0: Ok.
2: ¿Y sabe qué se vio en esas cámaras de seguridad?
0: ¿Qué se vio?
1: Mínimo le estaba montando los cachos a la señora o alguna cosa de esas.
0: Mínimo pasó una vecina hermosa.
2: Sí, no. Porque ¿sabe qué?
0: ¿Qué?
2: Resulta que sí, hay una especie de cachos ahí, pero con un agravante. Pues dice uno agravante, pues uh-huh. Si me preguntas a mí da lo mismo, pero con un agravante.
0: ¿Cuál?
2: Que era con otro chico.
0: ¡No!
2: ¡Sí!
0: ¡No!
2: ¡Sí!
0: ¡No!
2: ¡Sí! Pues ahí en la bodeguita.
0: ¿Cómo así?
2: Como enseguida del baño, pues que hay una bodeguita como cerrada. Sí, sí. Pues resultaron los dos dándose unos piquitos.
0: No, me diga eso, no me diga eso.
2: Pues esta señora toda escandalizada, digo, mira en las que anda tu marido, lo que hizo tu marido este fin de semana allá en mi negocio, y le entregó la grabación.
0: ¿Pero qué vio? ¿Qué
2: el
0: vio?
2: El man dándole unos picos a otro man.
0: ¡No le puedo creer!
2: ¡Sí,
0: Darly,
2: sí!
0: ¡No le puedo creer!
2: Y entonces ahora ella lo confrontó y el man está en el plan de... ¡Uy, parce, yo no sé qué me pasó, pero eso no significa nada! Yo estoy es con usted, yo a usted es que la amo. Yo no soy así marimonda ni muchas de esas cosas como le dicen a uno.
0: Ajá.
2: Yo no soy de la natillera, no, yo soy muy macho. A mí me gusta es usted. No me vaya a dejar por eso, que además de todo, borracho no vale.
0: No, que borracho no vale.
2: Borracho no vale. Entonces ella dice, parce, tenemos una relación estable de hace un montonón de años. Yo lo he querido. Esto me tiene muy impactada. Y yo, honestamente, no sé qué camino coger.
0: Pobre tipo.
2: Tropicana, ayúdenme, por favor.
0: Ay, pobre tipo.
2: Ahí tiene,
0: qué
2: pues.
0: Historia, Charlie.
2: Qué historia.
0: Ay, qué
2: historia. Calor, qué calor.
0: Y uno diría, no, eso no pasa.
2: Amor, pero vea.
0: Eso hasta en el tiempo de Onoto pasaba, simplemente.
1: No, hombre,
0: sí,
1: no,
0: Onoto,
1: a mí no me metan ahí.
0: No. No, le estamos metiendo a usted, pero...

0: No le estamos metiendo a usted, pero
1: hasta esas... usted le haría, pero borracho no se acuerda.
0: No. Sí, don Otto. Porque además, mire lo que dijo el oyente, lo que le decía el señor que este que pillaron.
1: El señor, sí.
0: Borracho no vale. Yo, mínimo don Otto ya lo dio por ahí también borracho.
2: Ni
0: pero
2: por
0: como
2: el
0: borracho
2: es que no vale.
1: Que borracho no vale, Juan. Mor, ¿qué le decimos a esa nena? ¿Qué hace? A usted le ha pasado lo mismo. Puede opinar sin que le digamos su nombre y queremos saber qué se hace en esos casos. Uh-huh. ¿Qué camino cogemos? ¿Qué le decimos a esta doña que qué puede hacer? Ella está muy preocupada, pero también quiere escuchar opiniones. No se atreve a contarle a nadie, pues porque, ¿cómo le cuenta a un familiar? Y si le cuenta a las amigas, también se boletea un poquito. Entonces, de manera anónima, nos ha querido contar a nosotros a ver qué dicen nuestros oyentes.
0: Pues bueno, ya saben ustedes, estamos esperando su opinión. ¿Ustedes sí. qué piensan? Ustedes como hombres, machos cabríos
1: macho
0: de la
1: relación. Macho alfa.
0: Macho alfa de la relación. ¿Qué haría si de pronto fuera usted el protagonista de ese video? Y usted, ama, mujer, también cabeza de hogarte, que esté... que está viviendo este tipo de situación o que posiblemente puede sentir el dolor de esta mujer, ¿qué le puede decir a esta dama que hoy nos mandó la historia qué donde pecado. No sabe qué hacer? Pillaron a su marido dándole los picos a otro tipo en una tienda. La dueña de la tienda le mandó los videos a la esposa, lo confrontó y le dijo que eso borracho no vale, que lo perdone, que él no es así, que eso fueron las que se le fueron las luces.
1: Lo cogieron con las defensas bajitas. Encanta.
2: No.
0: Ella dígale, no sabe qué hacer.
2: Dígale a la señora que ya como ese man está tan blandito, que haga con él un jugo, porque no hay nada más que hacer.
0: Sí, No.
1: Ay, qué dicha.
0: Ay.
1: Qué voleo. Esperamos sus opiniones. 301-7422.
0: No.

0: la música popular perfecta, yo creo que para acompañar este momento tan
1: escabroso,
0: trágico. Es tan trágico que nosotros también, nosotros cada que salimos con una historia tenemos mucha opinión de la gente.
1: Me encanta.
0: Pero hoy, Charlie, hoy esto está como la fila para reclamar la medicina de la EPS.
1: No te creo.
0: Esto está, mejor dicho, están pidiendo vía para que entren las notas de voz y eso me gusta, me gusta.
1: ¡Ay, qué dicha!
0: Así tiene que ser.
1: Pues que sea el momento para que la infinita sabiduría de nuestro oyente fluya.
0: Vamos a preguntar a nuestros compañeros machos alfas.
1: Listo, los machos alfas.
0: Listo, vamos a darle
1: la bienvenida. Los supervarones que hay aquí.
0: Pregúntales tú a esos machos alfa, compañeros de nosotros.
1: Primero que todo, coja puesto, Jota. Hágame el favor.
0: Preguntémosle al macho alfa número uno.
1: Mientras se acomoda Jotica, Bombi. ¿Qué opinas?
0: Macho alfa número dos.
1: Sí, macho alfa de... Ay, ¿cómo estás?
2: Excelente.
1: San Pedro de los Milagros.
0: Ay, pero como gente. Ay, qué pero dicha. Charlie, ¿por qué mira hacia Bombillo?
1: Porque este colagenito.
0: Charlie.
3: No. Ya.
0: Charlie.
1: ¿Cuál es la pregunta? Usted escuchó la historia, ¿no es cierto?
2: Sí.
1: ¿Qué opinas de la situación que está viviendo esta
0: ¿La has señora? Vivido?
1: ¿La has vivido?
2: No.
1: ¿Borracho?
0: No, esos que son así.
1: Borracho no vale, ¿sí o no?
0: Eso que es así, mire la cara de montañerito.
2: Ey, Pino. No, cuidado con los comentarios que está haciendo. ¿Yo qué opino ante eso?
1: Sí.
2: Para que el man salga del closet.
0: Pero si antes le está pidiendo a la mujer que no lo deje, que
4: pero
0: no
4: y si él no era entonces ¿por qué lo hizo?
2: Pero entonces ¿por qué hizo eso?
0: Porque borracho, él dice que con trago no se vale.
1: Con trago no se vale, que no es así, que la perdone, que lo perdone, que
4: y que se le moja la canoa. Y que se le moja la canoa.
1: Ay,
4: que se le moja la canoa, pobre hombre, cuando se emborracha.
1: O sea, tú estás diciendo poco más, poco menos, que no merece el perdón de nadie.
2: Ya, o sea, la mujer tiene que dejarlo.
1: Lo tiene que, sí. Fuertes declaraciones.
0: Pero es que es un matrimonio de muchos años,
1: según
0: contó Charlie en la historia.
1: De muchos años, una estabilidad. Sí.
0: Es una vida hecha, son proyectos hechos, no sé, todo lo que hacen uno en una relación donde hay un matrimonio. También entonces... echarlo todo a la basura, todos esos años a la basura, porque hubo un desliz.
1: Un desliz.
2: Y ese desliz va a hacer que las cosas no vuelvan a ser las mismas.
1: Además tiene una ventaja.
2: Es que si la muchacha perdona al man, pero las cosas no van a ser las mismas.
1: Bueno, de pronto sí. Bueno, listo.
2: Charlie, no.
1: Por ese lado, pues, por el lado de Bombillo perdió. Vamos a escuchar a Jotica para que sigamos con los oyentes, porque
2: Jota.
1: La lista es larga.
3: Charlie, ¿qué más? ¿Pino, bien o qué?
2: Jotica,
3: ¿cómo vamos?
2: Excelente, hombre.
1: ¿Escuchaste la historia o necesitas el resumen administrativo?
3: Así cortico, Charlie, así bueno. De una fresa y yo la cojo de una.
1: Okay.
3: La historia,
1: sacude lo que tiene, arena. Bueno, listo, ya. ¿Cómo le parece? Pues que tenemos una oyenta preocupada que dijo: hola, muchachos, por favor, no digan mi nombre.
4: ¡Hola, no digan mi nombre!
1: ¿Cómo te parece que el marido se fue a hacer un mandadito como hacía varias veces y es usual entre las familias colombianas? Se va a hacer un mandadito, el man cuando hace ese los mandaditos de vez en cuando en la tienda, pues se enchicharrona con los amigos, se toma sus traguitos y se demora más de la cuenta.
3: Sí.
1: Eso debería ser un problema, pero aquí ese no es el problema. Uh-huh. Resulta, sucede y pasa que en una de esas quedadas haciendo un mandado, pues se tomó unos traguitos, lo cogió la noche y también además de haberlo cogido una noche, lo cogió una cámara de seguridad.
3: ¿Ah, sí?
1: Sí, ¿sabes haciendo qué?
3: ¿Haciendo qué?
1: Dándole unos piquitos a otro man.
3: ¿Qué?
1: Sí.
0: ¿Pero qué son unos piquitos, Charlie? Pues
1: Unos piquitos. Puede ser un andeniao, pero eso. Pico es pico.
0: No.
1: No, pero ahí estaba buscando las cordales, Mor.
0: Obvio, eso le trapió todas las amalgamas.
1: No, silencio.
3: Charlie, bueno. ¿Pero el man tenía ya antecedentes de algo o no?
1: Pues no que sepamos antes de las cámaras. Posiblemente sí, pero en las cámaras, al menos evidenciado, no. Esto fue porque la dueña de la tiendecita dijo, ¿pero qué es esto? Ay, Rosalba, por decir un nombre.
3: Ajá.
1: Trun, se lo mandó. Mira a tu marido, las andanzas de tu marido, querida.
3: ¡Jue madre! Sí. Pues yo digo una cosa, si el man ya lo hizo en esa vez que lo vieron.
1: Que lo vieron, ¿sí que lo pilló esa fotomulta.
3: Si el man viene bebiendo desde hace 17 o 19 años.
1: Sí.
3: ¿Sí o no? ¿Cuánto historial podrá tener el man con los amigos de esa manera?
0: Ay, no.
1: Ah, ya. Pues. O sea, que según tú...
3: Claro, eso es repetitivo.
1: Entonces no lo debería perdonar. Oh, el man está pidiendo cacao, perdóneme. Oh, no. Ahora, me desconozco, no soy yo y no, borracho no, no vale.
3: Pues ¿cómo que no vas a ver, Charlie? Obvio.
2: No pero, soy yo, eres tú.
0: Pero entonces mi pregunta es, supongamos, este sería el momento para que este man salga del closet y diga, me liberé.
3: No, el man no lo va a hacer.
0: Por eso, entonces, ¿por qué está, en ese punto de pedirle cacao y de pedir cacao?
3: Ahora, recuerde, Pino, que el man, mientras más mujeriego, en cualquier momento va a pecar.
0: ¡Ah, sí!
1: ¡No!
0: Eso es cierto.
1: ¿Sí?
3: Y vea, esos machos alfas pechipeludos que se meten con la una, con la otra, le dan picos a esta, a esta... que se roba a esta, en un momento a otro, hombre, Don Otto y Charlie, ya nada lo va a llenar y va a descarrilarse ese tren.
0: No.
3: Sí.
1: O sea, deja de comer arepa para cambiarse para parma.
2: Sí. ¿Y usted por qué está tan seguro de eso, hombre Jota?
3: Porque en esta cabina hay alguien que... ¡No!
1: Descubierto una amiga más.
0: Oiga, ¿esta historia es de alguien de la cabina o qué?
1: Pareciera.
3: No.
0: Sí. Van, ¿para dónde va, bombillo?
2: ¡Ey! ¡Pino!
1: ¡No, Pino!
2: ¡Respete!
1: ¡Ay, qué belleza!
3: Pero mire, ¿cierto, Pino, que según los historiales de las mujeres,
0: sí.
3: el man, mientras más perro y más vagabundo, de un momento a otro...
1: ¡Sucio!
3: Le va a dar por probar otra cosa a Charlie.
0: Porque no los asea, ya deja de saciarlo el cuerpo femenino y...
5: Ah, no, y si se lo come desaciado ya...
0: ¡Ay, no! ¡Todo!
1: ¡Desaciarse!
0: ¡Llenación, man! Sí, Don Otto, sí es.
3: Yo digo ahí la vaina es que la señora... No, deje así, Charlie.
1: ¿Dejo así?
3: Sí, deje así.
1: Ahí no. Alcanzaremos a pasar un oyentico rápido, que es que la lista es larga.
0: Vamos, la lista es larga.
1: Y
0: vamos.
1: Tenemos un Bray aquí también que nos espera. Entonces, opinión de nuestros oyentes.
0: ¡Hola!
1: ¡Holi!
6: Buenas tardes.
1: ¿Qué hay?
6: Picar a la mapa acá.
1: ¿Cómo está, bebé?
6: No, ahí no hay nada. Ahí no ahí tiene marido.
1: ¿No tiene marido?
6: Ahí no tiene marido. Que ya... Es bobada ya. Por muchas cosas, ahí no hay marido.
1: No
6: fregues. Entonces, que ya vaya pensando es como en un divorcio si son casados.
1: No.
6: Que le vaya bien.
0: Ay, pero tirar todo a la basura por un pico con otro man.
1: Ay, qué pecado.
0: ¿Cierto, Charlie?
5: Que busque promoción para arreglarse en las uñas las dos y fue perra.
0: No. Charlie, pero es que un piquito es como un vaso de agua, no se le niega a nadie.
1: Venga.
0: No, eso no se le niega a nadie. Ay,
3: no, Charlie, gracias.
1: Bobby,
3: no,
1: ¿quiere uno?
2: Bueno, mío le pague.
1: Ay, flojos. No. Ay, qué hicha.
7: Para todos los de la mesa de Tropicana.
0: Hola, Lady.
7: Bendecida tarde.
0: Gracias, mi amor.
7: Yo opino. Que ella no debería de seguir con él, porque la verdad, entonces cada que esté borracho lo va a hacer y siempre borracho no va a valer. No, eso es una falta de respeto. Pues yo creo que uno, si no sabe beber, entonces no beba, pero tampoco es el hecho de que porque está borracho va a hacer y deshacer, y entonces ya después con un perdón, con que no era, que yo estaba en mis cabales, con que eso no vuelve a suceder. No, eso sí vuelve a suceder, porque borracho, como dijo él, no vale. Entonces yo me emborracho, lo hago y ya después digo que no me acuerdo.
1: Ay, no.
7: Entonces para mí no debería de seguir con él. Ya si él no la supo respetar, entonces que mejor ella cambie, pero de pareja. 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Ouch. Y ahora la más popular.
1: Fuertes declaraciones. ¿Yo?
5: Mejor dicho, es pobre weón, se le fue el borracho por la escala.
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1: Ay, qué pecado.
0: Ay, ay, ay, esta semana empieza sabroso, rico y delicioso. Esta semana está tan sabrosa como Charlie.
1: Ay, gracias. ¡Eso! Lo mismo,
0: opine, todavía tiene tiempo para opinar.
1: Yo opino.
0: En el 301-7422-989.

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0: 1:00 p.m. en punto en Tropicana.
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10: 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En Tropicana son las...
0: En Tropicana es 1:01 p.m.
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0: 1:02 p.m. en Tropicana.
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7: 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En Tropicana son las
0: 1:03 en Tropicana.
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0: 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En Tropicana es 1:03.
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0: señor, sí señorita, sí público presente. Ustedes a esta hora están escuchando Tropicana, la más bacana.
1: Me encanta.
0: Yo no puedo con la U.C. la de Tropicana.
2: Parece un rápido, Ochoa, hermano, pidiendo vía, man.
0: Parece un rápido, Ochoa, bajando de Santa Rosa.
1: Pero ¿cómo le vas a ayudar? Este se va a hacer eso.
0: Charlie, ya que estamos ahí con cámara, sí. hace la bucela.
1: Me encanta. Eso es Tropicana 98.9.
0: Saludito a la señorita Luce Dilma,
1: ¿cómo estás?
0: Que empezó esta semana muy cansadita. Empezó esta semana muy agotadita.
1: Sí.
0: Y que nos escuchó a nosotros dos, Charlie, y que se le arregló de una manera al día.
1: ¡Ay, qué dicha, Lucecita!
0: ¡Qué rico!
1: ¡Ay!
3: Por la Lucecita, sí.
1: ¡Ay, Lucecita, Tanina! ¡Ay, me habló un hombre en la espalda!
0: ¿Vio?
1: ¡Ay, qué
3: hijo! ¿Cuál es el tema de hoy?
0: ¡Ay, sí, sí! Pregunté.
1: Venga, siéntese.
0: Sí, sentate, Yair, sentate.
1: Y escucha.
3: Punto cadeneta chisme. Punto.
1: ¡Ay, qué dicha!
0: Pero esto es un chismo. No.
2: Está en... acabando con la integridad de la gente.
1: No, señor. Vamos a poner al día a mi marido y a todos los oyentes.
0: ¿A quién?
3: Pare ahí.
1: Ay, marido. ¿Quién?
3: Primero, Charlie, yo no soy su marido.
1: Ni tampoco su hombre.
0: ¿Tu hombre? Solamente el
3: hombre,
0: Don Juan.
3: Ya, hombre.
1: Parce, párele bola, sentate y escucha.
3: ¿Qué fue?
1: ¿Cómo te parece? Que nos escribió una oyente preocupada, ¿no es cierto? Y dice, por favor, chicos, no digan mi nombre.
4: ¡Hola, no digan mi nombre!
1: ¿Cómo te parece?
3: Sí.
1: ¿En qué nota?
3: ¿Qué alboroto esto aquí? ¿Qué pérez? No,
2: una gritería, esto parece la minorista a las 5:15 de la mañana.
1: Ay, pero déjenos.
3: Bueno, ¿y entonces?
1: ¿Cómo te parece, pues, que nos escribe la señora casada con un man?
3: Sí.
1: ¿Sí o qué? Ya hace ya varios años, porque no están pues así chiquiticos, ¿no?
0: No.
1: Catanitos, ¿no es cierto?
0: Uh-huh.
1: Resulta, sucede y pasa que ellos viven en un barrio cada rato, ella pues lo manda a hacer el mandado a la tienda, cuando el man sale, digamos, casi con cara de fines de semana y sale tardecito, se encuentra con un amigo en la tiendecita y ahí se complica el mandado, ¿no es cierto? Uh-huh. Pero hasta ahí, pues digamos que no hay nada. Sí, ahí no hay nada pues como raro, ¿no es cierto?
3: Ok.
1: Resulta, sucede y pasa que en estos días pasó eso, se complicó el mandado y resulta que la dueña de la tiendita le manda un video a nuestra oyente preocupada.
3: Uy, pero qué torcida esa de la tienda.
1: Sí, no, porque ¿cómo te parece? Pues sí, la verdad es que en última están torcidas.
0: Muy zapa.
3: Un video así
1: solidaridad como... femenina, querido.
3: Primero lo extorsiona, vea lo que le tengo. ¿Sí?
1: Ay, no, si así.
0: No, hombre, ay, Dios
3: bueno,
0: mío.
3: Entonces
1: le mando un video.
3: Sí.
1: Y resulta que en el video se ve que el man se está dando unos picos con alguien. En la bodeguita donde guardan pues como la gaseosa y la cerveza. Ahí. Sí, ahí, la bodeguita al lado del baño.
3: Pasa ahí encima de las...
1: ¡Ay, no!
3: Al lado del maíz.
0: De la roba de arroz.
3: Al lado del bulto de maíz ahí.
1: Uno lleno, con la cola llena de frijoles.
0: ¡Charlie!
3: Mira el bulto de maíz.
1: ¡Ay, cuidado! Oíste, pues, y entonces se está dando los picos con alguien.
3: Sí.
1: Ya los picos con alguien son un agravante.
0: Claro, pero... porque él es casado.
1: Sí, claro. Y, pero ¿sabe qué es lo que hace más grave esta situación?
0: Pues para ella, para usted no.
1: Ah, no, para mí no, a mí no me importa.
3: Para ella, ¿qué lo hace más grave?
1: Que los picos eran con otro man.
3: Ah, no sea marica. No jodas.
1: Sí. Entonces ahí está el man despachado en disculpas diciéndole, no amor, pero yo no soy así, no pues cómo, yo no sé qué me pasó, pero usted sabe que yo me le he comportado bien a usted en la intimidad y que borracho no vale, mejor dicho está despachado en disculpas pidiéndole cacao a la señora, y entonces la señora está diciendo, uno en una de esas, ¿qué hace?
3: Ay, parce, no,
0: Jairo, sé cómo le fue ese día.
3: No, yo siendo mujer, yo lo dejo.
1: ¿Lo deja?
3: Claro.
1: ¿Lo deja que tenga la otra relación?
3: No, lo dejo.
1: Ah, lo dejo de lo abandono.
3: Sí, claro.
0: ¿Verdad? Pero es que...
3: Sí, porque si ella no quiere eso, pues no está cómoda con eso. Y él de pronto también quiere explorar otras cosas ya. Ay.
0: Pero por eso yo decía, si eres el momento para el parcero explorar otras cosas en su vida, va a tomar esto como, bendito sea mi Dios, las cosas pasan porque pasan, deja su relación. Pero es que él le está pidiendo cacao, le está diciendo, mi amor, yo no la quiero dejar, mi amor, no, yo no quiero que terminemos. Mi amor, no. Venga, esto, lo otro, borracho, no se vale.
1: No vale.
3: Gana
0: dice
3: este.
0: Él. Dice él.
3: Pronto, ¿cómo ves estos tipos aquí, güey? No,
2: una parranda de blanditos, ya están listos para jugo, todo.
3: Es cierto que
0: No.
3: La gente. Ella probó que se quede allá, pronto le gustó.
0: No.
1: A María. Yo diría, matrícula condicional para él.
0: Puede ser.
1: Que lo perdone y ya.
0: Pero ay, pero es que Charlie y Jair han perdonado otras cosas, han perdonado unos cachos. Sí. Esto, cacho es cacho. Con un hombre o con una mujer, cacho es cacho.
3: No, pero
0: han perdonado
3: niveles,
0: cachos.
3: No.
0: Porque no perdonan a un man que está arrepentido, el man no quiere perder su familia, el man como otro ser humano.
3: ¿Por qué no pensó antes de? Son como maricas.
0: No,
3: pues
0: no, ahí.
3: No,
0: ah,
3: no. No quieren perder la familia, no quieren perder.
1: Uno sí es como así, pero eso no tiene que ver.
3: Pero allá chupando otro man con otro man, pues antes.
0: Pero es que estaba borracho.
3: Pero lo
0: hay otros cachos que sin trago, eso le meten cacho a la mujer.
2: Bueno, no vamos a hablar de lo que le metieron a Naides.
0: No. No estamos hablando. Y eso que no nos mandaron la parte del video, esa parte del video.
3: O sea que cada vez que el man se emborracha le da por agarrarle a picos al que encuentre, ¿o qué?
0: Como la canción.
3: Ah,
0: se le moja la canoa.
2: Cada que emborracha le empapa el filtro, ¿no?
0: ¡Ay, no!
3: No.
1: Mare, esa es nuestra historia del día de hoy. Tenemos un montón de mensajes. Despachemos un par de mensajitos antes de ir con música en nuestra historia para que vaya pensando su opinión. 301-7422-989.
0: Tenemos por acá otro macho cabrío.
1: Listo, a ver, yo veo.
0: Vamos con un macho cabrío. Alfonso.
5: Oiga, facilito, oiga a la muchacha que a ese man no se le moja la canoa, sino que se le inunda por completo.
1: No.
5: Dígale que no, que ahí no hay nada.
1: No hay nada.
5: Con trago y que buscando otro man. No. Ponga en serio, hombre. No, eso desliz, no va con un hombre, no. Pero no, suerte.
0: Ella, pues.
5: Que vaya y que pida una indemnización mejor,
1: no.
5: Porque no hay nada.
0: Oye.
5: Tropicana la más bacana.
0: Y eso, gracias, parcero.
2: Y eso lo dice Fonso, que diariamente reclama pico de Charlie.
0: No, hoy.
3: Que le vamos a pedir a Alfonso también.
2: Dándosela aquí, muy macho.
0: Pero es que de pronto es que a Alfonso no le gusta otro macho. Le gusta así plumas como usted.
1: Charlie. ¡Oli! Ay, bien hecho también.
0: De pronto.
3: Pero ¿cómo así?
0: De pronto, Alfonso.
1: De pronto los otros le paguen muy roncos ya.
3: ¿Le gusta la voz aguda?
1: Sí, le gusta así el pitico.
0: Charlie, vámonos con Mónica.
1: Moni.
0: Vamos a ver, Mónica, ¿qué piensa de esto? Solidaridad femenina. Solidaridad o ella femenina. Le dará otro consejo. Hola.
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1: ¿Qué más
0: mi reina?
6: Para participar en el tema.
0: Claro.
6: No, yo pienso que cada que se emborracha, se le moja la canoa. Se le moja la canoa. No debe darle tiempo ni nada. No. Eso es que el hombre siempre fue así. Lo que pasa es que ahora se dieron cuenta, se destaparon por la cámara, pero quién sabe cuánto tiempo llevan engañando a la pobre señora.
1: Qué pico.
6: 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Gracias por las boletas al estadio. La pasé súper.
0: ¡Qué rico! ¡Qué rico! ¡Qué bueno! Que hayas pasado rico. Gracias por tu opinión a esta hora. En Tropicana ya es la 1 de la tarde 24 y llega el Brian.
1: Brian, ay, ¿cómo estás?
0: Es una mentira.
1: Ay, me encanta.
0: Escóndanos de una mentira. ¡Hola!
1: Oh, oiga.
7: Tropicana.
0: Parcero.
7: Buenas tardes. Ah, del barrio de la casa.
0: Ah, sí, no, es
7: de la panadería para el pan.
0: Parcero.
7: No hay nada.
1: No hay nada.
7: Como dice la canción. Con tronco y bigote, con saco y corbata.
2: Eso es bendito.
7: Pero de qué vaina. Ay, cuando se emborracha, no, ese man se le moja la canoa, además le entra el agua por el patio, le gusta que le arrinconen los frijoles.
1: Bueno,
7: eso es suerte.
0: Ey, ey.
7: Es la vida que suerte, lo sorteé, no hay nada.
0: Ah,
3: bueno, ahí sí tocaría decir si la señora está dispuesta a compartir las cremas, los cosméticos y todas las cosas.
0: Jair está
3: que
0: peor.
3: Que siga con él.
1: Ay, qué chao.
3: No, pues no.
1: Con vos por uno.
3: Algo así. Sí. No.
1: A María.
0: No, ya. Pueden que abran la relación. Hoy en día está muy, muy de moda que abran las relaciones.
3: ¿Cómo así?
0: O sea, que él pueda tener una relación por fuera con otro tipo.
1: No.
0: Eva, ¿cómo no le iba a poner en este temón?
1: Oh,
0: ay, pobre hombre cuando se emborracha.
1: Ay,

0: Con bigote, con saco y corbata.
1: Ay.
0: Pero ay, qué vaina.
1: Cuando se emborracha.
0: Venga, pero a ver.
1: Señor.
0: Vamos a entrar en algo acá.
2: No, conmigo no, entonces.
0: Esta canción es de los años de antaño, ¿cierto?
1: Sí, tiene una tanda.
0: O sea que, y esta canción es por una historia, me imagino que...
1: Sí, claro, algo la tuvo que haber inspirado.
0: Algo tuvo que mojar esa canoa.
1: ¡Ay!
0: Para que los embajadores del vallenato hace años sacaran esta canción. Eso quiere decir que eso viene de tiempo atrás, eso viene de muy atrás, el temita. El hecho de que un hombre se meta con otro hombre, que sea casado y que se meta con otro hombre en la actualidad, parece que eso ya viene de tiempo atrás, Charlie.
1: Viene de tiempo atrás, trae historia, parce.
0: Eso ya es, yo no sé por qué sorprendernos por eso. Mene, que a esta canción le hicieron.
1: ¿Cómo te parece?
0: ¡Ah!
1: No, tranquilo, amor.
0: Pues bueno, precisamente hoy tenemos una historia muy... No, ¿cuál muy? Una historia que hace referencia a Se le moja la canoa de los embajadores del vallenato.
1: De 1995 es.
0: Imagínese, desde 1995 el hombre casado viene comiendo hombre.
1: ¡Ajo!
0: ¡Claro! ¡No! ¿Por qué le hicieron esta canción?
1: Es que es más...
0: ¿Qué?
1: Y antes. O sea, ahí le sacaron la canción, pero el negocio venía desde antes.
0: Imagínense, no me vengan aquí a sorprender, que ay, que
2: no le digo, mamorra y gogorra, churrona y mamor, ¿cómo es?
0: Sodoma y Gomorra, señor.
2: Los unos contra los otros.
0: No. Vamos a ver qué dicen los oyentes, porque hay mucha gente opinando a esta hora. Ya es la 1:30 de este mediodía en Tropicana, la más bacana. Y aquí están los oyentes más bacanos de toda Colombia, de todo Medellín, opinando. Hola.
3: Chacho, buenas tardes.
0: ¿Qué más, Elber?
3: Charlie, mi amor.
1: Yo bebé.
3: El amigo homosexual.
2: El amigo.
3: Angelita.
2: Homosexual.
3: Yo opino.
0: Eso.
1: Yo opino.
3: El man siempre ha sido así.
0: Puede que no.
3: Y está con la pelada o lleva tantos años de casado para esconder lo que de verdad es, pero el más se charlició.
0: Oí.
3: Se charlició.
0: Dice que el más
3: se charlició. Me encanta.
0: Un abrazo, parcero. Gracias por estar a esta hora en sintonía de Tropicana. El man se charlició.
1: Parce, este man todas las de perder hoy. No ha sacado a nadie, ha sacado la cara por él.
0: De verdad, nadie ha dicho como, hey, no, yo defiendo al parcero. A mí me pasó una vez.
2: Ah, sí, claro. Vale, más de uno así que está mariqueado también.
1: ¡No!
0: Que tenga los pantalones y diga que ya le pasó.
2: Por estarse quitando los pantalones, le pasa lo que le pasa.
0: ¡Lina!
4: Tropicana.
1: Mi amor, ¿cómo estás?
4: Yo no sé la gente por qué se desgasta tanto con esas cosas. Pues en este tiempo, yo no sé por qué nos sorprendemos por cosas tan elementales.
0: ¿Vio?
4: Un amigo mío dice que marica el que no ama. O sea que después de que sea amor, eso se vale todos con todos.
0: ¿Vio?
4: Tropicana la más baja. Ahora la más popular, los amo.
2: Jesús,
0: ella se ríe, ella todavía no cree mucho en la frase.
1: Sí.
0: Pero me gusta porque lo está aceptando Charlie.
1: Me gusta tu actitud.
0: Claro, que no crean la expresión al final de cuentas. Es
1: sí,
0: una
1: todavía
0: cosa.
1: Tiene sus dudas.
0: Si no, no se hubiera reído al final.
1: Bendita uva. Sí.
0: Vamos a ver qué dice Luis Carlos Posada.
1: Isca.
0: Habla Lomo.
5: Tropicana, buenas tardes. Charlie, no, mano.
1: ¿Qué fue?
5: Señor, está jodida, hermano. Se le voltearon las chupas.
0: ¿Qué?
5: Botó el líquido.
1: Ouch.
5: Ahí ya no hay nada.
0: Ay.
5: No, parcero. Grave.
0: Dice que botó el líquido.
2: Déjame, no sé, le ha rompido la culata.
0: ¡Roto!
2: Que la
0: ¡Roto!
2: No, ningún roto. Don Otto.
6: Y buenas tardes para todos.
0: ¿Qué, Hernán Darío?
6: Yo opino.
0: Esa
6: señora lo que tiene es una amiga más.
0: No.
6: Y espero que esa historia no sea de ahí de la mesa de trabajo entre Don Otto y la Charlie Charlie.
2: No, la veo, no.
6: Feliz tarde para todos.
0: Un abrazo.
1: No, ni quiera por él, porque por él no sé, pero mi gusto está mejor, querido.
0: Yo creo que a Charlie, o sea, los gustos, después de haberle echado los perros a un billo ahorita, no creo que le echó los perros a Don Otto.
1: Estoy mejor de gusto, sí. Ay, qué pecado.
2: Y a mí la maica no me gusta, entonces por acá no fue.
0: ¿No le gusta?
2: No, señor.
0: Venga, yo le digo una cosita.
1: Me encanta.
0: Venga ya. nuestro oyente le va a tener que... No, esta canción al final, de todo lo que le han dedicado, todo lo que han dicho nuestros oyentes al oyente de la historia, le va a tocar al parcero cantar esta canción, porque ay, si será. se fue.
1: ¿Ya? Ay, qué pecado.
0: Ya, ahí no hay nada que hacer.
1: Se van y se vienen juntos.
0: Ay, no,
1: ahora.
0: Charlie.

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0: Así lo cantan los inquietos a esta hora. Nunca niegues que te amo. 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A esta hora del día, 1:43 p.m. Mientras hace un calor impresionante en la capital de la montaña, hay que contarles a ustedes de algo que nos están reportando los oyentes. Varios oyentes ya, Andrés Cano, Carlos Mario, están reportando incendio en Girardota. Por ejemplo, Carlos Mario por acá dice: incendio en Girardota al lado del convento de las Misericordias y la finca La Rochela, es lo que dice por acá. Dice que en el Cabildo, no sé si hay un sector así, no sé si se llame así en Girardota, pero tremendo incendio a esta hora se presenta y nos lo reportan nuestros oyentes por medio de nuestras redes sociales. Se ve una cosa complicada y seria.
1: Bendito,
0: muy seria.
1: Por Dios, hombre, ojalá. Y pues no se vean implicadas, pues ni mucho menos vidas, ¿no es cierto? Ni las casitas, hombre, que logren controlar el incendio a tiempo. Y ojalá, pues, también haya sido una cosa accidental. Allá donde está prendiendo, no, que no sea objeto de un pirobómano o esas cosas así.
2: Pirómano. Ay, no puede ser.
1: Eso, estamos hablando de lo mismo, un pirobómano.
0: Bueno, ahí se los compartimos entonces. Es lo que nos cuentan a esta hora nuestros Tropi oyentes por medio de nuestro Tropi WhatsApp. 1:44 p.m. y ante la historia que también tenemos, porque tenemos que continuar con el programa.
2: Sí.
0: Hay muchos oyentes que están opinando a esta hora en el 301.
2: 74-22-98-9.
0: Bueno, vámonos a los dijes con las últimas opiniones de nuestros oyentes. Por aquí ya Robinson Sierra. Pero si viera la regañada que nos pegó Char.
2: A ver, Dan, perdón.
0: Es que primera vez que me siento tan ignorado en la emisora esta semana.
2: Perdón.
0: Más ignorado que el día del árbol, pero parece poniéndole quejas a la profesora.
2: Parce, si ustedes vieran la cantidad de mensajes, no es cierto.
0: Robinson, te amamos, Robinson.
2: Cálmate,
0: bebé, que aquí vas.
3: Tropicana, buenas tardes.
0: Mijo.
3: Oiga, ¿sabe qué?
0: ¿Qué?
3: A Don Otto no le han dedicado ni las mañanitas, pues, según ustedes.
0: No.
2: Ay, qué pecado.
3: Y hablando ya, pues, serio.
0: Sí.
3: Sobre el tema del día.
2: Señor.
3: No, hermano.
2: ¿Qué?
3: Yo le digo a la dama, sinceramente, que a ese man ya se le mojó la canoa.
2: No.
0: Séquesela.
3: El man ya no tiene arreglo.
0: Sí.
3: Si lo hace borracho, imagínese qué pudo haber pasado antes. ¿Cuántas veces lo habrá hecho? No. Ahí no hay nada. Déjelo y consígase otro. Si quiere, pida el número y me llama.
0: ¡Oh!
3: Yo escucho la mejor, Tropicana.
0: Ay. Dice que si quiere, pide y me llama. Ay, no, pues salieron a ver ahora sí todos los machos cabríos.
2: Pura sangre.
0: Vamos a ver, Roy, qué dice el Muri.
4: Oiga, este pino es como huevón. María, ahora cuando lo encuentran empatado, dicen que está jugando al trencito chuchu.
2: No, calma. ¿Qué es eso?
0: No, es que a ninguno los.

0: los pillaron empatados, Charlie. No. Usted me contó la historia que habían sido unos piquitos. Unos piquitos.
1: Pero todo el mundo tenía sus atuendos.
0: Charlie, a mí, yo cuando llego a la cabina, yo me hey, qué ojota, parcero, hey, qué más bombillo, parcero, jefe, qué más buenos días. Y con Charlie me voy un piquito. Mm-hmm. Y eso no tiene nada de malo. Yo, Charlie, mi amor, buenos días.
2: Ay, no sean cochinos.
0: Ay, qué pero.
1: ¿Cuál es cochino?
0: No.
3: Es que no.
0: No. Vamos a ver qué dicen más oyentes a esta hora opinando del tema del día. Para opinar del tema. Una fémina.
1: Ay, bueno,
0: una fémina. Vamos a saludar a la fémina. ¡Sandrita!
4: Perro picana, muy buenas tardes. Les habla Sandra.
0: Preciosa.
4: Charlie, mi amor, te amo mucho.
1: Ay, yo más.
4: Vino hermoso.
0: Mi amor.
4: Canto volverte a escuchar.
0: ¡Ay, hermosa!
4: Lo noto, mi amor, también te quiero mucho.
2: Jesús sacramentado, Dios le pague mi hija.
4: Yo me pregunto qué pasaría si las cosas hubieran sido al contrario.
0: Ah,
4: que
0: no,
4: no hubiera sido él el que hubiera estado bebiendo y besándose con otro hombre. Ouch. Sino ella bebiendo y besándose con otra mujer.
0: Ah,
4: obviamente él eso no se lo perdonaría. Entonces ella tampoco debería de perdonarle eso, porque dicen que los borrachos y los niños dicen la verdad.
1: Ay, ay, ay.
4: Dicen la verdad. Ahí les dejo la inquietud.
0: Uy.
4: Tropicana, la más bacana y ahora la más popular.
0: Sandrita, te fuiste a lo más profu.
1: Pero total.
0: Pero a lo más profu, Charlie.
1: Y en algún momento pensé que iba a salir en la defensa.
0: No, yo, sí.
1: Pero se nos volteó la historia. Pues se volteó el man y se volteó la historia.
0: Dice por acá Angélica, Tropicana, buenas tardes. Yo opino. Que lo deje ser feliz, que todos tenemos derecho a ser feliz. Don Otto, te adoro. Saludos, Angélica.
2: Saludos, Angélica. La Virgen la acompañe, mija. Mire a ver cuando nos ponemos de acuerdo o salimos por ahí y nos chupamos un bonai entre los dos.
0: Ay.
1: Poca invitación, ¿no?
0: Angélica, no se enrede con él, señor. ¡Ah! Señor, qué pereza. ¿Qué dice Alex desde Ecuador?
5: Buenas tardes, Tropicana. Saludos aquí de Ecuador. Pues le comento.
0: Coméntelo.
5: Vea, un hombre le gusta mujeres y hombres. Entonces le gusta los dos lados, ¿cierto? Sí. Le gusta a los hombres y también una vez le gusta a las mujeres.
1: Sí.
5: Entonces, o sea, un hombre está tomado, está en una parte con siete, o este valgo está muy borracho. Entonces, yo creo en mi parte, parcero, el man le gusta a los hombres y las mujeres.
1: Le
5: gusta los dos lados.
1: Los dos bandos.
5: Pero ya, listo, paila, ya cayó.
0: ¿Ya?
1: Ya cayó.
0: Y se dejó ver. Y lo pillaron las cámaras infraganti.
1: Lo jodió esa fotomulta, parce.
0: Uno más para terminar.
6: Buenas tardes, Tropicana.
0: ¿Qué onda? No,
6: es una pelusa. Mi opinión no es para la pelada. Lo que le dice su corazón es la cuestión de que perdone al man es lo que se llama la canoa. Sinceramente, para mí es mejor dejarlo que ser libre y busque su punto de vista realmente. Pero es triste esa parte, qué pena. Muchas gracias, Picana, les deseo la feliz tarde. Saludos a todos los oyentes.
1: Gracias.
0: Un abrazo. Gracias. Un abrazo, Juanda. Entendí como que lo perdone, ¿o qué?
1: Pues intentó, pero después sí. Que como que ya todo está vencido, parce.
0: Sí, ya todo está vencido. Entonces, Charlie, ¿qué hacemos acá?
1: Parce.
0: ¿Que lo perdone o que no lo perdone? Yo pienso que le debe dar una segunda oportunidad, que debe entenderlo. Han perdonado otras infidelidades. Aquí el tema es porque es con otro hombre. Entonces ya, si nos vamos por otra parte de esos... de esas cosas que tiene la gente, de que lo ve asqueroso, que lo ve no de qué, pero se han perdonado otras infidelidades. Ha llegado el tipo a decirle, vea, amor, es que yo tengo otro hijo por otro lado, han perdonado esa infidelidad. Hay desafortunadamente situaciones donde han perdonado a un hombre porque las agredió físicamente y lo han perdonado ahí siguen. Pero entonces en esta situación, entonces el man cometió un error, sí.
1: Pues parce, todo dependerá si el hombre tiene muchas oportunidades de mejora y le está sumando esta más, ya estoy mamada, pues parce, entonces que sea una oportunidad para romper cobijas, pero si el man es bien bueno.
0: Sí, porque al man ya lo rompí.
1: ¡Ay! ¡Gino! ¡Ay, ay, ay! ¡Ay, no! ¡Dicha!
0: Yo creo que porque el video no siguió, pero ellos terminaron pegados.
1: ¡Silencio!
0: ¡Charlie, te amo!
1: ¿Qué más? ¡I love you!
0: Lo noto, así no me querás, yo también a vos te amo.
2: No, guys,
0: ¡te amo! ¡Vení, te voy a besar! No, ¡vení! No.

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3: En Tropicana es la 1:54 p.m.
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3: 1:55 p.m. en Tropicana.
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3: 1:57 p.m. en Tropicana.
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7: 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En Tropicana son las...
3: Avanza la tarde, 1:58 en Tropicana.
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3: 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En Tropicana es la 1:59.
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en Tropicana 98.9. Quien dirige es Jair de las Casas, son su DJ J, quien les habla, con eso estoy acompañando durante parte de la tarde también, con todo el sonido que tanto les encanta de Tropicana 98.9. Hay muchas invitaciones que les queremos hacer a todos ustedes. ¡Pilas!

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0: ¿qué tal? ¿Cómo está sonando Tropicana 98.9? Tropizalo bien especial para la gente en todo el norte de la ciudad. Por ahí me están informando que en Girardota, en toda la vereda Cabildo, hay como una empresa, hombre, de pinturas, como que hay un incendio desde hace un par de horas, por supuesto. En el momento les vamos a publicar algunos videitos en nuestra cuenta de Instagram, arroba Tropicana Medellín 989, para que ustedes vayan, bueno, sobre todo la gente en esa parte del Cabildo allá, la vereda del Cabildo en todo el norte, nos cuenten a ver qué es lo que ha sucedido y, por supuesto, cómo va avanzando, por supuesto, la situación allá en el Cabildo, en Girardota. ¡Listo! Son las 2 de la tarde, 40 minutos. Hoy es 24 de agosto. 24 de agosto de este año 2026. Hace exactamente, bueno, hoy se cumplen 21 años de la partida del rey de la nueva ola del vallenato, un artista que definitivamente dejó una huella imborrable en el vallenato, en el corazón de todos nuestros seguidores, ¿no? Y de todos los seguidores, de todos los que lo hemos seguido y lo seguíamos, la verdad, y todavía cantamos sus canciones. Hoy, 21 años se cumplen de la partida de este señor. Sí, claro, les hablamos de Caled Morales.
1: Todo de cabeza.
0: Bellos momentos con él, ¿no? Y todavía lo seguimos recordando aquí en Tropicana 98.9.

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3: 2:47 minutos.
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2: 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Son las 2:50.
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5: 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En Tropicana son las
2: 2 de la tarde, 52 minutos, escuchas Tropicana.
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2: 2 de la tarde, 53 minutos en Tropicana.
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12: 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En Tropicana son las
2: 2 de la tarde, 54 minutos. 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

eso, usted también me puede enviar algunos daticos, por supuesto, y puede ganar muchos premios con la emisora más bacana. Son las 3 de la tarde, 15 minutos. Ya visitaron nuestra cuenta de Instagram. Allí les pusimos algunos videitos sobre el incendio de

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1: Buenas tardes, Tropicana. Mi nombre es Juan David. Para participar por el Tropi Celular y con la aplicación de Claro Música, escuchándolos muy juiciositos en la calle, cuando no estoy en la casa, escucharlos desde la emisora y todo. Y para participar por el Tropi Celular, ahí les mando mi captura de la aplicación y todo. Y la vida más bacana escuchando Tropicana.

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0: tarde, 38 minutos. 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Hace rato que no he escuchado el verdadero culpable, el maestro Diomedes Díaz. Tropisaludo para Dianita, que ya está en el parque metropolitano, por supuesto, escuchando Tropicana. Blanquita también dice: hola muchachos, ¿cómo van? Dice Blanquita, un fuerte abrazo. Ivonne Serna también. Ahí está, por supuesto. En Bello, fuerte abrazo, mi amor. Gracias por estar ahí escuchando Tropicana 98.9. Hombre, me preocupa una situación de lo que está sucediendo, por supuesto, ahí en Girardota, en la vereda Cabildo. Hay algunos tropioyentes que nos están contando en el Tropi WhatsApp 301-7422-989. Parece ser que hay como una especie de albergue de tropipeluditos por esa parte, por supuesto, de Girardota. Como que, hombre, parte de lo que está sucediendo en ese incendio allá, como que hay riesgo, por supuesto, de este hogar, por supuesto, de tropipeluditos. La gente que está en ese sector, si me puede confirmar, en el 301-7422-989, como un albergue de tropipeluditos por esa parte de arriba, y eso a mí sí me preocupa muchísimo también, pues. Por supuesto. José, ¿qué hubo, hermano?
1: Habitualmente se decía que eran las bodegas de Lara, pero no, fue otra. Al parecer, unas bodegas de pintura que hay más allá, entrando a la vereda de Encenillos del municipio de Girardota. Y unos químicos se regaron, y por donde iba el químico iba Candela y se pasó para un acerrío. Vecino ahí, también se quemó el acerrío. O sea que el incendio fue una magnitud.
0: Está complicada la vaina.
1: La más bacana.
0: ¿Qué más dice?
1: Ahora todavía siguen los trabajos de los bomberos y todo, sofocando allá pues la llama y todo eso, pero todavía continúan en la labor.
0: La gente en todo el norte de Medallo, a ver qué es lo que dicen los tropiconductores, los tropioyentes también que están por esa parte de Girardota, cuenten a ver. Porque sí, o sea, un tropioyente ahorita me dijo, Jota, o sea, la vaina es preocupante por los tropipeluditos también. José, ¿qué hubo, hermano?
1: Sí, sí, efectivo, hay un albergue de tropipeluditos ahí, pero no, pues de eso no se habla nada ahí, pues, que esté comprometido. Pero sí, sí, hay un albergue ahí cerca.
0: Un albergue cerca. Listo, papá, gracias, José, ahí por toda la información, sí, porque eso sí me pone mucho más preocupado, la verdad. Son las 3 de la tarde, 41 minutos. A ver qué dice por aquí, hombre, Piedad, ¿qué hubo?
2: Hola, Tropicana, bendiciones.
0: No, mi amor.
2: Sí, yo tengo mis hermanas que viven por allá cerca. A todos se los llevaron para una placa que hay por allá y toda la gente está con tapabocas.
0: Ok.
2: Por lo del gas.
3: Sí, efectivamente.
2: Todos están por allá en la placa. Mis hermanas me acabaron de llamar que no, pues que están bien, pero que muy asustados.
0: Claro.
2: Sí.
0: Es que las imágenes se ve. Está muy grande.
2: Está impresionante. Yo estoy en un solo temblor porque todas mis hermanas.

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2: 3 de la tarde, 49 minutos.
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2: 3:51 minutos, ustedes escuchan Tropicana.
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2: 3 de la tarde, 52 minutos.
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1: 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En Tropicana son las
2: 3 de la tarde, 53 minutos.
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2: Con mucho gusto, ya son las 4 de la tarde, 11 minutos en Tropicana 98.9.

0: Él es el cacique de la Junta de Diomedes Díaz. Brindo con el alma a las 4 de la tarde, 25 minutos. Quien viene a acompañarlos a esta hora es Bombillo Trovador con la dirección de Jair de las Casas en los 98.9.
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0: Saluditos para acá, para el viejo Richard Gómez de Garanizal. También para Yasmín Velázquez. Oiga, estamos inscribiendo a toda la gente. Oiga, a toda la gente que sea operador, claro, pues, y que descargue la aplicación para que nos escuche gratis por ahí. Los estamos inscribiendo. Ahí están participando, hombre, por un celular. ¡Qué belleza, qué belleza! 301-7422-98.

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Eso, muévalo como lo está moviendo ahí, muévalo como lo está moviendo ahí. Es Tropicana 98.9, que es esta, oye, me huele pero a tinto, me huele como a tinto esta hora, que huele un tintico esta hora, hombre, ¿no? ¿Será que Yasmín Velázquez me invitó un tintico en esos momentos? Y bien juiciosa, por ahí derecho mandó los daticos para inscribirse, hombre, por ese celular. Cero kilómetros. Vea, manda. Número de cédula, número de teléfono, nombre completo, en dónde vive. Y ahí queda inscrita, mi amor, listo. Ahí quedó inscrita, están bien los daticos. Eso es lo que tienen que enviar. Es muy fácil quedar registrado, es muy fácil quedar registrado. 4:41 minutos. Pida también su cancioncita, 301-7422-989. Y ya nos vemos pues con más información. Buena trova, buen humor. Ya viene ese tropiduelo, hombre, ¿ah? 4:41, aquí está Omar Geles, una hoja en

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4: 4:47 PM.
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0: 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Y este siguiente éxito, 4 de la tarde, 48 minutos.
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0: En Tropicana, 4 de la tarde, 50 minutos.
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0: 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Ya son las 4 de la tarde, 51 minutos.
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12: 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En Tropicana son las
0: 4 de la tarde, 52 minutos.
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0: sacarle bien lento esa falta.
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0: tarde, 9 minutos. Aquí estamos en esta otra edición más de Cómo Atardeció Medellín de Tropicana 98.9 en este lunes, iniciando semana. Hoy es 24 de agosto de este año 2026. Los estamos acompañando con un muy buen programa hasta las 8 de la noche. Pino, buenas tardes, ¿cómo vamos, papá? ¿Bien o no?
1: A mí no me diga yo qué tengo que hacer o decir al aire. ¿Qué tal este bombillo?
0: ¿Qué bombillo Jota? Ahí.
2: Pero es que estaba haciendo bulla.
1: Que me estaba diciendo que me quedara callado, que, no, que no hablara de unos regalitos, o sea, que nos trajeron.
0: Bombillo está caciqueando.
1: O caciqueando o dándome un libreto. Vea pues. Buenas tardes, buenas tardes, buenas tardes. Otica, buenas tardes, Bombillo, buenas tardes a mis queridos y amados compañeros.
0: ¿Cómo va la vaina, pues, hermano?
1: Excelentemente bien.
0: Bombillo, ¿usted qué? ¿Cómo le fue el fin de semana?
2: Excelente, ¿sí? Trabajando, camellando como Dios manda, hermano.
0: El día de ayer estuvo al aire, ¿no?
3: Sí, el día de ayer, de 10 de la mañana a 5 de la tarde.
0: ¿El día sábado no hizo nada en la noche?
2: Que se
0: acuerde. No se acuerda de nada.
2: No, la verdad no. Sí.
0: Bueno, sí,
2: salí a comer, salí a comer y luego para mi casita a dormir.
0: ¿Qué comió el día sábado, señores?
2: Salchipapa, mandingas.
0: Mandingas, ok. ¿Más o menos cuánto gastó usted en esa salida, Bombillo?
2: En esa salida, por ahí, 300 mil pesos.
0: ¿Qué?
2: Es que cuando pide, ¿por qué? ¿Cuál es la risa? Viejo, es que, espere, cuando yo digo que voy a invitar es porque voy a invitar, ¿sí? Yo no soy chichipato. O sea, en cambio, esa cara de tacaño que manda Víctor Pino.
0: O sea, Bombillo es cachón.
2: Y par, y además con la novia.
1: Pero venga, ¿sabes? Bueno. Esas mandigas tuvo moteleada después, ¿o qué?
2: No, después.
0: Ahora,
2: es que usted me tiene que decir a mí que tengo que hacer,
0: venga,
2: un fin de semana.
0: Pero solamente las papas valieron 300.
2: No, obviamente, pues luego hicimos más cosas.
1: ¿Mandingas dónde? ¿En Llano Grande o qué? No,
0: sí. ¿Pero qué le sumó a eso? ¿Mediecita al menos?
2: Claro.
0: Te estoy
2: pero
0: viendo.
2: ¿Por qué me miran con cara de duda?
0: No, estoy mirándolo con cara de sorprendido, la verdad.
2: ¿Sorprendido por qué?
0: No, porque de por sí Bombillo ofrece muchas cosas. O sea, él es muy amplio.
1: No, él es muy amplio.
0: Eso sí se la doy. O sea,
1: sí, Bombillo no es amarrado. Bombillo no es de las personas que guarda el billete. Pero para decirme que gastó 300 mil pesos en una mandinga el fin de semana, bueno, no me joda, Bombillo. No,
0: pero ahora, Bombillo, que usted haya invitado, por ejemplo, a su pareja y luego invitó a alguien más.
2: No, señor.
1: Claro.
2: Creen chismes.
0: Bueno, de igual manera, Pino, eso hay que sumarle la gasolina que se gasta a él, porque usted sabe que él vive en la parte rural también.
1: Como dice el Grupo Firme. Démosle el beneficio de la duda. ¡Él se merece el beneficio de la duda! Así le vamos a cantar el día de hoy.
0: Bueno.
1: Pero se fue, bebé.
0: No se vaya, Bombillo.
1: Pero bueno.
0: No, hermano.
1: Normal.
0: Tampoco que lo tome pues así tan personal, Bombillo, hombre, que se va a ir así, hombre, Bombillo.
1: Me va a pegar. Atención.
0: Así, hombre, Bombillo.
1: Bueno, Jotica, ¿y usted cómo la pasó, hermano?
0: Muy bien. Yo la paso siempre bien, trasnocho mucho.
1: ¿Sí? ¿Pero por qué? ¿Camello o qué?
0: No, yo en ocasiones me divierto.
1: ¿Haces fiestero?
0: Sí, yo sí, claro.
1: Ah, María Jota, ya estamos en edad de no estar de fiesta en fiesta.
2: ¿Y sabe qué es lo más berraco de Jota? Que ese man se duerme a las 2 de la mañana y ya a las 5 no es capaz de seguir durmiendo.
1: No, Jota.
0: Pero es que acostumbré de por sí el cuerpo a esa rutina, ¿sí?
1: No,
0: ¿me
1: pues
0: entendés?
1: Es que así era mi cuerpo también cuando era joven, pero, cuando tenía los años de Bombillo.
0: Pero yo te digo una cosa, o sea, yo, por ejemplo, cuando me voy, yo llego tardecito, no tardecito, temprano a la casa.
1: A ese de los que
2: llega el otro día.
1: Qué vergüenza. A mí, vea, hay algo para contar y es que a estas alturas de la vida,
0: ¿sí?
1: Yo antes era así.
0: Okay.
1: Yo me iba 6, 7, 8 de la mañana, veía la luz del sol, veía a todo mundo.
0: ¿Ah, sí?
1: Y me importaba un carajo el que la gente me viera rumbear a esa hora de la mañana. Pero llegó un punto ya de adultez donde yo veo la gente, donde si yo estoy rumbeando y veo que yo estoy saliendo de la rumba y la gente está saliendo a camellar, a mí me da vergüenza.
0: Pero,
1: o sea, a mí me da mucha
0: yo
1: pena.
0: Una cosa, Pino, lo que pasa es que una de las grandes ventajas que tengo yo es que puedo durarte mucho toda la noche, pero
1: ¿cómo?
0: A punta de agua y de energizante.
2: Ey, eso, no, es
1: yo también.
2: Eso es indirecta para Pino.
0: No.
1: Ey,
0: así como...
1: indirecta. Míralo todo celoso.
2: No, pero...
0: ¿Qué le va a echar a eso, hombre, Bombillo, hombre? Aquí vamos con toda la información, inmovilidad y muchas cosas bacanas en Cómo Atardeció Medellín de Tropicana. A ver, señor.

0: 18 minutos. Ustedes escuchan cómo atardeció Medellín. Tropicana 98.9. ¿Saben qué, Pino? Por estos días con la gente de Claro estamos en búsqueda también de aquellos oyentes que quieran ganarse un celular. ¿Qué es lo que tienen que hacer, señor?
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0: Don Norbey, vaya David, ¿cómo vamos, mono? ¿Bien o no? Bienvenido a Tropicana, ¿cómo te ha ido, hombre, Norbey?
2: Jota, muy bien, vengo por ese celular.
0: Sí. Muestre a ver esa coquita que tiene usted ahí.
2: 1100.
0: Ah, no, sí, está pelle de teléfono. Sí, 1100.
1: Pero ¿sabes no qué? Le da pena con un celular 1100 a estas.
3: No, hermano. Yo quisiera uno.
0: Pero yo se lo compro.
1: Le vamos a dar en Tropicana uno nuevo y cero kilómetros more.
2: Claro. Voy a participar ya mismo, porque es que la verdad.
0: Yo sí le digo una cosa.
2: Tengo
0: yo,
2: literal una panela.
0: Yo sí le compro. Ese 1100 me parece que es un teléfono muy bueno.
2: Sí, ya es una reliquia.
0: Pero para el target suyo del super periodista, como que no le luce Norbey, ¿cierto?
3: Sí, Karina? No se ve tan exótico, no. Se ve más lindo con el de Tropicana.
2: Exacto, no, voy a participar.
0: Claro. ¿Cómo le fue el fin de semana? ¿Todo bien?
2: Muy bien, afortunadamente.
0: ¿Mucho chicharrón o qué?
2: No, sí.
0: Yo por ahí estuve leyendo y todo el cuento. En Caracol Radio. Chicharro, venga, yo le doy la bienvenida. Hombre, más bien, señora, a esta vaina.
2: Más faltaba.
0: Hágale, señor, deje play, bombillo.
4: Esta no es para Norbey, que aquí los informaría. Y uno aquí no entra con esas manos vacías.
3: ¿Qué trajo?
2: Traje unos dulcecitos, compañeros, para repartir.
3: No, me dio ni uno.
2: No, ya. Usted pague. Él quedó encargado de repartir.
0: Ojalá sí sea cierto, ¿no, Norbey?
2: Nunca he mentido.
0: Mantenemos la fe.
2: Nunca he mentido. Bueno, ¿cómo va todo?
1: Excelentemente, Norbey, y estoy aún más mejor.
2: Más mejor, muy bien.
1: Después de verlo a usted.
2: Hombre, muchas gracias.
1: ¿Cómo? No, porque lo admiro mucho. Admiro mucho su trabajo, nos mantiene informados, nos mantiene actualizados con todo el orden público que pasa en nuestra ciudad y en Antioquia. Por eso, mi día se organiza después de verlo a usted, señor Norbey.
2: ¿Qué va a tomar, amigo? ¿Qué va a tomar?
0: Oye, estaba a pedir.
1: No, yo con solo verlo a usted estoy
2: con leche,
1: bien.
2: Con leche.
0: Lo bien.
2: Hombre, muchas gracias. Bueno, oiga, ¿cómo les parece? Aquí breve del fin de semana, recordemos pues entonces que en Briceño nuevamente 13 soldados heridos y uno muerto
1: ese fin de semana
2: por la detonación ayer precisamente por la detonación de un explosivo.
0: Sí, señor.
2: En el Roblal. Esto es en el municipio de Briceño. Entonces estuvo movido. Y recordemos también entonces que se está reportando en este momento un desplazamiento masivo de campesinos
1: más
2: en el municipio de Ituango.
1: A esta hora,
2: 5:22 minutos, la cifra es de 226 campesinos desplazados. Uy. De cuatro veredas del corregimiento El Aro.
0: ¿Oíste, Norbey? Más o menos cuántas familias pueden ser, una cantidad.
2: 103, bueno, 103 familias.
0: ¿103 familias
2: han salido entre ayer y hoy de esa, sí, Santa es La Rica, Filadelfia, Torrente y San Luis. Esas cuatro veredas son las que se están desplazando. ¿Y sabe por dónde están saliendo?
0: A ver, señor.
2: Están saliendo por el proyecto Hidroituango. Por ahí les toca salir los buses de la alcaldía, pues los buses de Conorte contratados por la alcaldía son los que están recogiendo estos campesinos en el proyecto Hidroituango y sacándolos hacia el área urbana donde están hospedados, en la Casa de la Cultura y también en la sede del SENA. Allí estamos.
1: Muy triste.
2: Sí, claro, al parecer hubo combates en zona rural del municipio, de la vereda Filadelfia, y allí habrían varias personas muertas. Por el momento se confirman tres ilegales fallecidos en esta situación que se está lamentando, pues, por este desplazamiento masivo que se está reportando en el norte del departamento de Antioquia, especialmente en Ituango, que no se veía hacía días. Ituango estaba...
0: Sí, estaba como calmado.
2: Pues ni tan calmado. Recordá que el viernes...
0: Ah, bueno.
2: El sí, viernes detonaron un explosivo y quedó un soldado herido en la vía a Ituango-Medellín, en el sector de Agua Limpia. Ajá. Esto es en la vereda Los Galgos. Yo he estado por ahí.
0: Ok.
2: Por ahí he estado haciendo trabajo de reportería. Bueno, a raíz de eso, el gobernador de Antioquia terminó hace pocos minutos un consejo de seguridad extraordinario adelantado con las autoridades del municipio, el alcalde y policía, ejército y otras entidades, pues para ver qué medidas se van a tomar frente a esta situación. Se han tomado varias. Una, ofrecen 100 millones de pesos para quien indique la ubicación y se pueda generar la captura de alias Diomer, quien es el cabecilla del Frente 18 de las disidencias en Ituango. También se está ofreciendo otros 100 millones de pesos de recompensa para quien dé información que permita la ubicación y captura de alias El Pollo. Esta persona sería el comandante del Clan del Golfo en esa zona de Antioquia.
0: Okay.
2: Por esta confrontación entre ellos es que se generó el desplazamiento masivo y precisamente por ello es que se está ofreciendo esta recompensa, que serían los responsables, pues, de esta situación. Básicamente es lo que se está reportando hasta ahora en el norte de Antioquia y, bueno, pues la situación sigue. Vamos, esperemos que, pues, por lo menos puedan garantizarle el retorno a estos campesinos.
0: Claro.
2: Porque me estaban contando algunos de ellos que decían, pues, ¿cómo vamos a salir nosotros? Tenemos que ordeñar. Cierto,
3: tenemos, las vaquitas.
2: Claro, les da. ¿Cómo es que les da?
3: Les da mastitis.
2: Mastitis se llama.
3: Sí, ¿qué? Señor.
2: Por no.
0: O sea, dejar los cultivos también,
2: sí,
0: hombre.
3: Las gallinas.
1: No, todo. ¿También les da mastitis?
3: No.
1: No, perdón.
3: No, pero sin nada. O sea, sin cómo comer.
1: A las gallinas les da huevonadas y las dejan
5: ah,
1: así.
5: Ah, ya.
1: Pecado.
0: Oíste, pero eso. Yo sí tengo una pregunta. Qué pena con ustedes, mi ignorancia, hombre, Karina.
2: No, ustedes.
1: Aquí estamos todos. Yo dije
3: que. ¿Usted es de Yarumal? ¿Qué ignorancia de qué?
2: No, pero usted no es ignorante. Usted es neófito.
0: Una gallina come todos los días.
3: ¿Cómo así? Claro.
0: Pues sí, hay que comer cada todos cual. Los días.
1: Hombre, no. Eso depende de donde esté. Si está en un galpón, pues sí, hay que darle el cuido todos los días, okay. Mañana, mediodía y tarde. Pero si está en manga, pues digamos que
3: ya
1: no es necesario porque ella escarba y puede comer lombrices y todo eso.
0: O sea que las gallinitas, por ejemplo, los campesinos.
3: Las pueden soltar.
2: Son libres.
3: Pero se les vuelan.
0: El problema es que un gallinazo llegue y la capture.
2: No, gallinazo.
3: Un gavilán. Eso no coge la gallina viva.
0: Ah, ¿no?
3: No.
1: El gallinazo es ya cuando se ha...
2: Es carroñero.
3: Cuando ya está en descomposición.
1: Así le decían a un amigo mío.
0: Carroñero.
1: Ah, bueno.
0: Gavilán.
2: No. Es que el que perdonaba murió en la cruz, amigo.
0: Sí, claro. Yo, bombillo.
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0: Bueno. A ver, hombre.
2: ¿Cómo les parece que están buscando la cabeza de un hombre?
0: ¿Qué?
2: Están buscando, las autoridades están buscando la cabeza de un hombre en el municipio de Zaragoza. ¿Cómo les parece que este campesino apareció muerto en zona rural de Zaragoza? Vereda El Saltillo. Y allí esta persona apareció muerta y decapitada. Lo más particular es que la funeraria, ¿cierto? La funeraria de la zona recogió el cuerpo y lo llevó a la morgue de Segovia por la cercanía, pero no le encontraron la cabeza. Entonces, la familia de esta persona fue decapitada y la familia logró identificar a este campesino por las prendas de vestir y por los tatuajes.
0: Ok.
2: Porque no tenía cabeza. Y no, es no, lo no, que no, están buscando las autoridades precisamente para poder determinar qué ocurrió y cuál fue la sevicia, pues, de los homicidas en este caso tan...
3: Qué cosa tan terrible.
2: No, muy aterrador. Y precisamente la misma comunidad, pues, está bastante preocupada por este hecho tan violento, tan macabro, pues, que se reportó en esta zona de Zaragoza, muy cerca de Segovia. Allí allí delinquen tres grupos, entonces es como complicado saber quién es, porque pasa al Clan del Golfo y detrás sigue el ELN y luego pasan las disidencias del Frente Cuarto. Entonces todavía se está tratando de establecer qué fue lo que ocurrió con este campesino y por qué la sevicia. Esa es pues la información que le tenemos. Es información y hay que darla.
0: Hay que darla, señor.
2: Sí, sí, sí, sí,
0: señor.
2: Esperemos tener noticias más formales ahorita en la segunda hora, porque la verdad, pues sí, es que se está, yo diría, bueno, hay una cosa, recordemos también lo que pasó el viernes, el bus quemado entre la Unión Sonsón.
0: Sí, señor.
2: Y que le estaban echando la culpa al ELN. A nosotros nos dicen que no es el ELN porque en la zona no hay guerrilla, sino que hay Clan del Golfo, y al parecer es el Mesa que se está haciendo pasar por grupo insurgente para cometer algunas situaciones. Es lo que están investigando las autoridades, y ese hecho, pues recordemos, del bus tiene una relación al parecer presuntamente con negarse a pagar extorsiones la empresa, básicamente.
0: No, chicharro.
2: Sí, no, es que la seguridad se está según, a ver, el análisis que se hace aquí rápidamente, ya para que vayamos con música, es como el presidente, el nuevo presidente, hablando de la espía, les mandó un ultimátum,
0: ¿cierto? Ok.
2: Entonces se entiende que estas personas, lo que están haciendo estos ilegales, es como por decirlo coloquialmente, mostrando los dientes, ¿cierto? Para decirle al presidente, mire, es que nosotros tampoco, pues nosotros
0: somos mancos.
2: Ocupamos un espacio y tenemos con qué defendernos.
0: Ok.
2: Más o menos por ahora se podría estar entendiendo esta arremetida de los grupos armados ilegales y no solo en el departamento, mire, en el Cauca también.
1: Sí, el Cauca sigue prendido.
2: Bueno, en fin, ahí está, muchachos. Esperemos tener noticias más amables.
0: Norbey, gracias. Próxima hora, vaya, sígala engordando, mano.
2: Un saludo a las personas que salen de trabajar a esta hora y se dirigen hacia sus casas a reencontrarse con sus familias y se puedan abrazar.
0: Mire, en momento venimos con Karina Uribe, que nos cuente a ver cómo le fue en el Chocó, hombre.
1: ¿Y qué cositas nos trajo?
0: Claro,
1: ¿qué
0: trajo el Chocó y todo ese cuento? Estaba en el Chocó durante todo el fin de semana, Karina.
3: Señor, le traje mamoncillos y le traje, ¿cómo se llama? Ciruelas.
0: Ah, qué bueno.
3: Y lulo chocuano.
2: ¿Y no trajo biche?
3: Lulo chocuano para refrescar el cuerpo.
0: ¿Ah, sí?
2: Y vino esbelta.
0: Sí, sí, sí, sí.
1: Ya no. Igual de pálida.
2: Ay, sí, porque vino tan pálida.

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1: El humor. 5 de la tarde, 35 minutos. Bombillo, vea, hay un man que se llama Patricio que lo está defendiendo.
2: Patricio. Buenas, Tropicana, la más bacana y ahora muy popular. Clama que usted la dio, Bombillo, hombre. No gastó plata, hombre.
3: Cierto.
2: No. No, Bombillo, no le explica nada a sus compañeros y hermanos.
3: Ey, Patricio,
2: que hermano. Respeten. Tropicana, la más bacana y ahora más popular. Pero que más diga más cara.
3: No, pues qué risa, mira, me estoy muriendo la risa.
4: ¡Qué chiste! Eso sí es un chiste, Patricio.
3: Me estoy muriendo de la risa. Oh.
4: Vamos a ver si con su chiste nos vamos a morir.
3: Nos llegó un man donde el odontólogo. Okay. El odontólogo. Uy, ¿cómo se llama usted? Dijo el odontólogo. Yo me llamo Carlos Muñoz.
1: ¿Ah, sí?
3: Carlos Muñoz, yo me llamo Carlos Muñoz. Cuando listo, caballero, siéntese ahí y abra la boca, por favor, abra la boca. Cuando le va diciendo el odontólogo, oiga, mijo, dígame una cosa, ¿usted conoce la seda dental?
1: ¿Ah, sí?
5: Claro, doctor, claro, yo la conozco.
3: ¿Y la usa?
5: No, doctor, me ha negado la visa como 5 veces, muy malo.

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2: Oiga, rápidamente les tengo chisme.
3: ¿Por qué grita? ¿Qué pasó? ¿El chisme de qué manera es?
2: Ay, qué pereza. Que porque estaban trabajando todo el hijo de madre fin de semana, entonces yo no puedo hablar. ¡Chisme!
3: Pero cuente pues.
2: Dale, les traigo un chisme, imagínense.
3: ¿Qué pasó? No, ya el mismo de Merlano, que no, ya ese.
2: No, esos chismes de influencer, qué pereza. Digo, de creadores de contenido, qué pereza.
3: Entonces, ¿qué pasó?
2: Imagínense que en la costa.
1: En la costa.
2: Más exactamente en Sincelejo.
1: Sincelejo.
2: Había un man que se hacía pasar por guía espiritual, lo que llamamos coloquialmente un brujo,
1: okay.
2: Chamán, un brujo que desbloqueaba los cuerpos, eso que le dice que
3: coloquialmente un brujo.
2: Eso que le dicen que yo le devuelvo a su ser querido, a su ser amado arrastrando.
3: Pero marque a este y pague 200,000 pesos.
2: Todo eso, que yo le quito todos los males. Resulta que este tipo fue presuntamente capturado por las autoridades porque le dijo a una chica que le quería sacar sus demonios.
1: Ok.
2: Por el Anastasio.
1: ¿Qué?
2: Sí.
3: ¿Ya le saca los demonios a uno?
2: Y la encerró en una habitación. Ay, empezó a tocarla indebidamente.
1: ¿Y
2: hasta,
1: qué pasó?
2: Hasta que le dijo, mi amor, usted tiene unos demonios muy fuertes.
3: Toca ingresarlo.
2: Hay que ingresarlo
3: con
2: el Anastasio para sacarle esos demonios, muchachos. Pues ante esta situación, la chica presuntamente denunció este momento tan incómodo. El hombre fue capturado después de haberla engañado manera. La pregunta es, ¿cuántas veces ha ido usted donde el brujo del centro a que le saque los demonios y quién sabe por dónde?
1: ¿Y eso sí funciona?
2: No sé.
3: ¿A usted no se le han sacado?
2: No, yo sí tengo demonios, pero los niños siguen adentro.
1: Karina Uribe, ¿qué más, amor?
3: Ay, María. Ey, no.
1: Pongámonos
3: serios más.
1: ¿Usted estuvo en Chocó primero que todo?
3: Sí, señor.
1: ¿Cuándo viajó, señora?
3: El jueves.
1: Día jueves. Sí, ¿qué tal el trayecto entre Medellín y Chocó? ¿Complicado?
3: Bueno, primero, tenebroso porque...
1: ¿Se fue en avioneta o
3: Fui en una avioneta que solo estaba el piloto, el copiloto y yo.
4: A una de aquí le van a regañar por grosera.
3: Necio.
1: Estaban los tres.
2: ¿Qué pasó?
1: ¿Oíste? ¿Se movía mucho esa vaina?
3: No, terrorífico. O sea, la verdad, yo nunca en mi vida había montado una avioneta así tan chiquita. Habían como 6 aviones grandes, normal, parqueados en el Olaya. Entonces nos vamos en ese. En ese no, vamos en la que está allí. Era tan chiquita que
1: empezaron
3: no se veía.
1: A cambiar entonces de avioneta.
3: No. Era una chiquita, sino que estaba en la mitad de un montón de aviones que había parqueado. Okay.
2: No, ella cree que se iba a ir en una A320, ¿no?
1: Sí.
3: Me fui en uno solo 3.
1: Bueno, ¿y qué tal le fue en Chocó? No. Usted que se fue como voluntaria también.
3: Pero
1: por parte
3: bueno,
1: de Tropicana
3: menos,
1: y todo
3: al
1: eso.
3: Menos gracias a Dios nos fue bien. Llegué, fue muy triste porque, bueno, el Chocó es una parte de Colombia que tiene muchísima pobreza.

0: este sismo, esta tragedia entonces que afectó no solamente al Chocó, sino también a Pereira, sí, Valle del Cauca, toda esta región. Muy teso porque muchos de los afectados pues han sido los niños.
1: Claro.
0: Los colegios, déjeme decirle,
1: ¿están destruidos?
0: Muy destruidos. Los colegios están muy destruidos y los niños se van a quedar sin clases al menos hasta 6 meses. Una cosa, los colegios que están destruidos fueron los nuevos colegios, supuestamente.
1: Ah, los que habían recién levantado.
0: Que habían levantado hace, sí, mucho 4 años.
1: No jodas.
0: Sí, mucho 4 años. Los colegios destruidos. Había una parte donde estaban los tableros en el suelo, los pupitres, o sea, toda la ruta de evacuación. Y lo más triste es que en ese momento estaban en clases.
1: Okay.
0: Nos decía un profesor, los niños gritaban, ellos no sabían qué hacer, habían unos niños que estaban dentro de un ascensor, entonces toda la parte de fuera del ascensor quedó dañada, la sala múltiple dañada, hay una emisora que está totalmente destruida. O sea, hay una emisora que se dañó y con esa emisora llegaban las ondas para darle clase a niños
1: que no podían ir a las escuelas
0: y que no tienen ni internet ni televisión, solamente está el radio. Entonces los profesores se conectaban por ahí y decían, bueno, esta es la clase de matemáticas, esta es la clase de español. Entonces daban clases y guías por medio de la emisora. Esa me pareció muy, muy tesa. Fuimos a un ancianato también, entregamos ayudas.
1: ¿Cómo te fue con las ayudas de los tropioyentes?
0: Súper bien, de verdad que agradecerle a todos los oyentes que han donado, a todos. Las personas que trajeron que una panela, las personas que trajeron que un paquete de pañales, las personas que trajeron ya una cosita, les cuento que esas cositas se unieron a otras cositas que dieron los oyentes para armar mercados. Entregamos, casi todos los días entregábamos de a 200 mercados, 200 más de este número de mercados, gracias también a una fundación y al Ejército Nacional. Visitamos muchas poblaciones. Otra cosa muy triste, la gente no quiere salir de sus casas.
1: Temor.
0: Las casas están destruidas, pero no quieren salir de las casas porque no tienen a dónde ir.
1: Ah, ok.
0: No tienen otros lugares.
1: Hay algunos movimientos y siguen los movimientos de tierra en esa parte, ¿cierto?
0: Se sigue moviendo la tierra. El sábado en la mañana, eran como las 6 de la mañana, volvió a temblar. Yo estaba en ese momento cerca de Izmina y allá se sintió entonces este nuevo sismo. La gente teme esa que por estar las casas ya tan averiadas, tan dañadas, con otro medio sismo, vuelvan a ser más las personas afectadas. No, pero la verdad es agradecerle a toda la gente que ha estado atenta. Todavía tengo muchos videos para que ustedes vayan al Instagram de Tropicana. En el transcurso de esta semana les voy a ir publicando. Sí. Y que sigan donando, no solamente acá, sino también que hay los bancos de alimentos, están bancos de ayudas, mucha cosa.
1: Estaban distrayendo algo a los niños mientras los adultos se ocupaban en otras cosas. Me explico. Ajá. Los niños jugando, tratando de distraerlos.
0: El ejército llevó, por ejemplo, un equipo de personas, de soldados, que ya están con esa tarea que es de llevar circo, crispetas, de llevar algodón de azúcar. Y nosotros como Tropicana llevamos juguetes y libros para que coloreen, sopas de letras. Entonces, los niños, la verdad, están como en su mundo.
1: Ok,
0: como en su
1: mundo. Sí.
0: Y no es...
1: En medio de su inocencia, ¿no?
0: Exacto, en medio de su inocencia. Y no es la idea de que, entonces que se eleven con un juguete. No, sino que los niños merecen ser felices. Los niños merecen estar como en un ambiente chévere, sabroso. Entonces, poco a poco se intenta continuar la vida.
1: Sí, claro.
0: Otra cosa es que ya está el Chocó en la etapa 3, que es reconstrucción. Entonces, muchachos, la idea es que sigamos.
1: Bueno, durante esta semana le vamos a seguir publicando, por supuesto, en nuestra cuenta de Instagram, cómo vivió Karina, por supuesto, esta experiencia en Chocó, gracias al Ejército Nacional los tropioyentes también, ¿no?
0: A mi mayor Diego, a toda la gente que ha estado súper pendiente, a los de la Fundación, a todo el equipo del Ejército, de verdad, qué despliegue tan gigante. La ida, el regreso, estuvimos en helicóptero, pasando de población en población, gracias a todo el proceso que han hecho ellos. Entonces, gracias, de verdad. Gracias. Los dejo. Tengo que ir a hacer otra cosita.
1: Bueno, Karina, gracias ahí por contar la experiencia.
2: Qué experiencia de vida, qué experiencia para comunicarnos a nosotros la que tuvo Karina. Y bueno, gracias por contarnos un poquito. Y ya saben, pendientes de la red de Tropicana, porque ahí vamos a subir todas esas experiencias que vivió Karina en el Chocó.
0: Atentos. 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
0: Venga, miremos a ver cómo se está comportando la inmovilidad a esta hora, señor Víctor Pino.
2: Hombre, le voy contando a esta hora, pues, algunas arterias viales principales de la ciudad evidentemente están complicadas, otras no tanto. Pues hay movilidad fluida, hay mucho vehículo, pero fluye. La vía a la altura de Soya, en el norte, en la autopista norte, a esta hora alto flujo vehicular, es lo que se reporta por este lado. También el norte sobre todo se reporta congestionado a esta hora de la tarde. Nos vamos para el sector de La Iguana también con alto flujo vehicular. Dice por acá a la altura del Parque de Juanes, también en el norte, alto flujo vehicular es lo que se reporta a esta hora. La Glorieta de Exposiciones, que no falte alto flujo vehicular. Y también Bomberos ahí en el sector de Libertadores, carrera 62 con calle 49, también alto flujo vehicular y mucha moto también por ahí.
0: Hombre, si usted es uno de los que tiene movilidad, pues los esperamos en el 301-74-22-989. ¿Qué le quiere echar a esto, hombre, bombillo?
3: Hostia, vamos a echarle un groseroncillo, carajo.
0: Salude pues al oyente, tío.
3: Hostia, vamos a echarle un groseroncillo. Eso, y puro jamón serrano, como tiene que ser, compadre. Hostia, ¿y cómo dice, muchacho?
0: ¿Cómo dice? Eso es. ¡Ole!
4: Que ya hay

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3: 5:56.
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2: 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En Tropicana son las
3: 5:58 minutos.
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0: Quiero bajarle bien lento esa falda.
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0: Tropicana, son las 6 de la tarde, 12 minutos. Yo opino que hay un alcalde que es viral en redes sociales durante todo el fin de semana por lo pinta el man.
1: Es que el man es una pinta, es pero pintoso, el man es una, ¿no?, pinta de verdad. Es el alcalde de Buenavista, Quindío. Se llama Juan Esteban Aristizábal Rendón. Y pues en este momento su alcaldía va hasta el 2027.
0: Okay.
1: Y es uno de los alcaldes. Los comentarios de la gente es que, qué buena vista. Dice, vayamos a Buenavista. Eso se ve lindo por allá, hablando del alcalde. Dice por acá Luisa Fernanda, necesito ir a Buenavista a pensar unas cositas. Dice ya por acá. Sandra dice, Buenavista es hermosa. Divina dice, bello, bello, bello Buenavista. Paula dice, buenísima vista.
0: Oiga, Bombillo.
2: Señor.
0: Los comentarios de... Bueno, la mayoría de comentarios es de mujeres ahí en esa publicación del alcalde de Buenavista, ¿cierto?
2: Claro, hombre, y digo una cosa. Pino está matado.
0: Sí, no, Pino
1: no,
0: está
1: no,
0: matado,
1: no.
0: Comentarios.
2: Está viendo las publicaciones de la alcaldía.
1: ¿Sabe por qué estamos hablando de eso?
2: ¿Por qué, hombre?
1: Porque vamos a hablar de esto. Hay un debate donde se dice,
2: sí, señor,
1: que las mujeres tienen una mente más perversa que los hombres.
0: Yo digo que sí. ¿Sí?
1: Son datos. Hay que darlos. Por eso estábamos hablando de esto, porque los comentarios que hay en la publicación son de pura fémina.
0: Sí, de pura mujer.
1: Son de puras mujeres que uno diría, pues, en un ambiente de, digamos, normal, que las feministas no ven esto normal, pero en un ambiente normal serían comentarios de ese tipo, de ese calibre, de hombres. Pero según el estudio, las mujeres tienen una mente más perversa que los hombres. Sentido contrario al chisme, que a los hombres nos gusta más el chisme que a las mujeres. Que nosotros somos más chismosos cuando nos reunimos que las mujeres. Aquí hay una excepción. Las mujeres alargan el chisme. Lo pueden alargar una conversación, a los 8 días se reúnen y vuelven y hablan del mismo chisme. Nosotros los hombres somos chismosos. Hablamos del chisme, pero ahí lo cortamos.
0: Ajá.
1: Pero nosotros somos más chismosos que las mujeres. ¿Sabía usted eso?
2: No sabía, gracias por el dato.
0: Oíste, pero Pino, las mujeres, yo, por ejemplo, cuando ven, a mí me sorprende la sinceridad que están utilizando últimamente las mujeres en redes sociales.
1: ¿Cómo qué?
0: ¿Ya por vio? Ejemplo, a la hora de ver manes así pintosos como nosotros, ¿sí me entendés?
1: Como nosotros, sí. A mí me pasan unas cosas.
2: Es tan raro.
0: Pues es verdad, Bombillo.
1: ¿Qué? Porque a Bombillo no le dicen nada.
2: No, a mí sí, a mi hombre, ¿cómo que no?
1: A usted sí le dice.
2: Sí.
1: Ve, muy raro. O sea que le viven diciendo obscenidades,
2: pero
1: en esas redes sociales, no, Jota.
2: Pero este man, ¿por qué se pone así?
0: No, solamente una pregunta.
2: Este man, ¿por qué se pone así?
1: Es real, es realidad, porque es que los locutores son más así.
2: Ah, ok.
0: Mire, hay una nena que se llama Mónica y dice...
2: ¿Qué dice Mónica?
0: Me regalan el nombre del alcalde de Buenavista, yo voy y lo busco, dice ella. Es que si ve, empiezan las mujeres. Hombre, el alcalde de Buenavista es tendencia durante el fin de semana. Uno, porque el man es muy joven, ¿sí o
2: sí,
0: no?
2: Sí.
0: El man se ve que es súper alto. Y dos, el man es pintoso, Bombillo. Ahí no hay nada que hacer.
2: No se, claro, puede negar.
0: Alboroteo. Ese alcalde, todo ese voleo de mujeres en redes sociales el fin de semana. Y ahí lo volvieron tendencia.
1: Parce, es que el video tiene 1,000,000 de visualizaciones.
0: ¿Sí ves? ¿Sí ves? ¡1,000,000!
1: ¿Pero qué es eso?
0: ¡1,000,000!
1: Vea, Camila dice, yo cuadro para ir con muchas preciosas. Pero el alcalde, tengo varias dudas. Uno, usted nos recibe en la entrada del pueblo. Dos, usted es quien nos daría el tour. Tres, y usted nos despide como debe ser.
0: ¡Ave María!
1: Quedo atenta a su respuesta para yo gestionar e ir con unas chicas. Gracias. Aquí responde el alcalde.
0: ¿Ah, sí?
1: Por acá las espero, pues.
0: Ah, bueno, muy decente el man.
1: Claro, si ve cómo son de pervertidas ustedes, mujeres.
0: Excelente.
1: Y luego dicen que nosotros somos los cochinos, los pervertidos. Claro, porque a toda hora ven es por ahí como Donoto, barrigones, feos, no se bañan, huelen maluco, pero le sale uno de este y le sale los guaches que son.
0: ¿Qué? Hombre, Bombillo, échele una ahí a las mujeres, pues, hombre, hágale a ver, señor.
3: Voy a opinar del tema.
0: A ver, señor.
3: Y lo opino y con ninguno.
0: ¿Cómo?
3: Y vengo a dar la opinión en un momento oportuno.
0: ¿Ah, sí?
3: Yo viendo a esas señoras que la belleza resista y se va.

0: 11 minutos en cómo atardeció Medellín de Tropicana. Imagínate, Bombillo.
1: ¿Qué pasó?
0: Que por ahí Dorian, el tropiamarguito del SNY458. Sí. Hombre, dice, a la hora, la regional a la altura del puente del Mico, esto está que no se mueve. ¡Qué caquero,
1: ¿cómo
0: señores!
1: ¿Cómo así?
0: Véalo.
2: Al chisme.
0: ¡Nos! ¿Saben qué pido? Imagínense que los carros están detenidos.
1: ¿En dónde? ¿En dónde?
0: La gente, hay algunos bajándose también del carro.
1: ¿Qué? ¿Pero exactamente dónde es, Jota?
0: En la regional a la altura del puente del Mico. Él dice, esto no se mueve nanay, nanay, por ningún lado, dice el tropiamarillito SNY458, señor. Está complicada la vaina por esa parte de la ciudad.
1: El norte, según veo por acá, sí está muy complicado la situación. Ya no se ven ahorita las calles un poco vacías. Ahora sí ya se ve más congestión. La vida cambió en un momentico para todos nuestros transeúntes. Y les informamos a esta hora que la autopista norte, a la altura de Coca-Cola, como dicen por ahí los oyentes más adelantico, está la movilidad muy complicada por alto flujo vehicular. La gente que está hacia el norte también nos pueden informar cómo se está moviendo esta arteria vial principal. La feria de ganado, autopista norte, alto flujo vehicular, es lo que se alcanza a ver a esta hora y se lo informamos en Tropicana.
0: Tropi, saludo para el NVY 340, que está escuchando Tropicana 98.9, el Tropi Amarillo. Hey, ¿qué le vamos a echar a esto? ¡Tío, tío, tío!
3: Vamos a echarle un groseroncillo, claro que sí. Hostia.
0: ¿Qué dijiste, Bombillo?
3: Yo no sé. Ese fue el personaje que dijo, hostia, una mierda.
4: El que está estresado. Y el taco no avanza nada. Ay, quiere ya llegar ligero.
0: Ay, olé.
4: Pa' meterse una cagada. Ay. No diga nada, hombre Pino. Solo hagas esa idea. Ay. Mucha gente está diciendo. Cálmate, omegonora.
0: Hombre, la gente que va por toda la avenida del Poblado en el sentido norte. Sur por el automotriz. Mira, hay demasiado carro, dice Brian Zapata. Imagínese. Así que tenga mucha paciencia.

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1: 6:29, ustedes escuchan Cómo Atardeció Medellín de Tropicana 98.9. Para la gente que estaba preguntando, hombre, si el clima estaba como con posibilidad, Pino, de caer algo de agüita, no creo.
2: Porque no, yo no creo, estamos en verano.
1: Hoy hizo calor.
2: Tremendo calor.
3: Pero con estos climas, hombre, en cualquier momento puede llover.
2: Bueno,
3: o en horas de la madrugada.
2: Exactamente, anoche llovió, pero fue como en la madrugada porque yo me levanté y esta mañana vi la moto Moai, estamos ahí.
1: Norbey, ¿cómo vamos?
4: Muy bien, Jota, ¿usted qué tal, hombre?
1: ¿Logró engordar esa vaina o no?
4: Sí, les traigo información calientica, actualizada. Oiga, y digo yo calientica y es muy relacionado con eso, sobre el incendio de Girardot.
2: Sí, ahorita en la tarde estábamos en turno y empezó desde muy temprano porque estábamos en el programa del mediodía con Charlie Donoto y empezaron los tropio oyentes a enviarnos videos hablándonos de esta situación. Yo simplemente había dicho lo que decían los oyentes que eran Girardota, pero ¿qué fue realmente lo que pasó y cuál es el balance que deja este incendio, señor Norbey?
4: Bueno, este incendio se reportó en la vereda San Diego. En este territorio nos dicen los bomberos que la conflagración se inició en la parte externa de una de las empresas, que es de empresas de construcción. Estaban haciendo el transbordo de un hidrocarburo y este fue lo que generó la conflagración. Entonces, se afectaron dos empresas, una Cerrío y también la empresa de constructora, que al parecer también pues allí se hace o trabajan con el tema de pinturas.
1: Okay.
4: Entonces, dos empresas afectadas y una vivienda. Y también se afectó la parte de la zona verde de una casa donde habitan unas monjas. Zona verde. La zona verde se alcanzó a afectar también. Allí estuvieron bomberos de casi todo el Valle de Aburrá.
2: Es que el incendio fue monumental. O sea, por lo que se alcanzó a ver en los videos, fue monumental.
1: Ahí hay una publicación en la cuenta de Instagram Tropicana donde hay unos 4 o 5 videitos que les dejamos durante parte de la tarde a los tropilletes, por si ustedes, mientras escuchan a Norbey, vayan y miren el video ahí en Tropicana Medellín 989.
4: Claro que sí. Entonces, básicamente, dicen las autoridades que no hay personas lesionadas, afortunadamente. Se atendió solo a una persona por inhalación de humo. No hubo necesidad de trasladarla a centro médico. Se dio de alta en el sitio y pues en este momento ya las autoridades hablan de que está controlado el incendio en esta zona, que además ocasionó la evacuación completa de la vereda.
2: Completa.
4: Por recomendaciones, precisamente por el humo. Además, porque es que el humo, pues lo pueden ver en las publicaciones de Tropicana, el humo es muy denso y muy negro. Entonces, claro, se están quemando químicos. Entonces, para evitar algún tipo de situación con la comunidad, pues recomendaron evacuar la vereda. Pero, pues en este momento, entonces ya se está controlando el incendio. La vía en la zona está cerrada, está generando pues una complicación de movilidad, pero ya afortunadamente pues se puede indicar que ha sido superada la emergencia. Ahora se va a empezar a analizar qué fue lo que ocasionó el incendio. Inicialmente se habla de que fue por una manipulación de hidrocarburos, ¿cierto? Estaban haciendo al parecer un traslado de este material inflamable cuando se iniciaron las llamas. Pero pues ya serán los expertos para determinar. Y ahora, ¿sabe también qué empieza? A cuantificar los daños.
1: Claro, señor.
4: Porque los daños van a ser millonarios, ¿cierto?
1: Millonarios, claro.
4: Entonces, bueno, aquí lo más importante es que no hay ninguna persona herida, no hay ninguna persona fallecida. Ah, bueno, y los peluditos, ¿no? También estaba en riesgo una fundación de
1: era un albergue que había ahí cerca,
4: sí,
1: ¿no?
4: Sí, una fundación de animalitos. Pero por fortuna la afectación era básicamente por el humo, pero no alcanzaron las llamas. Los peluditos afortunadamente están muy bien.
1: Gracias a Dios.
4: Sí, afortunadamente. Entonces ese es básicamente el reporte que se tiene de toda esta situación que ha ocurrido en el norte del Valle del Aburrá con este incendio y esta emergencia que precisamente ya es controlada y que estuvieron 5 cuerpos de bomberos.
1: ¡Ah, madre!
4: Caldas, Itagüí.
1: ¡No joda!
4: Sí, Medellín, Bello, no, Copacabana. Estuvieron allá 5 cuerpos de bomberos atendiendo la emergencia porque...
2: Bien, por la reacción.
4: Sí, sí, sí, sí.
2: de los cuerpos de bomberos que asistieron al lugar, porque hablando de Caldas, por ejemplo, de Polo a Polo.
4: Polo a Polo, sí, señor.
2: Estuvieron ahí también. Entonces, gracias a los cuerpos de bomberos y a las entidades, pues, que reaccionaron de manera inmediata a esta situación, que hubiese podido ser mayor, claro, si no se hubiera reaccionado de esa manera.
1: Tantas cosas que suceden en la vida, ¿no? O sea, que uno tendría la fe que iniciando semana uno dice, hombre, todavía sigue calmada como la vaina.
2: No,
1: pero de un momento a otro lo sorprendía a uno las cosas, ¿no?
2: Yo ya estoy preocupado con los inicios de semana. Los inicios de semana.
1: A lo bien.
2: Nos están moviendo de una manera que uno dice, ¿qué está pasando aquí?
1: Pero es verdad, Norbey, o sea.
4: Sí, tiene razón, pero bueno. Y bueno, y también los fines de semana con el orden público, ¿no?
1: Claro. Porque
4: son los fines de semana los que están poniendo
1: más complicada la vaina.
4: Sí. Pero bueno.
1: Norbey. Bueno, tiene otra más.
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4: Oiga, ¿cómo les parece que para seguir informando sobre el desplazamiento masivo que se está reportando en Ituango, se declaró la alerta hospitalaria amarilla? Esto precisamente pues para poder atender a todas estas personas que lo requieran, y se dispone entonces del personal completo, tanto administrativo como médico, para que esté en alerta y puedan atender, además también de las ambulancias, ¿no? O sea, todo el parque automotor tiene que estar listo para poder atender a estas personas que están desplazándose, y además en cualquier momento, cualquier situación, pues puedan brindarle atención a los desplazados. Recordemos que son 226 hasta ahora.
3: 226.
4: Es que es un desplazamiento masivo, masivo. Yo recuerdo en época de pandemia en el 2021 que yo cubrí un desplazamiento también en Ituango. Le voy a hacer una pregunta. Para ustedes, todos los que quieran responder, ¿cuál creen que ha sido el desplazamiento masivo más grande en Antioquia? ¿En qué año posiblemente? ¿Qué creen ustedes?
2: No sabría decirte.
4: Pero sí, ha habido mucho aquí, los 90, el 2000.
2: Vivimos de desplazamiento en desplazamiento, querido amigo Norbey.
4: Mire, muy particular, porque el desplazamiento por cifra ocurrió en el 2021. Y uno pensaría que fue...
2: Estábamos encerrados.
4: Sí. Uh-huh. Estábamos en medio de la pandemia. Y se supone que, por ejemplo, en la época del paramilitarismo, ¿cierto? La época de la guerrilla en su furor. En su furor. No, fue en el 2021. 4.033 personas. ¿Qué? Se desplazaron.
2: Dios mío.
4: Toda la zona rural se desplazó, y yo estuve allá cubriendo precisamente.
2: Pero ahí en Hidroituango.
4: En Ituango. Toda la zona rural se desplazó en Ituango precisamente por orden de la guerrilla en ese momento, el Frente de 18.
2: Dios mío.
4: Entonces,
1: más de 4.000 personas. Uy.
4: 4.033 personas, tengo esa cifra en la cabeza, porque estuvimos encerrados allá 2 semanas, estuve yo cubriendo, además porque habían 2 situaciones, una era el medio ambiente y la otra que tenía bloqueado el pueblo, duró aislado ese pueblo como casi 3 semanas, y aparte de tema de ambiente, cierto, de todas estas emergencias, estaba pasando el desplazamiento, y me tocó cubrir las dos cosas.
1: Oiga, buen dato, ¿no?
4: Imagínese, eso, yo pensé también que eran los 90 o a principios del 2000, ¿no? Fue 2021.
2: Era esa guerra
1: maluquita, ¿no?
4: Sí.
1: Bueno, Norbey, gracias, hermano.
4: No les quito más tiempo, ustedes son las personas muy ocupadas, sobre todo Bombillo. Un abrazo a todas las personas.
3: Muchas gracias.
4: A las personas que van apretujadas en el bus y en el metro hasta ahora para sus casas.
1: En momentos, venimos con...

0: tarde, 41 minutos en Cómo Atardeció Medellín de Tropicana.
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0: Llega el tropiduelo de Tropicana 98.9. Bueno, es lunes, ¿cierto? Esperemos a ver, hombre, la bolsa como tal. Primero que todo, ¿qué género nos saca? Bombillo.
2: Usted va a ser el encargado de eso el día de hoy. Yo simplemente me dispongo a que si me toca participar a mí, digo mi canción y ya. Yo la verdad esta vez no me voy a poner con rodeos, ni a decirle a Doña meterle parra a la gente, no. Yo voy al grano, a lo que es y listo.
0: ¡Ah, fue madre! O sea, Bombillo comenzó agresivo. Pino, ¿algo usted para contestarle
2: no,
0: al señor?
2: Directo, directo. No, y es que no se la estoy tirando a Pino, también se la estoy tirando a usted.
3: ¿Pero por qué? ¿Pero por qué está tan peleón el día de hoy?
0: Yo no he hecho nada, Bombillo.
3: No, pues estás muy peleón, estás muy a la defensiva cuando apenas estamos empezando el tropiduelo.
2: Listo, señor, ¿usted tiene la bolsa?
3: Sí, claro.
2: Listo.
0: ¡Listo! ¡Ay! Miremos entonces, vamos a ver con qué género musical vamos en este tropiduelo del lunes. Primero el género y después buscamos ya los integrantes, por supuesto. Pino tiene ahí la bolsa.
3: Pero claro.
0: A ver, señor, métale la mano a esa vaina. Dele vueltas a esa mano adentro.
3: Ay, no diga eso, no diga eso.
0: Revuelva bien esa vaina.
3: Tenemos el género.
0: ¿Cuál es el género?
3: Es niña, no mentiras. Tenemos el género. Nos vamos con plancha.
0: Bueno, musiquita.
3: Oye, hace rato
0: plancha,
3: no salía, hacía rato no salía la plancha.
0: Hacía rato no salía.
3: Claro, hacía rato no salía la plancha.
0: Listo, tenemos planchita entonces para empezar a competir. Ahora, los integrantes son los que van a hacer parte de esta competencia. A ver. Ay, ay, ay, esto está bueno. Esto está bueno. Vamos a ver.
3: ¡Sale! Ahí. El señor Víctor Pino.
0: Listo, un aplauso, hombre, para Víctor Pino.
3: Aplauda, por favor, Bombillo.
0: Sale, por supuesto, a esta tarima del tropiduelo. Ay, ay, ay. A ver. Segundo competidor, muchachos, en este tropiduelo.
3: Ay, me encanta la vida. La vida es hermosa.
0: ¿Ah, sí?
3: La vida es hermosa. Quien se enfrenta a Víctor Pino es el señor José Arcadio Bombillo.
0: Bombillo. ¡Ay, ay, ay!
2: Un aplauso.
0: Muy bien, muy bien, muy bien. Montese a esa tarima, Bombillo. Muy bien. Ahora, listo. ¿Cuál de los dos va a empezar?
2: Víctor Pino.
3: Un problema en empezar porque yo gané la última vez.
0: Ah, bueno. Oiga, mostró.
3: No, porque es que yo soy realista, soy fiel a cómo llevamos el tropiduelo y es el que gana inicia.

0: una mujer
1: sí,
0: que
1: señor.
0: Ya no está con nosotros. Esta mujer le canta una canción que cuando usted la canta con el entrecejo ceñido y mano en el pecho, es contrario a lo que dice la canción.
1: ¿Ah, sí?
0: La canción dice, ya te olvidé.
1: Ya te olvidé.
0: Pero cuando usted canta esa canción con todo el despecho del mundo, usted no ha olvidado.
1: Ah, no
0: y, y yo sé perfectamente, usted que me está escuchando, que usted no ha olvidado a esa persona. Por eso sé que esa canción le va a caer como pedrada en ojo.
1: Esta es la canción de Víctor Pino, Rocío Dúrcal con Ya te olvidé. A ver, ¿cómo
0: oiga
1: suena
0: eso? Don.
2: Ya te olvidé.
1: Ah, buena madre.
0: Cántela, cántela. Oye.

0: Oiga eso, oiga usted que tiene nombre y apellido esa canción.
1: Ya te olvidé.
0: Yo sé que no.
1: Ya estás muy lejos de
0: yo sé que no has olvidado.

0: importarle el caquero, sino la canción.
1: ¡Ay, ay, ay! ¡Ay! Todavía no empiecen a votar todavía. Bombillo, ¿cuál es su canción, señor?
2: Señor,
1: tiene que sacar un caballo grande, papá.
2: Van a dar las 12 y no para de nevar.
1: ¿Ah,
2: pónganme
1: sí?
2: una canción de Diango que dice "Esta noche quiero brandy, señor".
1: Ay, ay, ay.
2: "Esta noche quiero brandy". Adelántelo un poquito, señor.
1: Pino,
0: no, se fue con los taches arriba,
1: se la sacaron grande.
0: ¿Para qué? ¿Para qué?

0: Dos canciones están compitiendo. Esa es la canción de Bombillo y esa es la canción de Pino. Se llama Ya te olvidé.
1: Feliz, digo, la canción.
0: ¿A cuántos votos quieren ustedes?
1: A los 5.
2: Ay, sí, ¿para qué enredarnos, ganarle no.
0: Listo, empezamos entonces con esa vaina rápidamente. ¿Quién lleva la contabilidad de esto?
1: Yo, porque Bombillo no sabe contar.
0: Elisa, ¿qué hubo?
3: Cana tropicana, me voy con Bombillo.
0: Eso.
3: Eso da despecho psicológico. A ver.
2: Dijo, me voy con Bombillo.
0: Ya te olvidé.
2: No,
0: te
2: pero dijo, no. Me voy con Bombillo. Entonces ese punto ese no vale.
1: Bombillo porque ya te olvidé, da despecho psicológico. Yo no soy rata.
0: Yo
1: no soy rata.
0: Otra vez. Miremos a ver, entonces, a ver, si vamos a repetir. A ver qué tal dice Elizabeth, ¿no?
3: Cana tropicana, me voy con Bombillo. Ya te olvidé. Eso da despecho psicológico.
0: Ah, ok.
1: Yo lo entiendo así. Me voy con Bombillo porque ya te olvidé. Es porque ella no ha olvidado. Amor, listo, olvide.
0: ¿Usted quiere aceptar ese voto, Bombillo? Obvio. ¿O está nombre y dice no? Arranquemos desde cero.
2: Digo que no. Arranquemos desde cero.
0: Eso, señor. Muy bien.
1: Eso sí, me probó finura.
0: Claudia.
4: Bombillo, mi voto es por ti, mi corazón.
0: Eso, vea. Tome ese beso, mi amor. Sota. Gracias, mi vida.
1: ¿Cómo se llama el oyente?
0: Claudia.
1: Claudia es de esas oyentes que cuando vio a Bombillo chiquito dijo, ay, yo lo espero. Cuando sea grande,
0: pero hágame
1: yo
0: el favor,
1: lo voy a esperar.
0: Hágame el favor y respete a los oyentes.
1: Yo es que yo no estoy faltando al respeto a
0: Claudia. Irrespetuoso.
1: Blanquita. Tiene hasta buen gusto.
0: A ver qué dice Blanquita.
5: Buenas noches, Tropicana. Me voy por la canción Ya te olvidé.
0: Ya te olvidé, listo.
1: Gracias, mi rey.
0: Yasmín.
6: Esto es por Bombillo.
0: Eso, 2-1. ¿Qué dice Liz? Liz, ¿cómo vamos? ¿Bien o no, Liz?
7: Buenas noches para todos. ¿Cómo están? Un abracito.
0: Hola, Liz.
7: Yo voto, ya te olvidé.
1: 2-1.
0: Ahí, ahí,
1: dos,
0: ahí.
1: No valió el primero.
0: Carmen, ¿cómo vamos? ¿Qué dice Carmen?
8: Buenas noches, Tropicana. Qué pena con Pino, pero me voy con Diango. Esta noche quiero grande.
0: Listo. ¿Cuánto va esto? ¿Cómo va eso, señores? ¿Se les olvidó?
1: No, yo tengo la clara. En este momento vamos 2-2.
2: Listo, va 2-2.
0: Listo.
9: Muy buenas tardes, Tropicana. Mi voto es por Bombillo.
0: Eso.

0: boletos.
1: ¡Vivo!
2: Bueno, me voy. Ya te olvidé.
3: ¡Ay!
2: Pino, un abracito, papá.
3: Un abrazo, parcero. 3-3.
0: Ver, ¿Quién más?
4: Y atrapado.
0: Uy, esto está bueno, Javier, ¿qué hubo, hermano?
3: Así me dieron ayer.
5: Bombillo, y le tocó perder. Me voy con Pino.
3: Eso, parcero, mi socio.
0: ¿Cuánto va?
3: 4-3.
0: ¿Quién gana? Pino, ¿no?
3: Sí, obvio.
0: ¿Va ganando Pino? ¿O Pino con una corona? ¿O... o papi, prepárese porque ese mal le va a dar dos vueltas?
3: Que me las dé.
6: Se fue como el viento.
0: ¡Sandra!
7: Una noche es tropicana. Me voy por Ya te olvidé.
3: ¿Cómo le gané? No voy a celebrar.
0: ¿No va a celebrar?
3: No voy a celebrar porque en este momento Bombillo se para de la mesa.
0: ¿Por qué?
3: Se va para el lobby de Caracol Radio, respira. No sabes perder, Bombillo. Venga, diga algo. Ahí se fue.
0: Sí, me da la posibilidad de tirarle otro par de notas. Debo saber cómo.
3: Pero igual yo ya gané, hágale.
0: Bueno, hágale, pues. Patricia, ¿cómo vamos? ¿Bien o no, Pati?
8: Noches, ¿cómo están? Yo me voy por el que nos alumbra la tarde todos los días.
0: Te amo, mi amor. A ver quién hay por acá. ¡Órala! ¡Órala!
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0: A ver.
9: Mi voto es por Ya te olvidé.
3: Papi, ya gané.
0: Pero celebre, Pino.
3: ¡Papi, ya gané! ¡Gané!
0: ¡Felicitaciones a Pino!
3: Disfrutes esta canción, porque esta canción le pusieron Ya te olvidé para usted. Tiene nombre, apellido, redes sociales. En este momento tiene una dirección. Tiene un corazoncito partido en su teléfono. Ay, bebé.

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2: 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En Tropicana son las
3: 6:55 minutos.
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1: 6:58 minutos.
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